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Tengan todos muy buenas noches. Les habla Miguel Zavala, pastor de la Iglesia Misionera Camino de Esperanza. Reciban nuestro cordial saludo en el nombre de nuestro Señor y Salvador Jesucristo, deseando que allí donde se encuentre y cómo se encuentre, la bendición de Dios esté sobre su vida. En los controles, Milva Vázquez. En la musicalización del programa, nuestra hermana Eleonora Martínez de Zavala. En la postproducción, nuestro hermano Emilio López. 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Mientras ministramos la palabra de Dios, usted puede enviarnos su mensaje de texto o WhatsApp al 0424-277-3033. 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

jamás podrá deleitarse en su Dios si usted no lo considera que es el todo para usted. Y allí en Filipenses capítulo 3, versículo 8, el apóstol Pablo, instruyendo a la iglesia, a los filipenses, dice: y ciertamente aún estimo todas las cosas como pérdida por la excelencia del conocimiento de Cristo Jesús mi Señor, por amor del cual lo he perdido todo y lo tengo por basura para ganar a Cristo. Filipenses capítulo 3, versículo 8, allí Pablo confiesa que Jesucristo lo es todo para él. Y ciertamente aún estimo todas las cosas como pérdida. ¿Por qué? Por la excelencia del conocimiento de Cristo Jesús. No había otro motivo para Pablo en la vida sino conocer a Cristo. Y dice: mi Señor. Aquel que perseguía a la iglesia ahora le dice: mi Señor, por amor del cual lo he perdido todo. Dejó su vida religiosa por una vida llena de la fe y la gracia del Señor. Y dice más: y lo tengo por basura, algo que no quiero. Esa vida pasada y todo lo que tenía no es comparable con el amor que ahora conozco en Cristo Jesús. Y dice: todo lo dejo y lo tengo por basura para ganar a Cristo. Tengamos en cuenta que estas son las palabras de un hombre que estaba preso en una cárcel romana en aquel momento. Y que en el momento no sabía qué le depararía el día de mañana. En el versículo anterior, en el versículo 7 de este capítulo 3, dice: pero cuantas cosas eran para mi ganancia, las he estimado como pérdida por amor de Cristo. Pablo se refiere aquí al tiempo anterior a su conversión. Había sido un rabino influyente y un fanático defensor de la ley judía, fariseo, pero ahora, mirando hacia atrás, considera su pasado como basura, como una suciedad, en comparación a lo que tiene ahora en Cristo Jesús. Antes de su conversión, el apóstol Pablo sentía un odio extremo contra Cristo y perseguía con dureza a los cristianos. Su celo por la ley judía había superado al de todos sus correligionarios. ¿Cómo fue posible un cambio de paradigma, de forma de ser tan radical en la vida del apóstol Pablo, que luego de su conversión, al siguiente día dice la palabra que predicaba el evangelio y la gente estaba confundida? ¿Cómo es que este hombre, siendo perseguidor de esa gente, ahora anda abrazado con ellos predicando y cantando a Dios? La respuesta es muy sencilla. El apóstol Pablo llegó a tener un encuentro personal con Jesucristo. Aquel que nunca ha experimentado un encuentro personal con Jesús no es capaz de entender lo que Pablo escribió a los filipenses allí en Filipenses 3:8. Lucas describe de una manera muy particular el encuentro del apóstol Pablo. Lucas, el escritor del libro de los Hechos, cuyo autor es el Señor. Libro de los Hechos, capítulo 9, versículo 1 al 5. Saulo, respirando aún amenazas y muerte contra los discípulos del Señor, vino al sumo sacerdote y le pidió cartas para las sinagogas de Damasco, a fin de que si hallase algunos hombres o mujeres de este camino, los trajese presos a Jerusalén. Es decir, que Pablo dice, y es muy, muy profundo esta expresión, respirando amenazas y muerte. Ese hombre andaba ensoberbecido contra los discípulos del Señor. Estaba completamente perturbado en su mente y su corazón, porque para él no era posible y no lo iba a permitir que esa gente siguiera predicando eso, porque para él eso iba en contra de las enseñanzas de las Escrituras.

lo que él enseñaba incluso y obedecía con mucho celo. Ahora bien, y sigue diciendo la palabra, repentinamente le rodeó un resplandor del cielo y cayendo en tierra, oyó una voz que le decía: Saulo, Saulo, ¿por qué me persigues? Él dijo: ¿Quién eres, Señor? Y le dijo: Yo soy Jesús, a quien tú persigues. Dice, mas yendo por el camino aconteció que al llegar cerca de Damasco repentinamente le rodeó un resplandor de luz del cielo. La Biblia no dice específicamente qué tipo de animal o de bestia cargaba el apóstol Pablo, una mula, no sé. Pero a veces nosotros en nuestra mente creativa dice cosas. Y sobre todo cuando estamos bajo la pasión y el ánimo allí de la predicación decimos cosas. Pero la Biblia dice textualmente, y cayendo en tierra, oyó una voz que le decía: Saulo, Saulo, ¿por qué me persigues? Él dijo: ¿Quién eres, Señor? Pablo sabía que a quien estaba escuchando no era cualquier persona, era al mismo Dios que estaba escuchando. Y le dijo: Yo soy Jesús, a quien tú persigues. La pregunta del apóstol Pablo es interesante. ¿Quién eres, Señor? La expresión Señor nos muestra cómo era consciente Pablo de la presencia de Dios. Estaba teniendo un encuentro personal con el Uno, el Santo, el único Dios verdadero. De repente se cayó la venda de sus ojos. Entendió que aquel que le hablaba en el camino a Damasco no era otro, sino el Dios del Antiguo Testamento, el Yo Soy el que soy, según Éxodo capítulo 3, versículo 14. Era Jesús en persona, el cual se describió a sí mismo en el Evangelio de Juan, adjudicándose 7 títulos divinos. Hermoso el Evangelio de Juan. Algunos le llaman el Evangelio teológico. Y allí dice el Señor: Yo soy el pan de vida. Juan capítulo 6, versículo 35. Juan 6:41, Juan 6:48, Juan 6:51. Yo soy la luz del mundo, Juan 8:12. Yo soy la puerta de las ovejas, Juan capítulo 10, versículo 7 y versículo 9. Yo soy el buen pastor, Juan 10, 11 y 14. Yo soy la resurrección y la vida, Juan 11, 25. Yo soy el camino y la verdad y la vida, Juan 14, 6. Yo soy la vida verdadera, Juan 15, 1 y 5. Por estas revelaciones, muchos han llamado el Evangelio de Juan como el Evangelio teológico. La respuesta debió impactar en gran manera a Pablo. Yo soy Jesús, a quien tú persigues. Hechos capítulo 9, versículo 5. Fue con esta respuesta que toda la vida del apóstol Pablo, Saulo de Tarso, incluyendo sus valores, sus principios y sus metas, se derrumbó. Se derrumbó todo. ¿En qué sentido? Cuando escuchó: Yo soy Jesús, a quien tú persigues. Pablo estaba siendo confrontado por el mismo Señor Jesús. Le estaba llamando la atención y haciéndole entender que aquella persecución que él ahora emprendía con esa férrea decisión era contraria al mensaje que ahora le traía. Pablo creía que estaba haciendo un gran favor a la obra de Dios. Pablo no comprendía. No había recibido todavía la revelación de Cristo como nuestro Señor y Salvador. Hasta que el mismo Dios se le presentó en el camino a Damasco. Cuando Dios llega a la vida de una persona, espera un sí de su parte. Una clara y firme fidelidad a su palabra y a su llamado. Nosotros no somos títeres. Dios no obliga a nadie, sino que espera que consintamos su señorío, que lo aceptemos de voluntad propia, de decisión y compromiso propio. Finalmente, Saulo de Tarso lo hizo. Se dejó alcanzar por Dios. Se convirtió en un discípulo asiduo de Jesús.
con una nueva meta en la vida. Porque es muy sencillo. El que conoce a Jesús nunca será igual que antes. Porque es muy sencillo. El que conoce a Jesús nunca será igual que antes. Su vida será transformada por el poder de su pensamiento, por su forma de pensar, por su amor y por su bondad. Desde aquel momento Jesús llegó a ser el centro de su existencia, el centro de la vida de Saulo de Tarso. El Señor Jesús lo rescató de su propia justicia basada en las obras. Saulo de Tarso se sentía muy orgulloso y prepotente de la forma en que él actuaba delante de Dios con tanto celo, siendo fariseo, instruido por un sabio llamado Gamaliel en el ejercicio de su vida religiosa. Él estaba seguro que estaba agradando a Dios y que nada ni nadie lo cambiaría de su posición. Ahora, ¿cuántas personas de quienes me oyen ahora están tratando de ganarse el cielo por lo que hacen para Dios? Por las buenas obras. Viven con una lista de cosas que tienen que hacer cada día para ganarse la aceptación de Dios. Pero es mi deber decirle a usted la verdad. Nadie será salvo por las obras. Por muy buenas obras que usted haga para Dios, no alcanzará jamás la salvación eterna. Es por la obra redentora que Jesús ha hecho en nuestras vidas. Él entregó su vida a la muerte en pago por nuestro rescate de la condenación eterna, la que el Padre acepta. Cosa que usted haga para Dios debe de llevar a la presencia del Padre la marca de Jesucristo. Aquel día, el Señor liberó a Pablo de sus propios esfuerzos para agradar a Dios y le regaló el perdón, la redención, la esperanza, la vida eterna y la gracia de poder agradar a Dios confiando solamente en el nombre de Jesús, teniendo fe en Jesús como nuestro Señor y Salvador. Por esta razón, Pablo no quería más que ganar a Cristo y ser hallado en Él. Filipenses 3, 8 y 9. Cuanto más permita que Cristo me haga, más grande será mi deseo de agarrarme de Él, como dice el apóstol Pablo a los Filipenses capítulo 3 versículo 12, no que lo haya alcanzado ya, ni que ya sea perfecto, sino que prosigo por ver si logro hacer aquello para lo cual fui también asido por Cristo Jesús. ¿Para qué llamó el Señor a Pablo? Muy simple, para que le agradara a Él con su vida. ¿Para qué cree usted que Dios le está llamando a usted? Para que usted viva una vida que le agrade a Dios. Y en ese término de relación con Dios, usted recibirá todas las bendiciones que la palabra tiene escritas, las promesas de Dios. Pero ¿cuál es el problema? ¿Por qué usted no está viviendo la vida abundante del cual habla la palabra? ¿Por qué tu vida está llena de tanta incertidumbre, de tanta confusión, de tantos problemas? Porque no estás viviendo una vida como la que Dios te está llamando a vivir. Vives una vida engañada, con pecado oculto, con una disposición de corazón de obedecer a medias a Dios. Y Dios no quiere obediencias a medias. Dios quiere una total obediencia, un celo por la obediencia a su palabra, porque en el medio de esa obediencia, de ese estilo y forma de vivir, Dios entonces comienza a bendecir tu vida. Lamentaciones 3:39 es muy claro. ¿Por qué se lamenta el hombre? Lamentes el hombre en su pecado. ¿Por qué? Oiga, mi amigo, oiga, mi hermano, porque de allí vienen todos tus problemas. Es así. Esas son verdades absolutas de la Escritura, delante de la cual nosotros no tenemos forma ni manera de defendernos, ni excusarnos, ni ofrecer disculpas, ni cosa parecida. Esa es la vida a la cual Dios nos está llamando. Unos versículos antes,
El apóstol Pablo explica cómo esto es posible hacerlo. Asimismo, Dios mío, ¿y cómo lo hago? ¿Y cómo es este asunto? Dice la palabra en Filipenses capítulo 2, versículos 5 al 8. Haya pues en vosotros este sentir que hubo también en Cristo Jesús, el cual siendo en forma de Dios, no estimó el ser igual a Dios como cosa a que aferrarse, sino que se despojó a sí mismo, tomando forma de siervo, hecho semejante a los hombres. Y estando en la condición de hombre, se humilló a sí mismo, haciéndose obediente hasta la muerte y muerte de cruz. ¿Cuánto quiere usted saber cuán humillado está usted ante Dios? Mire cuánto usted esté obedeciéndole a Él. Vamos a escuchar una alabanza para la gloria del Señor. Regresamos con Camino de Esperanza. 0424-277-3033 y 0212-418-5741.

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0: Dios te bendiga, gracias por tu sintonía, gracias por preferirnos, Camino de Esperanza, llevando bendición a tu vida espiritual. Cristo lo es todo. Y estamos hablando del significado de Jesús para el apóstol Pablo, cómo él reaccionó ante su conversión, cómo fue su decisión de tratar de agradarle siempre al Señor con su vida. Y Pablo sabía que asir a Jesús, agarrarse de él, significaba ser hechos conforme al sentir y carácter del Señor. Esto no siempre es fácil. Es una lucha, es un camino de ejercicio, de práctica, de renuncia, de aflicción y pruebas. Sí, es el camino a la cruz. Pero solo si peleamos la buena batalla de la fe, entonces obtendremos el premio. Se trata de un gran esfuerzo en la carrera de la fe, como expresó Pablo cuando dijo en primera carta a los Corintios, capítulo 9, versículos 24 al 27, ¿no sabéis que los que corren en el estadio, todos a la verdad corren, pero uno solo se lleva el premio? Corred de tal manera que lo obtengáis. Todo aquel que lucha, de todo se abstiene. Ellos a la verdad para recibir una corona corruptible, pero nosotros una incorruptible. Así que yo de esta manera corro, no como a la aventura. De esta manera peleo, no como quien golpea al aire, sino que golpeo mi cuerpo y lo pongo en servidumbre, no sea que, habiendo sido heraldo para otros, yo mismo venga a ser eliminado. Pablo quería agarrarse del Señor después de que el Señor lo había asido a él. Si quiero aferrarme a Cristo, debo aprender a poner mis pensamientos, mis sentimientos y mis impulsos a los pies de la cruz de Jesús. Y muchas veces pensamos que ser un cristiano significa caminar por la vida sin grandes luchas. Esto no es cierto. Solo alcanzaré el galardón si lucho por él. Y hacerlo implica esfuerzo, trabajo, sufrimiento y por momentos fracaso. Y si fracaso, siempre podré levantarme y volver a caminar con el Señor. Así que, como lo hizo Pablo, deberíamos nosotros también esforzarnos por asirnos del Señor. Amado hermano y amigo que me escuchas, pelea la buena batalla de la fe y no te dejes desanimar. No permitas que las circunstancias adversas te desanimen. No dejes que la falta de empleo te desanime, la falta de pan te desanime, no. Hablando así, pareciera un loco a muchos que me escuchan. Pero cuando falta el pan en mi casa, le doy gloria a Dios porque es una gran oportunidad de ver un milagro de Dios en mi casa. La intervención divina de Dios, la provisión sobrenatural por caminos misteriosos. Quizás pienses que si no trabajas te morirás de hambre, pero en el reino de Dios la palabra y las promesas de Dios se cumplen. Si Dios dice que si tú lo reconoces como tu Dios soberano, nunca te faltará nada. Jehová es mi pastor, nada me faltará. Salmos 23. Ahora, tomemos la exhortación del Señor a Marta también, la hermana de María, la hermana de Lázaro. Allí en Juan capítulo 11 dice, ¿no te he dicho que si crees, verás la gloria de Dios? Ante las dificultades, permanece en el camino y vive una vida de santificación, de entrega y de servicio a Jesucristo. El Señor Jesús te dará su gracia para que lo alcances, para que lo logres. Romanos capítulo 8, versículo 35 al 39 dice, ¿quién nos separará del amor de Cristo? ¿Tribulación o angustia, persecución o hambre o desnudez o peligro o espada? Como está escrito, por causa de ti somos muertos todo el tiempo, somos contados como ovejas de matadero. Antes, en todas estas cosas somos más que vencedores por medio de aquel que nos amó. Por lo cual estoy seguro de que ni la muerte, ni la vida, ni ángeles, ni principados, ni potestades, ni lo presente, ni lo porvenir, ni lo alto, ni lo profundo, ni ninguna otra cosa creada nos podrá separar del amor de Dios que es en Cristo Jesús, Señor nuestro. Nada nos podrá separar del amor de Cristo. En 5 ocasiones, allí en Romanos capítulo 8, el apóstol Pablo ha hecho preguntas que dirigen nuestra atención hacia los sorprendentes privilegios de pertenecer a Jesucristo. En el versículo 31 dice: si Dios está por nosotros, ¿quién estará contra nosotros? Versículo 32: ¿cómo no nos concederá también con Él todas las cosas? Versículo 33: ¿quién acusará a los escogidos de Dios? Versículo 34: ¿quién es el que condena? Ahora veamos el versículo 35: ¿quién nos separará del amor de Cristo? Las respuestas son tan evidentes y tan poderosas que Pablo nos deja responder y regocijarnos en ellas. En el versículo 31, nadie puede estar contra nosotros y tener éxito, quien quiera llamarse. Versículo 32, Dios suplirá todo lo que necesitamos, aun cuando todo parezca perdido. Versículo 33, nadie podrá levantar cargos en nuestra contra en la corte celestial, no importa quién nos acuse. Versículo 34, nadie nos puede condenar. Y ahora en el versículo 35 dice que nadie ni nada nos podrá separar del amor de Cristo. Y lo que hace que este texto sea tan relevante en vísperas de en medio de tantas dificultades y adversidades es que el apóstol Pablo declara el tipo de cosas que no nos podrán separar del amor de Cristo, y son el tipo de cosas que con expectativas y asombro ocurren hoy cada día en medio de nuestras vidas: tribulación o angustia o persecución o hambre o desnudez o peligro o espada. Y Pablo escoge mencionar cosas tan terribles para asegurarse de que comprendiéramos que él no estaba diciendo: bien, hay algunas cosas tan horribles que realmente pudieran alejarnos del amor de Cristo. No, él no está diciendo eso. Él dice que nada nos podrá separar del amor de Cristo. Y quisiera compartir 3 cosas importantes acercando un poco la lupa a este versículo 35. Que hay unas 3 cosas que nos habla la palabra del Señor. Cristo nos está amando ahora y siempre. Una esposa pudiera decir de su esposo fallecido, por ejemplo: nada me separará de su amor. Y estará queriendo decir que la memoria del amor de él será dulce y poderosa mientras ella viva. Pero esto no es lo que el apóstol Pablo quiere decir aquí. En el versículo 34 él dice claramente: Cristo Jesús es el que murió, sí, más aún el que resucitó, el que además está a la diestra de Dios, el que también intercede por nosotros. Y Pablo puede decir que nada nos podrá separar del amor de Cristo, porque Cristo está vivo y todavía nos ama. Él está a la diestra de Dios y está, por tanto, gobernando para nosotros y está intercediendo por nosotros. Lo que significa que Pablo ve que la obra de redención consumada nos salva realmente en cada momento y nos lleva seguros hacia el gozo eternal. Su amor no es una memoria, es una acción de cada momento que el Hijo de Dios, que vive para siempre, realiza para llevarnos hacia el gozo eterno. En segundo lugar, podemos ver en este versículo que este amor de Cristo es efectivo para protegernos de separarnos de Él, y por tanto no es un amor universal para todos, sino un amor específico para su pueblo, aquellos que según Romanos 8:28 aman a Dios y son llamados conforme a su propósito. Este es el amor de Efesios capítulo 5 versículo 25. Por ejemplo, maridos, amad a vuestras mujeres, así como Cristo amó a la iglesia y se dio a sí mismo por ella. Es el amor de Cristo por la iglesia, su novia. Cristo ama a todos y tiene un amor especial, salvador, preservador por su novia. Usted sabe que es parte de esa novia si confía en Cristo. Cualquier persona sin excepción, cualquiera que confía en Cristo puede decir: soy parte de su novia, de su iglesia, de sus llamados, de sus escogidos, de aquellos sobre los que dice el versículo 35 que son guardados y protegidos para siempre, no importa que venga. En tercer lugar, este amor omnipotente, efectivo, no nos libra de las calamidades de esta vida, no, sino que nos lleva seguros hacia el gozo eterno con Dios en medio de las más profundas dificultades que la vida puede presentarnos. El apóstol Pablo lo explica claramente en el versículo 35. ¿Quién nos separará del amor de Cristo? ¿Tribulación o angustia o persecución o hambre o desnudez o peligro o espada? Nadie podrá separarnos del Señor. Sin embargo, alguien pudiera decir, pero lo que él quiere decir es que Dios no dejará que estas cosas ocurran a su novia. No, él no está diciendo eso. Hay dos pruebas de que en este caso no es así. Una es la referencia que se hace de la muerte en el versículo 38. Ni la muerte nos podrá separar del amor de Dios que es en Cristo Jesús, Señor nuestro. La muerte nos llegará, pero no nos separará del Señor. Así que cuando Pablo dice en el versículo 5 que la espada no nos separará del amor de Cristo, quiere decir, aún si fuéramos asesinados, no seremos separados del amor de Cristo. Y la otra es en el versículo 36, donde Pablo cita al Salmos 44, versículo 22, y se lo aplica a sí mismo y a los cristianos en general. Tal como está escrito, por causa tuya somos puestos a muerte todo el día, somos considerados como ovejas para el matadero. Esto significa que el martirio tiene que ver con el cristianismo normal. Está ocurriendo en todo el mundo, Pakistán, Nepal, Sudán, Indonesia, Vietnam. Se estima que este año, por ejemplo, mueran unos 164 mil cristianos a causa de su fe. El martirio es lo que Pablo tiene en mente y es lo que Jesús quiso decir cuando dijo, Lucas 21, 16 y 17, pero seréis entregados aún por padres, hermanos, parientes y amigos, y matarán a algunos de vosotros y seréis odiados de todos por causa de mi nombre. Nuestra temporada de paz y tolerancia es un suceso anormal y debiéramos llevarnos a ocuparnos más a entender a la iglesia sufriente, a la iglesia que por tratar de vivir la vida que Cristo nos exige, sufre cada día y con la gran posibilidad de llegar hasta la muerte. Quiero darle gracias al Señor por su misericordia al recordar de que en Cristo lo tenemos todo. Y tú jamás podrás deleitarte en Cristo Jesús si tú no lo reconoces como el Dios que es, de que es el Dios todo suficiente para ti, para todas tus necesidades, para toda tu vida. Nadie podrá deleitarse en Jesús si no lo reconoces como su Dios todo suficiente. No necesitamos más nada sino a Jesús. En una oportunidad, una persona me dijo, no, yo tengo que rezar para ayudar también al Señor a hacer las cosas, a hacer su voluntad. Y yo, no, cuando usted le pide algo a Jesús, usted no necesita pedírselo a nadie más, porque Él es todo suficiente. En Él nos deleitamos como nuestro Señor y como nuestro Dios. Padre, quiero darte gracias por tu bondad y por tu misericordia. Gracias por esta palabra que nos llena de gozo y de alegría. Recordar que en ti, Señor, que en ti, Jesús, lo tenemos todo. Yo quiero, amigo que me escuchas, que hoy, a raíz de esta palabra, dispongas tu corazón para entregarlo al Señor y lo recibas como tu Señor y Salvador, para que Cristo a partir de hoy sea todo para ti. Ora conmigo, Señor Jesús. Vengo delante de ti reconociendo que soy un pecador, pidiéndote que perdones mis pecados, que los borres de tu presencia y que nunca jamás te acuerdes de ellos. Que transformes mi vida, que me cambies y que yo pueda tener la experiencia de esa vida nueva para agradarte a ti solamente. Yo te recibo como mi Señor y Salvador desde ahora y para siempre. Hazme templo y morada de tu Espíritu Santo y que mi nombre esté inscrito en el libro de la vida. Cuando vengas a levantar a tu pueblo en el arrebatamiento, yo también quiero ser levantado por tu poder para estar contigo eternamente y para siempre. Líbrame del maligno, de sus trampas y mentiras, para gloria tuya, Señor. Amén, amén y amén. Y usted, hermano que está descarriado, ore conmigo. Señor Jesús, en esta noche vengo a pedirte perdón por mis pecados, reconociendo mi desobediencia, mi rebelión, mi rebeldía. Pero que tu gracia y misericordia me alcance, Señor. Te pido que perdones mis pecados que los borres de delante de tu presencia, que yo siga siendo templo y morada de tu Espíritu Santo, que tú me levantes, me restaures y derrames una unción de tu Espíritu que renueve mi ser, Señor, y me dé la gracia de retomar el ministerio para el cual tú me has llamado. Señor, perdóname una vez más, y te ruego que mi nombre siga allí inscrito en el libro de la vida. Cuando vengas a levantar a tu pueblo, Señor, yo también quiero estar contigo eternamente y para siempre. Donde quiera que tú me permitas estar, Señor, y encontrarme, que yo tenga la gracia de dar testimonio de tu grandeza, de tu amor y de tu bondad. En el nombre de Jesús. Amén, Señor. Amén y amén. Hemos llegado al final del programa de hoy, dándole gracias al Señor por su bondad y misericordia. En los controles, Milva Vázquez. En la musicalización del programa, nuestra hermana Eleonora Martínez de Zavala. En la postproducción, Emilio López. Este programa es producido por la Fundación Camino de Esperanza, productor nacional independiente 4469, y todos bajo la dirección de Manuel Felipe García. Si Cristo no ha venido de aquí a mañana, nos escucharemos por esta misma frecuencia. Que Dios te bendiga, que Dios te guarde. No te acuestes sin orar. Clama a Dios y dale gracias por la vida que te ha dado. En el nombre de Jesús, Dios te bendiga.
1: Yo no me avergüenzo, pertenezco a la fraternidad de los que no se avergüenzan. La suerte está echada, he cruzado la línea divisoria, he hecho la decisión, soy uno de sus discípulos. Y no miraré hacia atrás, no reduciré la velocidad, no retrocederé, no permaneceré inerte. Mi pasado ha sido perdonado, mi presente tiene sentido y mi futuro está asegurado. He roto con la vida mediocre, con el andar por vista, con los planes pequeños, con las visiones recortadas, con los sueños desteñidos, con el hablar mundano, con el ofrendar limosneramente y con los objetivos enanos. Ya no necesito prosperidad, posición, promoción, aplausos, ni popularidad. No tengo que estar siempre arriba, ser reconocido, ser alabado, tenido en cuenta ni recompensado. Ahora vivo por gracia, camino por fe, aprendo paciencia, me levanto en oración y trabajo en su fuerza. Mi rostro está fijo, mi andar es rápido, mi objetivo es el cielo. Mi camino es estrecho, mi transitar es duro, mi guía es confiable y mi misión es clara. No me pueden comprar, no me harán desilusionarme ni dilatarme. No parpadearé frente al sacrificio, no titubearé frente a los adversarios, no negociaré en la mesa del enemigo, ni repararé en las competencias de la popularidad. No abandonaré, no me callaré hasta que haya orado, declarado, pagado y predicado la causa de mi Señor Jesús. Soy su discípulo y me movilizaré hasta que Él venga. Ofrendaré hasta que me muera. Predicaré hasta que le conozcan y trabajaré hasta que Él me detenga. Cuando Él regrese a buscar a los suyos, no quiero que tenga dificultad en reconocerme. Quiero que mi imagen sea clara a su vista. Esta declaración escrita fue encontrada en el bolsillo de un africano muerto durante una persecución anticristiana. Dios te bendiga.
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1: En Dinámica 9 y un minuto.
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0: Muy buenas noches, tengan todos los usuarios y usuarias de Dinámica 92.9 FM. Estamos bajo la dirección de Manuel Felipe García, quien te saluda, tu amiga, la doctora Morela de Alabat, de la Iglesia Apostólica Profética Libertad en Cristo. Agradecemos tu valiosa sintonía y de esta manera comenzamos tu programa Cita con el Espíritu Santo.
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0: El perfil del pueblo que se va con el Señor, el perfil del remanente, de la novia. ¿Estás realmente listo para el arrebatamiento? Este es un llamado profético apostólico al arrepentimiento y a la preparación final. En Apocalipsis 22:7 dice la palabra: He aquí, yo vengo pronto. Bienaventurado el que guarda las palabras de la profecía de este libro. Nosotros tenemos que ya prepararnos y vivir como que viene un momento, porque dice que de un momento a otro seremos arrebatados, pero tenemos que caminar sobre esa promesa, porque dice: He aquí, yo vengo pronto. Nos está hablando a su novia, a su iglesia, y dice que es bienaventurado el que guarda las palabras de la profecía de este libro. Sistema machacativo. Iglesia, Cristo no viene por una iglesia entretenida. Él viene por una iglesia entendida. No viene por una iglesia con templos llenos, porque siempre uno dice: ay, aquellos templos grandotes. No, no, sino por una iglesia con lámparas encendidas. Hay iglesias que tienen muchas luces, que tienen mucha bulla, que el apóstol, el pastor, el profeta, el evangelista, el maestro, tienen los cinco ministerios, pero no hay presencia de Dios. Y necesitamos la presencia de nuestro Abba Padre para que sea Él ayudándonos, guardándonos. Porque el cielo está en cuenta regresiva. Y el Espíritu Santo está gritando: oye lo que dice el Señor. Prepárate, porque el esposo viene. Es tiempo de prepararnos, porque el esposo viene. En Primera de Tesalonicenses 5:10 dice la palabra de Dios: porque vosotros mismos sabéis perfectamente que el día del Señor vendrá así como ladrón en la noche. Porque Él dice: porque vosotros mismos sabéis. Porque nadie puede decir: Señor, yo no supe, nunca oí de ti,

0: No sabía que era que tú venías. Es más, ni sabía que tú existías. No, usted no puede decir eso. Porque por todas partes las redes están full, que revientan, Cristo viene. Hay palabra por todas partes. Él está avisando, yo vengo, yo vengo, yo vengo. ¿Estás preparado? Cristo viene, pero no todos se van. Este es un evangelio que hoy pocos quieren predicar. Esto no es fácil. Yo creo que entre muchos, si no soy la única, seremos pocos. Pero hay que hablar de la verdad. Hay que venir y confrontar el pecado, la mentira. Todo esto que a Dios no le agrada, tenemos que confrontarlo, porque si no, nosotros mismos nos podemos quedar. Y esto es porque Dios, por misericordia, nos está llamando. Él está interesado en que tú camines con Él. Porque vosotros mismos sabéis perfectamente que el día del Señor vendrá así como ladrón en la noche. Estaremos dormidos, estaremos cocinando, predicando, llevando palabra. ¿Qué sabemos nosotros? Pero el Señor nos está llamando. Es tiempo de despertar. Es tiempo de buscar esa presencia del poderoso de Israel, del Dios que todo lo puede. Dice la palabra de Dios que entonces, en Mateo 24, 40, entonces estarán dos en el campo, el uno será tomado y el otro será dejado. ¿Por qué? Porque tiene que haber testigo de que no es mentira lo que se está diciendo. Cristo viene pronto, y que el Señor nos ayude, porque es necesario que todos nos vayamos. ¿Sabe por qué? Porque Él pagó un precio muy alto. Él tomó la cruz que no le correspondía, y la cruz, el significado es para aquellos peores, los más viles. Ese era el pecado, los hacían pagar, el pecado quedaba ahí, y Él sin mancha y sin arruga entregó su vida por ti y por mí. Y hoy somos hijos, hoy tenemos vida eterna si nosotros caminamos y oímos lo que el Dios de gloria nos está hablando. Ya regresamos.
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1: Esto es fuerte, porque hay ejemplos contundentes que uno dice, wow, Señor, ayúdanos. Dice, dos personas en la misma iglesia, dos que cantan el mismo coro, dos que escuchan la misma palabra. Y si estamos en la iglesia y uno se irá y el otro se queda, porque hay que dar testimonio, porque aquellos que se quedan saben que el pecado ha estado latente ahí y han hecho caso omiso. Mucho pueblo todavía sigue con una vida paralela y no puede ser. Dios nos está llamando porque necesita hacer algo por nosotros. Y que nosotros, por lo menos, tratemos de buscarle, llenarnos de su presencia, para que sea Él usándonos, para que nos multipliquemos y decirle a los demás, es tiempo. Empieza a caminar, porque ya Cristo viene. Vamos a caminar juntos. Ven que yo te ayudo. Pero uno vive en el altar y el otro en apariencia. Uno se quebranta en secreto, el otro se justifica en público. Así está la gente hoy en día en la iglesia. La gente hoy en día no quiere obedecer, no quiere servir, no quiere adorar, no quiere esto, no quiere el otro. Dios está tocando la puerta. Y que no sea demasiado tarde, como aquellas cinco vírgenes que se quedaron, porque se quedaron dormidas. Dormida es el letargo espiritual que hay. Y esto es urgente, porque no sabemos la hora ni el día en que nuestro Señor Jesucristo venga a arrebatarnos. Por eso dicen arrebatamiento, porque de un solo jalón nos elevaremos en el nombre de Jesús. Entonces, la cercanía física al altar no garantiza traslado. Eso que el Señor nos va a trasladar de una vez. ¿Por qué no garantiza traslado? Porque aún el pueblo está de doble ánimo. Hace cosas que a Dios no le agrada. Y sin embargo, esta gente, a pesar que hace cosas que a Dios no le agrada, van y cantan y adoran y hacen esto y el otro, pero su vida no ha cambiado. Y qué triste que nosotros

nosotros, Dios nos guarde, nos perdamos, porque estamos haciendo cosas que a Dios no le agradan. Tenemos que despertar, porque el problema de las vírgenes insensatas, en Mateo 25:2 dice que 5 de ellas eran prudentes y 5 insensatas. Todas tenían lámparas, todas esperaban al esposo, todos conocían el lenguaje espiritual, como tú y yo sabemos que tenemos que tener lámpara, que necesitamos ese aceite, que es el Espíritu Santo de Dios, que necesitamos cambiar. Pero, ¿qué sucede? A mí no me dicen nada en la iglesia. No, todo es chévere, todo. No, usted tiene que cambiar. Recuerda que tenemos la clínica del alma, donde el Espíritu Santo de Dios tiene una palabra para ti. Si andas desesperado, no sabes a dónde ir, ven a la clínica del alma los días martes, jueves y sábado. Son días de bendición. Es como los días lunes. Tenemos servicio para hombres y para mujeres. Si necesitas cualquier cosa, puedes pedir que te pongan con un líder, con el pastor, con la pastora, y ellos gustosamente te van a atender. Esta oportunidad la tenemos y Dios habla. Dios habla porque Él se glorifica en su pueblo. Habían 5 vírgenes que tenían aceite suficiente. ¿Y qué es el aceite? ¿Cómo compro yo? ¿Será aceite de oliva? Hoy en día hay aceite de maíz, aceite de jojoba. Hay tantas de coco. Hay muchos aceites. ¿Pero cuál será el aceite? El aceite es la intimidad con Dios, es la santidad sin negociación. No es porque yo soy santo, pero a mí me dijeron que vamos a hacer una cosita ahí rapidito. Señor, son 5 minutos. Si en esos 5 minutos el Señor viene, ¿dónde vas a quedarte? Necesitamos tener una vida de oración real y dependencia diaria del Espíritu Santo. Pedirle al Espíritu Santo de Dios que sea Él revelándose a nuestras vidas, que le hablemos a nuestra alma, a nuestro espíritu, que nos alineemos al Todopoderoso, al Grande, el Majestuoso, el Caballero de la Cruz, para que así podamos nosotros conseguir ese aceite que dice la palabra de Dios. Ya regresamos.

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1: Es tremendo cómo Dios nos da esa revelación de que estas cinco que no tenían aceite suficiente y que no era aceite de oliva, ya le dije, ¿verdad? Y dice uno, entonces, ¿qué aceite? ¿Dónde lo compro? Ahí en su Jet 747, en su rodilla. Ahí presentado al Señor, diciéndole, Señor, aquí estoy. Y te dije que era el aceite, pero como mi sistema es machacativo, te lo voy a volver a decir, porque mientras está la pauta, puede ser que no lo oíste. Pero el aceite, nosotros lo encontramos en la intimidad con Dios, que es la unción que viene a nuestra vida. La santidad sin negociación. Usted tiene que ser santo porque Él es santo. Una vida de oración real. Un tiempo para Él. Y una dependencia diaria del Espíritu Santo. Ahí es cuando nosotros empezamos a colocarle a nuestras lámparas el aceite. Dice Mateo 25:4, mas las prudentes tomaron aceite en sus vasijas juntamente con sus lámparas. Nosotros tenemos ya tenemos que tener esas lámparas preparadas. Yo te voy a dar un ejemplo profético. Hay gente que vive del aceite prestado. ¿Cuál es ese aceite prestado? El del pastor, del apóstol, de una predicación antigua, de una experiencia de hace 10 años. Usted necesita, sí porque sí, caminar tomado de la mano del Señor. Y no puede depender toda la vida de alguien para que usted pueda ser untado con el aceite. No, busca tu propio aceite, haz la prueba, habla con Él. El Espíritu Santo está esperando que tú abras tu boca para llenarte, porque cuando suena el clamor de medianoche, nadie puede prestar aceite. En ese momento, lo que tú tienes, tú no se lo puedes dar a otro, porque el Espíritu Santo ya ha tenido comunión contigo. Y tú estás registrado en los libros del tercer cielo. Amén. La tibieza deja a la gente fuera. La tibieza espiritual. Empezamos con que vamos para allá, que vamos para acá. Dios trae una bendición muy grande para mucha gente. Pero no nos olvidemos de dónde Dios nos está sacando. Amén. No podemos postergar las cosas de Dios por ir para la 20 a comprar algo, por ir a hacer un mercado, porque usted tiene toda la semana para que usted haga lo que quiera. Entonces, Apocalipsis 3:15, 16 dice, yo conozco tus obras, que ni eres frío ni caliente. Por cuanto eres tibio, te vomitaré de mi boca. ¿Y qué es triste? Porque Cristo no viene por una iglesia cómoda. Viene por una iglesia comprometida. ¿Hasta dónde está tu compromiso con Dios? Ese es un compromiso que tú tienes de labios, pero cuando te llaman no puedes. Voy a dar un ejemplo que confronta. Gente que ora cuando tiene problemas. De resto no oramos. Gente que ayuna cuando algo se le tranca. Gente que alaba si todo va bien. Son gente que en realidad tienen una comodidad, tienen tibieza espiritual. Oran porque saben que cuando ora Dios les respalda, pero no debería ser. Pero el remanente adora con lágrimas, con dolor, con fuego y con obediencia. Tú ya no puedes seguir viviendo como has vivido. tú no puedes. Recuerda que Satanás es el padre de las mentiras. Tú tienes que sacar toda mentira de tu vida. Tú tienes que empezar a anularla, que te dé asco y que te dé vergüenza con el Señor en el momento que tú mientes. ¿Por qué? Porque Él quiere que nosotros sigamos adelante, pero vamos a seguir adelante, es tomado de la mano del Señor, y que sea el mismo Dios quien se glorifique y se exalte en nuestras vidas, porque de otra forma no vamos a poder. Usted, una oración, bueno, Señor, aquí estoy orando. Ay, tú todo lo sabes. Tú sabes que yo tengo problemas, Padre. Y yo voy a hacer un ayuno porque en verdad todo se me ha trancado. Mi esposa está enojada conmigo. Mi vida es un caos. Y por eso lo voy a hacer. Y porque sé que sí, tú respondes, ¿no? El remanente es aquel que adora con lágrimas, con dolor, con fuego y con obediencia. Mire, usted no sabe lo que nos ha costado estar en este país. Difícil, duro, como dicen hoy en día, rudo, pero aquí estamos, adorando al Dios de gloria, agradecido por todos los procesos, porque eso nos ha ayudado a crecer. Pero sabemos que nuestro Redentor vive, que cuando Cristo venga, en el nombre de Jesús, nos vamos con Él. Ya regresamos.
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11: El Señor nos está llamando a la santidad porque es el requisito que nadie quiere oír. Y Dios dice, sin santidad nadie me verá. Por lo tanto, yo necesito que caminen conmigo. Hebreo 12:14 dice, seguid la paz con todo y la santidad, sin la cual nadie verá al Señor. Entonces, esto no es una opción. Esto no es una exageración. Y tampoco es que soy fanática, porque yo me siento una mujer que ama y adora al Dios de gloria y que estoy consciente de que en verdad, pues cuando usted empieza a tener intimidad con Él, Él es la gasolina para su vida. El día que usted no adora, el día que usted no alaba, ese día, mire, usted se siente sin gasolina. Sentimos como débiles, como que, wow. Y Dios está demandando que tengamos santidad, porque sin santidad no va a haber rapto. Y Dios murió por todos, para que nadie se pierda, mas tengamos vida eterna. Amén. No se puede esperar al rey con vestiduras manchadas, ¿cierto? Con doble vida, con pecado oculto, con alianzas secretas con el mundo. No se puede. Usted no puede pretender que Dios haga lo que usted le está pidiendo si usted no ha querido cambiar sus vestiduras. Usted no puede tener doble ánimo, doble vida. Aquí en la iglesia es uno y en la casa es otro. Se quita el vestido de sierva y cuando llega a su casa se pone el de Superwoman, Superman, los hombres. No, nosotros tenemos que ser de una sola pieza. Tenemos que adorar a Dios con todo el corazón, con toda nuestra alma, con todas nuestras vidas. Porque así es que dice el Señor, que es la forma de adorarle. Cristo viene por una novia, no por una amante espiritual. Dios no está de acuerdo con eso. Así que si usted está viviendo en concubinato, como dicen, no sé ahorita cómo le dirán, está fornicando o está adulterando, ¿qué está haciendo?
1: Es tiempo de pedirle al Señor que nos ayude, porque el Cristo viene por su novia, no por un amante espiritual. Amén. El Espíritu Santo es el sello de los que se van. En Efesios 4:30 dice la palabra de Dios bien clarito: no contristéis al Espíritu Santo de Dios, con el cual fuisteis sellado para el día de la redención. No contristéis al Espíritu Santo de Dios. Y nosotros estamos aquí hablando y dando palabra, pero cuando me viene alguien y me habla mal de fulanito, yo vengo y le pongo el adobo, le pongo más sal, le pongo los colores, pimentón rojo, amarillo, del verde, y le pongo eso bien adornado para comerme al hermano, a la hermana. Vamos a ver. Estamos contristando al Espíritu Santo, porque no podemos ser falsos. No podemos vivir una vida donde no está Él. El Espíritu Santo no es un visitante dominical, olvídese. Él es el gobernador del remanente. Y tú tienes que dejarte gobernar por el Santo Espíritu de Dios. Donde el Espíritu gobierna, hay convicción, hay temor de Dios, hay quebranto, hay transformación. Te lo vuelvo a repetir. Donde el Espíritu gobierna, hay convicción, y a ti nada ni nadie te va a sacar de hacer el bien para ir a hacer el mal. De empezar, después que eras una persona recta, ahora andas contra calería, andas buscándote la vida de otra forma. Ya perdiste el temor a Dios, porque no, ya Dios, como me dijo una vez un muchacho, no, Dios es mi pana y él conoce todo. Y deje quieto que un día de esto yo en verdad camino con Dios como debe ser. No, no, no seamos tan ignorantes, me perdona la palabra. Porque cuando Cristo no gobierna en nuestras vidas, hay excusas, hay religiosidad, hay pecado tolerado y hay resistencia al llamado. Usted no se puede resistir a que Cristo es la verdad y la vida, que nos está llamando, que murió por nosotros, que nos llama santos, redimidos, nos llama justos, siendo tan injustos. Y Él nos llama que somos justos, porque Él nos justificó en la cruz. Entonces, todos esos atributos, eso es, solamente lo hace un padre bueno. Solamente lo hace una madre que ama. Y Dios tiene un corazón tan grande. Él es el Dios que amamanta de los pechos grandes. Entonces, fíjese usted, tenemos un Dios que nos amamanta, que nos ama, que nos redime, pero no quiere excusas. Y la religiosidad, Él lo ve desde lejos. El religioso no va a entrar al cielo si no se arrepiente. En el nombre poderoso de Jesús, todo pecado que tú has tolerado, ese pecado tienes que sacarlo de tu vida, sacarlo de tu casa, porque Dios te va a pedir cuenta de todo lo que tú estás aceptando. Ya regresamos.

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1: El Señor nos dice, velad, y velad no es mirar el cielo, es vivir preparado. En Mateo 25:13 dice, velad pues, porque no sabéis el día ni la hora en que el Hijo del Hombre ha de venir. Entonces, velar no es especular fechas. Velar es vivir listo como si Él viniese en esta noche. Necesitamos pedirle al Señor que nos ayude, que sea Él quien se revele, que sea Él quien obre, que sea Él quien nos ministre, porque nos está llamando a velar. Y velar no es estar diciendo el Señor viene dentro de un mes, porque ya todo, Él viene pronto. ¿Cuándo? No sabemos. Puede ser esta noche, puede ser dentro de un mes, puede ser que todavía su misericordia es tan grande que puede esperar un tiempo más. Pero, ¿qué pasa con aquellas personas que se quedan? Viene la gran tribulación. Vienen cosas horribles. Yo creo que usted no está preparado para eso. Hay un código profético que se lo quiero decir. Lámpara sin aceite es religión. Aceite con fuego es traslado. Tiempo desperdiciado es una oportunidad perdida. Y Dios está haciendo un llamado final al altar. En esta noche el Espíritu Santo te dice, en Efesios 5:14, despiértate, tú que duermes, y levántate de los muertos, y te alumbrará Cristo. En esta noche Cristo ha venido con su lámpara a alumbrar tus pensamientos, porque Él quiere gobernar tu corazón, tu alma, tu mente, y decirte que no estás perdido, que no, esto no es para muerte. Toda esta enfermedad que tienes, todo este mal rato, que te quieren, no te quieren, te desechan, no te preocupes, a Él también le sucedió eso. Y sin embargo, en estos tiempos estamos esperando por Él, porque Él prometió y Él cumple. Nosotros estamos esperando que el Espíritu de Jehová, pues, sea quien se manifieste y que venga nuestro amado Cristo a traer grandes bendiciones para que ese alumbramiento que viene de Él en esta noche tú recibas. Tienes que recibir lo que Dios te está diciendo, porque es tiempo ya de buscarle, es tiempo ya de despertar, ya el tiempo de dormir. Levántate tú que duermes y te alumbrará Cristo. Y en esta noche yo voy a hacer una oración por ti. Quiero que recuerdes que en nuestra iglesia los miércoles tenemos tabernáculo de adoración muy hermoso, y siempre el viernes tenemos servicios para jóvenes. El sábado en la mañana tenemos clínica del alma. Así que si tú sientes que ya no puedes seguir adelante, ven, ven que el Señor tiene cosas grandes para ti. Amén. Yo voy a orar por ti, por tu familia, para que en el nombre de Jesús, cuando venga el Señor, nos podamos ir como dijo José, yo y mi casa. Oh Espíritu Santo de Dios, Señor Jesús, en esta noche, mi Dios, me examino delante de ti. Arranca toda tibieza, todo pecado oculto, mi Dios, y toda religiosidad, mi Dios y mi Rey. Te pido que seas tú limpiando, Señor, mis vestiduras con tu sangre. Llena mi lámpara con ese aceite fresco y enciende mi altar con fuego del cielo, Padre, porque solamente tú lo puedes hacer. No hay otro, mi Dios y mi Rey. No quiero quedarme, Señor. Ten piedad, Señor. Ten misericordia. Háblame, Señor. Háblame de día y de noche, Señor, para que yo pueda meditar en tu palabra, mi Dios y mi Rey. Trae, mi Dios, yo oro, Padre, para que tú traigas convicción de pecado al pueblo, para que tú traigas, Señor, esa hambre, ese deseo de caminar contigo, de buscarte a ti. Dile, no me quiero quedar, Espíritu de Dios. Oh, Jesús, tú moriste en la cruz por mí y yo no me quiero quedar. Ayúdame, Señor. Quiero ser parte de tu remanente santo. Ayúdame a tener ese perfil que tú estás hablando, Señor. Yo quiero ser ese hombre, esta mujer fiel y encendido por tu fuego, Señor. Prepárame para el día de tu venida en el nombre de Jesús. Amén, amén y amén. Si oíste esta palabra, recuerda que el día domingo tenemos dos hermosos servicios, 8 a 10 y 10 a 12 del mediodía. Dios me les bendice, Dios les guarde y que sea el Espíritu Santo de Dios alumbrando sus mentes, despertando tu corazón, que esta palabra te haya servido para que tu alma despierte y empiece en el nombre de Jesús a revelarse tal como Dios está demandando en el nombre poderoso de Jesús. Amén, amén. Muy buenas noches. Feliz noche. Y recuerda, si Dios está contigo, nadie contra ti. Bendiciones.
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2: En Dinámica 9, 52 minutos.

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1: En Dinámica 10, con 2 minutos.
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3: Dios no creó a nadie para vivir como en una isla. Nos puso a todos en su cuerpo para que dependiéramos unos de otros. Amable oyente, tal vez usted crea que no necesita a nadie, pero permítame decirle con claridad, nadie fue creado para ser completamente autosuficiente. Todos nos necesitamos.
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3: ¿Por qué Dios nos puso en un cuerpo llamado el cuerpo de Jesucristo o la Iglesia? Él nos puso ahí por diversos motivos, y uno de ellos es que podamos crecer. Como Él dice, para que crezcamos hasta la plenitud de la estatura de Jesucristo. O sea, que seamos conformados continuamente a la semejanza de Jesucristo. Dios no quiere que estemos desequilibrados. Nos quiere equilibrados en nuestra vida personal. Tampoco quiere una iglesia desequilibrada. Quiere una iglesia equilibrada, que ministra a sus miembros, hace evangelismo, enseña, discipula y adora. Él quiere que la iglesia esté equilibrada. Y para que una iglesia esté equilibrada, su membresía también debe estarlo. Para que la membresía esté equilibrada, debemos crecer en la semejanza de Jesucristo. Amable oyente, si es usted una de esas personas que sienten que no necesitan de nada ni de nadie, entonces, inicialmente usted ha sido engañado, y le aseguro que sí necesita a los demás. Permítame mostrarle una cosa. Dios no creó a nadie sobre la faz de esta tierra que no necesite ser amado por otro. Nunca ha habido nadie así. Ni Dios ha creado a nadie que no necesitara amar a otro. Sin embargo, hay personas que pasan por la vida y nunca aprendieron a amar. Parece que no son capaces de acercarse a otro con amor ni estar preparadas para recibir amor, sino que se alejan. Pues bien, en ese caso no habrán comprendido que lo más grande de la vida es amar y ser amado, ya sea el amor hacia Dios y ser amado por Él, o el amor hacia otra persona. En ese caso, todos mis logros tendrán una gran grieta en la mitad hasta que aprenda a entregarme a otra persona y, a su vez, esté dispuesto a recibir lo que otra persona tiene para darme. Dios nos hizo distintos y con funciones diferentes en el cuerpo. Y nos creó con esa sensación de insuficiencia a fin de que podamos ser fortaleza y ayuda los unos para los otros. Fíjese que es la debilidad del otro lo que me desafía a alcanzar mi potencial, ¿haciendo qué? Acercándome para ayudarle a que llegue a ser todo lo que Dios quiere que esa persona sea. De algún modo, cuando usted se acerca para ayudar a otra persona, es cuando Dios arraiga en su vida esas cualidades de carácter, esa profundidad de entendimiento, sentimiento, emoción y contentamiento que no se producen de ninguna otra forma. Dios no le hizo a usted suficiente por sí solo. Nos hizo para que fuéramos parte del cuerpo de Jesucristo a fin de que podamos edificarnos los unos a los otros. Vivimos en un mundo que se duele, sufre en el interior y en el exterior y busca ayuda y esperanza. Y probablemente hoy hay más personas conscientes de eso que hace tiempo. Sin embargo, cuanto mayor es el sufrimiento, las necesidades más grandes no se ven a simple vista. Las mayores necesidades han estado ahí todo el tiempo. Y lo que pasa es que las necesidades exteriores intensifican esas necesidades emocionales más profundas que siempre han estado ahí. Ansiedad, temor, frustración o soledad, estaban ahí todo el tiempo. Entonces, cuando ponemos una necesidad física o material por encima de eso, se intensifica y hace que la necesidad emocional sea mucho peor. Amable oyente, ¿por qué le salvó Dios? Le puso en una comunidad de creyentes, le enseñó la palabra, profundizando su comprensión de Dios y colocando un principio encima del otro, semana tras semana. ¿Por qué está aplicando esos principios en su vida? ¿Está desafiando su vida? ¿Está cambiando su vida? ¿Está desarrollando su vida? ¿Está Dios interviniendo en su vida en algo para que usted pueda simplemente ganar más dinero, hacer más de esto y hacer más de las cosas que quiere? Dios está enriqueciendo su vida para que se convierta en un manantial y en un pozo para personas que tienen sed, que tienen hambre, que están cansadas y solas, que están sufriendo por dentro y están rogando que alguien reconozca que son alguien a quien vale la pena conocer, a quien vale la pena amar y ayudar. Eso significa el ministerio de una iglesia que se interesa. El apóstol Pablo dice que Dios no solo ha formado el cuerpo de partes diferentes, con un diseño particular y funciones distintas. Vayamos, por favor, a 1 Corintios, capítulo 12, versículo 25. Dice así: para que no haya desavenencia en el cuerpo, sino que los miembros todos se preocupen los unos por los otros. Por ejemplo, si sus funciones corporales son normales y naturales, usted está sano. Puede correr, saltar, digerir la comida y sentirse bien en general. Sin embargo, si alguna parte de su cuerpo, digamos que el hígado, dice: me tomaré unas vacaciones este día. No voy a funcionar, así que no cuenten conmigo. Todo lo demás puede funcionar, pero yo no trabajaré. Entonces, usted terminará en un hospital casi enseguida. Escúcheme. Dios no edificó el cuerpo de Jesucristo para que funcionara a medias. Sin embargo, fíjese que en la mayoría de las iglesias eso es lo que pasa, porque tenemos todo un segmento paralizado. Dios les ha dado talentos al nacer y dones en el nuevo nacimiento, pero esos dones no se están invirtiendo en la vida de otra persona. Y si un miembro no se usa, sufre de parálisis. Donde hay parálisis, hay apatía. Y después de un tiempo, las personas presumen de ser religiosas, pero no están invirtiendo en las vidas de otros. Se convierten en una alberca estancada que solo recibe, recibe, recibe, recibe y nunca da. Y después de un tiempo, hay una capa de cieno sobre toda la superficie. ¿No es eso lo que dice el pasaje que estamos leyendo? Es para que no haya desavenencia en el cuerpo. O sea, que el cuerpo funcione correctamente, con cada parte haciendo su tarea, con cada persona en su lugar haciendo lo que Dios le ha llamado a hacer, que puede no ser exactamente lo que hace otra persona. Pues bien, en este versículo 25 leímos que debemos preocuparnos, interesarnos los unos por los otros. Eso significa que expreso interés por otro. Interesarse por alguien empieza por ser sensible a la necesidad, tener una profunda sensación de compasión y deseo que impulse mi cuerpo, si es necesario, para acercarse a esa persona y dar de mí mismo. No basta con asistir a la iglesia. No basta con escuchar mensajes. Somos responsables personalmente ante el Dios Todopoderoso, responsables de entregarnos unos a otros. Dios formó el cuerpo con personas que actúan de manera diferente a fin de que se preocupen y se interesen unos por otros. La única forma de que el cuerpo se interese es que cada miembro esté dispuesto a dar de sí mismo y a compartir lo que tiene.

lo haga. Escúcheme, no debería haber necesidad en el cuerpo de Jesucristo durante mucho tiempo, pues Dios compuso el cuerpo para que actúe de una forma en particular. No es cuestión de hacer dinero o no hacerlo. Es cuestión de amarnos los unos a los otros e interesarnos, sea cual sea el costo. Nuestra prioridad debiera ser dar. Fíjese que no hablo de dinero. Hablo acerca del yo. Hablo del tiempo. Y cuando hablamos de tiempo, hablamos de la vida. La idea es darme a mí mismo y sentarme junto a otra persona donde quiera que esté. Porque si estoy dispuesto a colocarme donde él o ella están, podré ayudarles a llegar donde debieran estar. Y cuando esa persona se levante, entonces será capaz de ayudar a otra a levantarse. Eso es lo que Dios quiere. Usted alienta a otra persona. Esa persona alienta a otra, ¿y qué estamos haciendo? Nos desarrollamos y nos edificamos unos a otros en Jesucristo. Le diré que seguramente el corazón de Dios se entristece al ver a personas entrar y salir de las iglesias sin verse unos a otros hasta la semana siguiente. Simplemente se saludan y hablan del clima. ¿Sabe usted qué es eso? Eso no es conocer a nadie. Escúcheme, vivimos en una sociedad, pero cuando llegamos a nuestra casa, nos encerramos en ella con nuestros sistemas de seguridad y cerramos las puertas. Después salimos y saludamos con la mano a nuestros vecinos mientras pasamos. Amable oyente, nos estamos aislando cada vez más y ya no somos un colectivo. Pero en el cuerpo de Jesucristo, donde vivimos, actuamos y adoramos al Señor Dios, Él quiere que seamos interdependientes y que cada miembro del cuerpo dé, pero no solo dinero. Dios quiere que dé su vida, su tiempo, sus talentos naturales y los dones que le haya otorgado. Él quiere que exploremos esos dones, los experimentemos, los empleemos y los invirtamos en las vidas de otras personas. Y cuando empezamos a hacer eso, ¿qué ocurre? Le diré lo que ocurre. Empezamos a abrirnos. Empezamos a ser sinceros. Empezamos a decir, tengo una necesidad. Piénselo, amable oyente. Si preguntáramos si hay alguna petición de oración en este momento, le garantizo que el 99% de las peticiones serían de personas que están, ¿cómo? Enfermas. Y la verdad es que algunas de las peores enfermedades no se manifiestan en el cuerpo, sino que están en el corazón, en el espíritu. Fíjese que Dios quiere que el cuerpo funcione colectivamente, sanando las heridas unos de otros y sosteniéndonos mutuamente cuando nos estamos hundiendo. Hoy día hay muchas más personas que se están hundiendo de las que imaginamos. Y de eso habla este pasaje, de amarnos los unos a los otros. Habla de satisfacer las necesidades. Me gustaría mostrarle algo. Jesús dijo que nos puso aquí para que seamos sal y luz. Y ambas cosas cambian la calidad de las circunstancias. Dios no nos puso aquí para vivir dentro de nuestros pequeños cascarones. Usted vive en su casa con su familia, asiste a la iglesia, va a su trabajo y después vuelve a su casa. Se ocupa de sus cosas y no hace daño a nadie y tampoco quiere que nadie le haga daño. Todos queremos que cuiden de nosotros. Y mientras tengamos lo que necesitamos, podamos asistir a la iglesia y servir a Dios de vez en cuando, entonces estaremos satisfechos. Y esto que digo no son mis propias palabras. Dios dijo que nos puso en el cuerpo de Jesucristo para que nos preocupemos y nos interesemos unos por otros. Y la manera mejor y más eficaz de hacerlo es en pequeños grupos que se reúnen semana tras semana. Ya he visto lo que ocurre ahí. Y Dios sabe que mi corazón se ve bendecido cuando pienso en lo que pasa en los grupos pequeños. Cuando veo a personas que se reúnen en grupos pequeños, se abren y son sinceros entre sí, comparten sus heridas y sus necesidades. ¿Sabe usted lo que pasa? ¿Hay libertad? Todo el mundo necesita sentir tres cosas. En primer lugar, todo el mundo necesita sentir pertenencia. En segundo lugar, todo el mundo necesita sentirse digno. Sentir que es alguien digno de amar, digno de conocer y digno de ser amado. En tercer lugar, todo el mundo necesita sentirse competente. Sentir que puede hacer lo que se le demande. Amable oyente, muéstreme a una persona que no se sienta digna ni competente, que no sienta que pertenece, y yo le mostraré a una de esas personas que avanzan penosamente en la vida. No cuenta para nada lo que hagan en el exterior, pues en su interior están reprimidos y contenidos. Cuando alguien se siente indigno, poco aceptado e incapaz, nunca podrá disfrutar de la vida ni hacer lo que Dios quiere que haga. Escúcheme, nuestra responsabilidad es transmitir a las personas, eres alguien a pesar de lo que el mundo piensa.

0: piense. Eres digno de que te ame y te dé de mi tiempo. No solo eso, también creo en ti. Creo que puedes hacer lo que Dios te ha llamado a hacer y estoy dispuesto a ayudarte a hacerlo. Además, eres parte de nosotros. Todo el mundo necesita oír eso, y no podremos escucharlo en medio de una gran multitud. Tiene que ser en un entorno en el que conocemos a las personas por su nombre. Amable oyente, ¿cuándo conoce usted realmente a alguien? No creo que lo conozca realmente hasta que sepa dónde está herido. Así es la vida. ¿Y Dios quiere que estemos cómo? Equilibrados. Es muy sencillo. Lo he dicho muchas veces y funciona en todos los ámbitos de la vida. Escúcheme. ¿Qué dijo Jesucristo? Den y se les dará. Cuando usted da, recibirá, aunque normalmente lo aplicamos al dinero. Sin embargo, si usted está sufriendo y yo me acerco para ayudarle, ¿sabe qué ocurrirá? Cuando yo sufra, Dios enviará a alguien para ayudarme. Amable oyente, le diré algo que descubrí hace mucho tiempo. Dios empezará a actuar en su vida, amable oyente, y de alguna forma empezará a destapar algunas partes de usted que nunca quiso que nadie viera. ¿Y sabe lo que descubrirá? Cuantas más partes destape, más le amarán los demás. Ellos dirán, sé que usted es como yo, con las mismas debilidades que yo tengo. Todos somos semejantes. Y la verdad es que nos parecemos mucho más de lo que a la mayoría de las personas les gustaría aceptar. Realmente nos parecemos. Todos tenemos nuestras debilidades. Entonces, ¿qué ocurre? Dios junta un grupo de personas imperfectas y dice, ahí están, con sus imperfecciones y debilidades. ¿Qué hacemos entonces? ¿Nos criticamos? No. Lo que debemos hacer es trabajar para edificarnos mutuamente hasta ser conformados a la semejanza de Jesucristo. Amable oyente, quisiera escuchar a Dios diciéndole en este momento que usted tiene algo que dar y que hay personas que necesitan lo que usted puede dar. Ellos estarán mejor porque usted lo dio y usted, al darlo, será más rico, más profundo, sabrá más y será más semejante a Jesucristo. Sin embargo, hay una cosa que tendrá que dar antes de poder hacerlo. Tendrá que renunciar a su egoísmo. Todos tenemos que manejar la vieja serpiente cascabel llamada yo. Tenemos que librarnos de ella. Y con eso me refiero a que debemos estar dispuestos a que Dios haga su voluntad en nuestra vida, aunque no nos resulte conveniente. Fíjese, la verdad es que nunca podré ser un siervo si la conveniencia forma parte de mi proceso de toma de decisiones. Nunca seré un siervo si eso ocurre. Y quisiera que escuchara palabras de parte de Dios. Por favor, escúchelo a Él y no a mí. Nunca podremos amar a los demás como necesitan ser amados a menos que estemos dispuestos a apartarnos de nosotros mismos. Este viejo mundo quiere todo lo que es conveniente. Sin embargo, Jesucristo no habló de mi tiempo, mi vida, mi familia, mi trabajo, ni de ninguna de mis cosas. Leemos en el libro de Romanos, capítulo 12, así que, hermanos, os ruego por las misericordias de Dios que presentéis vuestros cuerpos en sacrificio vivo, santo, agradable a Dios. Un sacrificio es algo que ponemos sobre el altar y apartamos nuestras manos de él. Amable oyente, solo Dios puede mostrarle cuán vital es eso para su vida, para la congregación y para lo que Él quiere hacer en su país. Y estoy plenamente persuadido de que Dios quiere causar un impacto en nuestros países, pero debe encontrar a un grupo de personas que estén dispuestas a dejar a un lado su egoísmo para decirle a Dios, «Señor, sea conveniente o no, estoy dispuesto a satisfacer las necesidades de otras personas, ya sea a medianoche o a las 7 de la mañana». Ya sea con dinero, con mi tiempo, con mi experiencia o con mi ayuda, sea lo que sea. Y le planteo una pregunta que no puedo responder por usted. ¿Cuán dispuesto está? Lo que le estoy pidiendo es que deje a un lado su propio yo y permita que Dios empiece a multiplicar su vida de una forma que tenga consecuencias eternas y no solo temporales. Oremos. Padre, te pido en el nombre de Jesucristo que el Espíritu Santo selle este mensaje en el corazón de cada oyente. Actúa en cada uno de nuestros corazones para que todo el cuerpo se levante para ser una iglesia que se interese y que juntos dependamos los unos de los otros. Aunque somos distintos y tenemos diferentes funciones, diferentes dones, diferentes papeles y diferentes talentos, todos somos muy importantes. Y todos tenemos la necesidad de sentirnos competentes, dignos y que pertenecemos. Y Padre, quisiera orar en este momento para que hables a los corazones de las personas que me escuchan y les muestres que pueden involucrarse en la vida de otro y que cuando lo hagan, la vida será diferente. Padre, inculca en nosotros que todos tenemos algo que dar y que la única barrera para dar es nuestro yo, que necesita ser totalmente crucificado en este momento en la cruz. No se haga mi voluntad, sino la tuya. Esa es mi oración en el nombre de Cristo. Amén.
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3: Hola amigos, es interesante saber que en el idioma hebreo, que es la lengua dominante en el Antiguo Testamento, el verbo orar es reflexivo. Por la naturaleza de nuestra gramática no se puede traducir como tal, pero al ser reflexivo en la lengua original significa que quien ejecuta la acción de orar es forzosamente afectado por el hecho mismo de orar. La oración es pues una calle de doble vía, donde Dios se encuentra con el hombre y el hombre se encuentra con Dios. ¿No es eso maravilloso? Descubrir esta realidad lingüística del hebreo fue fascinante, así como opera la obra del Espíritu Santo, quien nos revela la naturaleza de su palabra. Lamentablemente, nuestro desconocimiento de la vida de oración y el afán utilitario de las plegarias dificulta la percepción de la inmensa bendición que significa el que podamos orar como lo hizo el rey Salomón al dedicar el templo. Mas tú mirarás a la oración de tu siervo y a su ruego. Oh Señor Dios mío, para oír el clamor y la oración con que tu siervo ora delante de ti.
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4: La palabra de Dios contiene luz para dirigirte, alimento para sustentarte, consuelo para alegrarte. Su objetivo, Cristo. Su intención, nuestro bien. Y su propósito, la gloria de Dios.

0: en Dinámica 10 y 39 minutos.
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2: En Dinámica son las 11:00.
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4: ¿Piensa usted que hay una diferencia entre un rezo, una súplica y una oración? Según el diccionario, se podría considerar que son palabras sinónimas, pero en la realidad de la vida espiritual, hay una diferencia muy significativa en eso. Hoy aquí en Momento Decisivo, el Dr. David Jeremiah explica lo que el apóstol Pablo exhorta a los creyentes de Éfeso y, por extensión, a nosotros, para cubrir toda nuestra vida con toda oración. Continuando con su serie Fe que Transforma, la carta a los Efesios, con ustedes el Dr. David Jeremiah, para introducir la primera parte del mensaje de hoy.
5: Gracias por acompañarnos hoy aquí en Momento Decisivo. El título de nuestro estudio de hoy es Toda Oración. Ese es el tema de la lección de hoy y del día lunes. Así que asegúrese de acompañarnos mientras exploramos este tema importante de la Carta a los Efesios. Esta es la última lección en mi serie Fe que Transforma, la Carta a los Efesios. Así que abramos nuestra Biblia al capítulo 6 de Efesios. Hablemos de toda oración.

Mi mensaje de hoy se basa en un solo versículo de las Escrituras, Efesios, capítulo 6, versículo 18. Con toda oración y súplica, oren en todo tiempo en el Espíritu, y así, velen con toda perseverancia y súplica por todos los santos. Uno de mis personajes favoritos de la historia es Winston Churchill. Hace años, mi esposa Donna y yo fuimos a Londres y visitamos algunos de los museos y conseguimos una hermosa estatua de Churchill que tengo en mi oficina en casa. A menudo la miro y recuerdo la fortaleza del hombre y la resolución que tenía de que el pasado de su pueblo los haría salir adelante en la guerra. Habiendo llegado a ser primer ministro de Inglaterra, Winston Churchill se preocupó mucho por la capacidad de su gabinete de guerra para trabajar efectivamente si Alemania atacaba por el aire, según se esperaba. Quería saber cómo el núcleo central de las fuerzas militares podía funcionar con 600 toneladas de bombas cayendo por todas partes. Los estrategas diseñaron planes de evacuación para los que estaban en el poder. Pero Churchill no quería huir de Londres y dijo, no voy a salir de Londres, aquí me quedo. Así que se usó otro esquema. Se remodeló una serie de bodegas debajo del edificio de oficinas de obras públicas y se las convirtió en un puesto de comando militar ultrasecreto. Ubicado entre el Parlamento y el número 10 de Downing Street, el edificio era la estructura más fuerte del sector. Los trabajadores lo reforzaron con concreto adicional e instalaron sistemas de avanzada para asegurar que la comunicación ininterrumpida pudiera continuar incluso si Londres era bombardeada. En mayo de 1940, Churchill visitó su búnker bajo tierra y declaró, «Este es el salón desde el cual dirigiré la guerra». Señalando con uno de sus dedos al escritorio, añadió, «Y si la invasión tiene lugar, allí es donde me sentaré, en esa silla». Y me sentaré allí hasta que, bien sea se haga retroceder a los alemanes, o me saquen de aquí muerto. Por los próximos 5 años, esos salones subterráneos fueron el centro nervioso de la guerra y su existencia fue un secreto celosamente guardado. La comunicación fluía llegando y saliendo en corrientes continuas. Desde allí, Churchill dirigió el conflicto, llamó a líderes aliados y gruñó sus famosos discursos por radio a la nación. Desde allí tenía acceso directo al mundo. En Mateo capítulo 6, versículo 6, Jesús nos dice que entremos en nuestro aposento y oremos a nuestro Padre en secreto. Se refería a los cuartos de almacenaje en los hogares judíos del primer siglo. Si estudia la arquitectura en esos días, las casas no tenían divisiones, ni tenían diferentes habitaciones como las tenemos nosotros. Era un solo cuarto grande, lleno de personas y animales. Pero en la mayoría de casas había un cuarto separado. Era como una especie de alacena o bodega, en donde tenía la comida y otras provisiones. Era un cuarto pequeño y atiborrado con muchas cosas. Pero era un lugar en donde uno podía hallar unos pocos momentos de paz y quietud para la oración. Jesús dice que para el creyente, un lugar así de humilde es a donde debe ir para tener acceso directo a Dios mismo. Es un complejo seguro de comunicaciones en donde se puede elevar oraciones y recibir su recompensa. En una ocasión, volé a Atlanta para participar en el funeral de Charles Stanley. Ustedes tal vez no sepan gran cosa en cuanto a él, pero era un hombre de oración. Sé eso desde el principio, puesto que había un amigo mío en su junta administrativa. Solíamos hablar del ministerio de En Contacto y él me decía, cada vez que el dinero escasea, Charles Stanley simplemente se va a su aposento y ora. Entonces alguien nos dejaba alguna herencia y eso nos alcanzaría para unos 6 meses o algo así. Era un hombre de oración increíble. En realidad tenía un closet de oración en su estudio. El pastor joven que ocupa ahora ese pastorado contó en ese funeral el episodio de que cuando llegó para ser pastor asociado, Stanley le dijo, «Quiero que veas mi closet de oración». Y siguió, «Yo he estado en un closet, pero nunca en un closet de oración. Fui a esa habitación y no había luz». Cerró la puerta y todo quedó totalmente a oscuras. Lo próximo que supe es que él se estaba arrodillando, así que me figuré que yo también debía arrodillarme. Después le vi totalmente acostado, con su cara en el suelo,
postrado ante Dios, yo hice lo mismo. Eso es un recordatorio para todos nosotros de que cuando en realidad queremos hablar de manera privada con alguien, debe ser en un lugar privado. Recuerdo haber leído la experiencia de Susanna Wesley, que tuvo 19 hijos. Tenía tantos hijos que nunca había algo de paz en su casa. Así que, cuando quería orar, se sentaba detrás del fogón, se ponía el delantal sobre la cabeza y ese era su aposento de oración. Allí ella oraba a Dios. Todos recordamos ocasiones cuando realmente queríamos conversar con el Señor y buscábamos algún lugar donde pudiera haber algo de quietud. Cuando yo atravesaba el cáncer, mi closet de oración era un lugar muy grande. Me iba a la bodega del ministerio Turning Point por la noche y caminaba y oraba. Así que el Señor dice que si realmente usted quiere orar, debe buscar un lugar donde orar. Hallará muchas maneras de llenar su vida con oración. Oración de maneras que brotan naturalmente, oraciones que crecen y hacen madurar su vida. Pero usted necesita orar. Y sé que esta es una lección realmente ardua, porque, permítanme tranquilizarlos a todos, porque todos nos hallamos en la misma categoría. Todos sabemos que no oramos todo lo que deberíamos orar, y eso es para todos, de arriba abajo. Así que esto no sea cuestión de culpa. Hagámoslo. Quiero aprender cómo puedo practicar mejor la oración, porque es tan importante. Así que unámonos para investigar este pasaje, y espero que acabemos con unos cuantos señaladores que aguzarán nuestro ministerio de oración. La necesidad singular de todo buen soldado de Jesucristo es mantenerse en contacto constante con su gran capitán y comandante. Cuando se estudia las guerras del Antiguo Testamento, se descubre que cuando Israel las libraba con sus propias fuerzas, era derrotado. Pero cuando confiaba en la misericordia de Dios, la victoria siempre seguía. Abraham tomó sus siervos entrenados que sumaban apenas 318 y derrotó a la coalición de reyes que pelearon contra los reyes de Sodoma y Gomorra, Génesis 14. El ejército de Gedeón fue reducido de 32.000 a 300, y con ellos Dios libró a Israel de la esclavitud. Josué dirigió a Israel a una conquista poderosa de Jericó, simplemente marchando alrededor de la ciudad. El rey Ezequías conquistó a los asirios y por todos los vencedores que fueron antes de él y después de él, escribió estas palabras: con nosotros está el Señor, nuestro Dios, para ayudarnos y pelear nuestras batallas. Segundo de Crónicas 32:8. Cuando oramos, ponemos a Dios en el conflicto. Conseguimos que alguien venga a nuestro lado para fortalecernos y Él se hace cargo de la batalla. No debería sorprendernos entonces que, habiendo terminado el pasaje militante del Nuevo Testamento, leamos este versículo en cuanto a la oración. Pablo empieza el pasaje diciendo: tomen toda la armadura de Dios, y lo termina con esta declaración: con toda oración. Póngase el casco con toda oración, póngase la coraza con toda oración, lleve el escudo con toda oración, no se olvide de la oración, porque es el pegamento que lo mantiene todo unido. No puede librar sus batallas espirituales sin la oración. Efesios 6, versículo 18 dice: oren en el Espíritu en todo momento y en toda ocasión. Manténganse alerta y sean persistentes en sus oraciones por todos los creyentes en todas partes. Nueva Traducción Viviente. Si tiene alguna duda en cuanto a la importancia de la oración, quiero que considere su lugar alto en la vida y ministerio de nuestro Señor. Así es como ese de Gordon lo describe. La oración no solo era su hábito regular, sino también su recurso en toda emergencia, sea ligera o seria. Cuando estuvo perplejo, Jesús oró. Cuando estaba agobiado por el trabajo, oró. Cuando tenía hambre de comunión, la halló en oración. Escogió a sus asociados.

Mientras estaba en esta tierra, él y sus discípulos pusieron de cabeza al mundo. Lo hizo por sus milagros, sus sanidades, sus enseñanzas, su misma presencia. Pero unos 2000 años han pasado desde entonces. Y si usted quiere saber lo que Jesús está haciendo, hay solo una cosa que se puede hallar en cuanto a lo que está haciendo en el cielo ahora mismo. Y déjeme decirle lo que está haciendo. Está orando. Está sentado a la diestra del Padre, intercediendo por usted y por mí. Por supuesto que está preparándonos un lugar en el cielo. Pero su actividad espiritual primordial es que está orando por nosotros. Así que llegamos a este sustancioso versículo sobre la oración. Y debemos entender que va a enseñarnos y recordarnos y afirmarnos de muchas maneras. En primer lugar, Pablo escribe sobre la persistencia de la oración del guerrero. En Efesios 6, versículo 18, Pablo empieza diciendo, con toda oración y súplica, oren en todo tiempo. La primera frase dice que si uno ora, debe orar siempre, en todo tiempo. De hecho, notarán que la palabra todo se halla 4 veces en este versículo. Tal vez quieran subrayar eso en la Biblia. Permítame leer de nuevo este versículo y recalcar esa palabra. Con toda oración y súplica, oren en todo tiempo en el Espíritu, y así velen con toda perseverancia y súplica por todos los santos. En su carta a los Tesalonicenses, Pablo les dice a los creyentes en esa ciudad, oren sin cesar. Primera Tesalonicenses 5:17. Eso no quiere decir que uno anda de un lado para otro mascullando entre dientes oraciones todo el día. No quiere decir que siempre está orando en voz alta, pero significa que uno está en actitud constante de oración y que uno confía en Dios en todo momento. Como alguien ha dicho, nunca se cuelga el teléfono, siempre se lo deja descolgado. Me doy cuenta de que esta es una ilustración vieja, porque ningún teléfono en la actualidad tiene un auricular separado, así que nadie lo cuelga. Pero usted puede aplicarlo a su teléfono celular. La idea es que mantenga siempre abierto el canal a la dirección de Dios. Tomás Kelly explica, hay una manera de ordenar nuestra vida mental en más de un nivel a la vez. En un nivel podemos estar pensando, debatiendo, viendo, calculando, atendiendo todas las demandas de asuntos externos. Pero muy adentro, detrás de bastidores, a un nivel más profundo, también podemos estar en oración y adoración, canto y alabanza. ¿Alguna vez ha notado eso? Usted puede estar haciendo alguna cosa y, sin embargo, todavía estar en un espíritu de oración. Y tal vez la oración no sea en cuanto a las mismas cosas, pero Dios lo tiene a usted en ese momento de oración. Usted dice, ¿cómo puede uno orar en todo tiempo en su vida actual? Una manera es buscar disparadores, acicates en todo el día que le recuerdan orar. Me gustan esos disparadores, porque conforme uno avanza en años, empieza a olvidarse algunas cosas. Quiero decir, eso sucede. ¿Cuántos saben que una de las cosas que uno puede olvidarse es llenar de combustible el tanque del coche? No me miren como si no supieran de qué estoy hablando. Así que tengo un disparador. Cuando el nivel de combustible baja y no tengo tiempo de llenarlo, tomo un pedazo de papel, lo doblo y lo pongo en una ranura del volante. Cuando me subo al coche, pienso, veamos, ¿para qué está eso allí? Y entonces voy a comprar gasolina. Los disparadores son importantes, y no solo para personas que están envejeciendo. Por ejemplo, leí de un hombre que todas las mañanas, mientras se cepillaba los dientes, oraba que Dios le diera palabras sabias para decir. Al lavarse la cara, le pedía a Dios un semblante alegre. Hoy también tenemos teléfonos inteligentes, con aplicaciones de oración que se pueden descargar. Usted puede usar su teléfono para establecer recordatorios de oración, tal como lo hace con el despertador. De hecho, cualquier conducta, hora o evento puede ser un acicate para orar, si lo hace un hábito. Así que la persistencia de la oración del guerrero significa aprovechar las oportunidades que Dios pone en nuestro camino para reforzar lo que Él está haciendo en la vida y orar. No se queje. Si sufre un retraso, no se queje. Ore. Úselo para un propósito. Ore sin cesar. En segundo lugar, noten las posibilidades de la oración del guerrero. Pablo dice, con toda oración,

0: oración y súplica, oren. La palabra toda tiene un significado expansivo. Quiere decir todo lo que se puede poner en la canasta, sin límites ni exclusiones. Significa toda clase de oración en que podamos pensar. Así que, permítame darle unas cuantas ideas. Primero, debemos orar en toda ocasión. Cuando está esperando ante el semáforo, en clases, al ir a ver al médico o al dentista, lavando la ropa o podando el césped. Cada vez que tenga un momento libre, mantenga las líneas de comunicación abiertas entre usted mismo y el trono de Dios. Piense en el privilegio que es poder conversar con su Creador. Si esas ocasiones suenan como si les faltara la reverencia que debe acompañar a la oración, considere cuándo las Escrituras nos dicen que oremos. Cuando estamos agradecidos, 2 Corintios 1:1, no, Filipenses 1:3. Cuando debemos confesar un pecado, Santiago 5:16. Cuando estamos enfermos, Santiago 5:14. Cuando estamos en peligro, Hechos 27:29. Y cuando somos tentados, Mateo 26:41. Debemos orar en ocasiones públicas, tales como reuniones en la iglesia, Hechos 12:5. Y orar en grupos, Hechos 12:12. Debemos orar en las ocasiones sociales o festivas tales como bodas y antes de comer. Debemos orar en toda ocasión. También debemos orar en todo lugar. Hoy es común que los creyentes oren en la mesa al comer, en clases bíblicas, al irse a la cama, mientras trotamos o caminamos y en nuestras devociones personales. Toda ocasión es un gran momento para la oración. En el Nuevo Testamento las personas y a veces el mismo Señor oraron en muchos lugares. Un lugar solitario, Marcos 1:35, un monte, Mateo 14:23, el templo, Lucas 2:37, una terraza, Hechos 10:9, junto a un río, Hechos 16:13, en un barco, Hechos 27:29, y en la cárcel, Hechos 16:25. A los creyentes también se les anima a orar en sus propias habitaciones, Mateo 6:3, o, como dice algunas versiones, en un aposento, Mateo 6:6. Debemos orar en toda ocasión, orar en todo lugar, y debemos orar en todo tiempo. Nuevamente la palabra todo. El Nuevo Testamento anota oraciones que se elevaron antes del amanecer, Marcos 1:35, en el Sabbat, Hechos 16:13, a solas, Lucas 9:18, o reunidos, Hechos 2:42, toda la noche, Lucas 6:12, noche y día, Primera de Timoteo 5:5, y continuamente, Hechos 6:4. Nunca hay un tiempo en el que no podemos orar. También debemos orar por todo, toda ocasión, todo lugar, todo tiempo, todas las cosas. Sería muy difícil compilar una lista exhaustiva de todo por lo que oraron las personas del Nuevo Testamento. Pero para mencionar unas pocas cosas, oraron por seguridad. Mateo 24:20. Pidiendo perdón, Marcos 11:25. Pidiendo comida, Lucas 11:3. Pidiendo fe, Lucas 22:32. Por otras personas, Juan 17:9. Por salud, Santiago 5:14. Por sabiduría espiritual, Efesios 1:17. Alivio del sufrimiento, Santiago 5:13. Lluvia, Santiago 5:18. Hijos, Lucas 1:13. Salud y prosperidad, 3 Juan 2. Y fortaleza espiritual, Mateo 26:41. Y eso es solamente una muestra tomada del Nuevo Testamento. En otras palabras, no hay límites. Hay que orar por cosas personales y cosas del hogar y cosas del trabajo. Usted dice, eso no es espiritual, así que no voy a orar por eso. No, debemos orar por todo lo que viene a nuestra mente. No hay nada demasiado insignificante como para no incluirlo en la oración. Usted dice, no voy a molestar a Dios por eso, pero es necio decir eso. Uno de mis relatos favoritos en cuanto a la oración es de la madre que recibió una llamada de la escuela donde estaba su hija y le dijeron que la niña estaba muy enferma y debía ir para sacarla de clases y llevarla a casa. Así que fue, recogió a su hija y la llevó a casa, la puso en cama y llamó al médico. El médico le dijo, probablemente se contagió con el virus que pulula por todas partes. No puedo verla en este momento. podré ir a verla a las 5 de la tarde, pero voy a recetarle un remedio y usted puede dárselo. Así que ella fue a la farmacia, compró la medicina y salió. Y cuando llegó al coche, se dio cuenta de que había dejado las llaves dentro del coche. Ahora era una crisis. La pequeña estaba en casa enferma, ella tenía la medicina, pero el coche estaba cerrado con llave. Así que lo primero que hizo fue llamar a su hija y decirle lo que pasaba. Le dijo, «Mamá hizo una tontería, dejó las llaves en el coche». La pequeña era brillante y le dijo a la mamá, «Mamá, consíguete un perchero, un colgador de ropa, porque lo he visto por televisión. Metes el perchero por el vidrio de la ventana, tiras para arriba y la puerta se abre». Así que la madre volvió a la farmacia, habló con el empleado y consiguió un colgador y volvió junto a su coche y se sintió completamente inútil. Así que oró y dijo, «Señor, mi pequeña está en casa enferma, ya tengo la medicina, pero las llaves están dentro del carro y aquí estoy yo con un perchero y no sé qué hacer. Señor, envíame a alguien que me ayude». Justo en ese momento, un coche se estacionó junto al de ella y un hombre se apeó. Ella dijo, «Ah, gracias». Él no sabía lo que estaba pasando y le preguntó, «Señora, ¿qué pasa?». Ella dijo, «Dejé las llaves dentro del coche». Él le dijo, «¿Es ese su coche?». Tomó el perchero, lo enderezó algo, lo metió por la puerta, lo movió un poco y tiró para arriba, y la puerta se abrió. La mujer se sintió abrumada, le dio un abrazo al hombre y le dijo, «Oh, gracias, muchas gracias, usted es un buen hombre». Él le dijo, «No, no soy un buen hombre, señora, salí de la cárcel esta mañana». Ella oró y dijo, «Gracias, señor, me enviaste un profesional». Así que ahí lo tienen. Se puede orar por todo, incluso cuando se deja las llaves dentro del coche. Así que no se olvide. Ore en toda ocasión, ore en todo lugar, ore en todo tiempo y ore por todo. Luego Pablo menciona la petición de la oración del guerrero. Con toda oración y súplica. La palabra súplica simplemente significa pedir. Significa pedir a Dios lo que se necesita. Con certeza venimos con adoración y acción de gracias. En el Padre Nuestro se nos enseña que debemos decir en oración, «Padre nuestro que estás en los cielos, santificado sea tu nombre». Pues bien, tendremos más sobre esto el día lunes. Espero que usted nos acompañe en la conclusión de nuestro estudio de toda oración. Esperamos volver a verle el día lunes en la próxima edición de Momento Decisivo.
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Pasando Jesús por una ciudad en la cual caminaba y predicaba, cuando de pronto apareció un hombre detrás de él corriendo diciendo: Maestro, maestro.

El maestro le dijo, vamos. Y cuando iban a la casa de este hombre llamado Jairo, un principal de las sinagogas de aquellos tiempos, Jesús caminaba, Jesús predicaba y en su popularidad la gente le seguía y Jesús les hablaba. Cuando de pronto, ¿quién me ha tocado? ¿Quién me ha tocado? Pero maestro, maestro, si es la multitud quien te aprieta y tú dices, ¿quién te ha tocado? ¿Quién me ha tocado? Preguntó nuevamente el maestro, ¿por qué poder y virtud ha salido de mí? ¿Quién me ha tocado? Y apareció una mujer.

piedad de mí. Jesús le dice: mujer, ve en paz, porque tu fe te ha hecho salva. Ve en paz, mujer. Y Jesús, después de haber sanado a esta mujer que sufría de un flujo de sangre, continuaba su viaje a la casa de Jairo. Pero instantes antes de llegar, aparece un criado de Jairo corriendo diciendo: Señor, Señor, Señor, Señor, Señor, no, no molestéis más al maestro, porque tu hija ha muerto, tu hija ha muerto. Y Jairo se entristeció por un momento. Mas Jesús le dijo: ten paz, Jairo, porque tu hija no ha muerto, tan solo duerme. Ten paz, Jairo. Jesús, consolando a Jairo, y casi al entrar a la casa aparece la mujer de Jairo.

0: muerto.
1: Pero, ¿qué dices, mujer? Ten paz. Ten paz, mujer, si el maestro está aquí. Jesús está aquí y él dice que solo duerme. Ten paz, mujer, el maestro está aquí. El maestro está aquí, Jesús. Está aquí. Y Jesús, al entrar a la casa, miró hacia el suelo y vio a la niña postrada y

decir, niña, a ti te digo. Niña, a ti te digo. A ti te digo, niña. A ti te digo.

Éxodo 15:2. El Señor es mi fortaleza y mi cántico. El Señor es mi salvación. Él es mi Dios y lo alabaré. Él es el Dios de mi Padre y lo enalteceré.

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2: En el reloj profético de Dios, las horas marchan vertiginosamente dando cumplimientos cada vez más relevantes y apuntando hacia el más trascendental evento transformador de la humanidad, la segunda venida de Cristo.

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1: ¿Qué tal, querido amigo o amiga del programa Cruzada con Luis Palau? Mi nombre es Jorge Escopazo y quiero darle la más cordial bienvenida a este nuestro punto de encuentro en la radio que hemos denominado Cruzada con Luis Palau, aquí donde estudiamos juntos diariamente la Biblia, la Palabra de Dios, de la mano como siempre de Luis Palau. Y en este día estaremos comenzando con una nueva serie de mensajes que Luis Palau ha titulado Vistazo en Números, el cuarto libro de la Biblia, y nuestro primer mensaje se titula Bosquejo de Números.
2: Mi estimado amigo oyente, no sé si usted me ha estado acompañando en los últimos días de estudio, pero estamos dando una vuelta de pájaro sobre la Santa Biblia. Yo pensé que lo haríamos con más rapidez, pero resulta que me entusiasmo tanto y me encanta tanto este santo libro que uno se queda a veces más tiempo de lo que debiera en un libro. Hoy llegamos al cuarto libro de la Biblia, se llama el libro de Números. Si usted tiene un ejemplar de la Biblia, sea la traducción que sea, aunque es preferible que sea la Reina Valera traducción revisada del 60. Y estoy utilizando yo la Biblia de Estudio Ampliada, con concordancia, diccionario, índice temático, que publica la editorial Vida, una edición de la Biblia con notas de lo mejor que yo he visto en toda mi vida, para decir la verdad. Uno nunca está de acuerdo 100% con los seres humanos, pero el texto de la Biblia es la Reina Valera del 60 y las notas son absolutamente excelentes. Durante años yo las he usado y las he disfrutado y me han ayudado tremendamente. A lo mejor usted me dice, bueno, Palau, ¿por qué estamos estudiando tanto en el Antiguo Testamento? Al fin de cuentas, ¿no tenía eso que ver con el pueblo de Israel? ¿Qué tiene que ver conmigo? ¿Y cómo lo voy a entender? Bueno, mi amable oyente, de una vez hay que empezar, ¿no le parece? Si no empezamos de una vez, ¿cuándo vamos a empezar? Dios no dejó el Antiguo Testamento para que lo ignoremos. Por cierto, los cristianos vivimos bajo el Nuevo Testamento, el Nuevo Pacto. El viejo ya pasó, pero tiene lecciones profundas para nosotros, porque estas cosas fueron escritas, dice San Pablo, para nuestra enseñanza, nuestra exhortación, para que no caigamos en castigo como el pueblo de Israel cayó por desobedecer la palabra de Dios. Así que hay grandes lecciones y principios que podemos aprender en el libro de Números. Y digo que son lecciones y principios compatibles con el Nuevo Testamento, por supuesto. Hay lecciones primero en cuanto a la moral y la ética, de tremenda importancia. Y si nos quedamos en el libro de Números, usted lo va a disfrutar, pues le va a venir saliva a los labios, como quien ve cocer un regio trozo de carne en el fuego cuando uno está muerto de hambre y uno, bueno, que no aguanta de las ganas de comer. Así será el estudio del libro de Números. Segundo, hay lecciones en cuanto a lo que yo llamo, o los teólogos llaman, el gobierno de Dios. A mí me gusta llamar los caminos de Dios, la manera que Dios trata a su pueblo en el andar diario. Y tercero, hay verdad, la verdad de Dios. Y usted notará que el libro de Números fue citado en el Nuevo Testamento muchas veces por nuestro Señor Jesucristo mismo, por el apóstol Pedro, por el apóstol Judas, no Judas Iscariote, sino el apóstol. En el libro de Hebreos, sobre todo capítulos 3 y 4, se menciona toda una serie de veces. Y en el último libro de Apocalipsis también se toca pasajes relacionados con el libro de Números. De modo que ni usted ni yo tenemos derecho a decir que el libro de los Números no nos inmiscuye y que no nos debe tocar a nosotros. Lo dividen muchos en tres partes geográficas. Yo también lo divido en tres partes, exceptuando que lo hago de otra manera. En lugar de dividirlo en forma geográfica, porque el libro de Números nos explica cómo se movía el pueblo de Dios en tres grandes movimientos cuando estaban en el desierto después de haber desobedecido a Dios y cómo pagaron las consecuencias. Bien, primero le doy la división geográfica. ¿De acuerdo? Mire, capítulos 1 al 10. Preparativos para partir del monte de Sinaí. El pueblo de Israel estaba estacionado, como dijeron en algunos países, parqueados, frente al monte del Sinaí. Y en los capítulos 1 al 10, Dios les da órdenes, directrices, para partir de allí y marchar a la Tierra Santa. Segunda división geográfica, el peregrinaje en el desierto. desde el capítulo 10 hasta el capítulo 20 y versículo 13. Esa es la división que nos da esta Biblia de estudio ampliada. Y la tercera división es el viaje a la Transjordania, listos para entrar a la tierra prometida, capítulo 20 con versículo 14, hasta el capítulo 36, o sea, hasta el final del libro de Números. Bien, pero yo le quiero dar otra división. Si usted está tomando notas, tome nota de lo siguiente. Primero, capítulos 1 al 10, legislación divina, leyes divinas. ¿Qué clase de leyes? Ya se las digo en un instante. Segunda división, capítulos 11 al 25, el fracaso de la nación. La nación fracasa y dan vuelta 40 años en el desierto por desobedecer el mandato de Dios. Y por último, la división que yo hago del libro de Números, que se la recomiendo, dicho sea de paso, si no, no se la estaría dando. Capítulos 26 al 36, la nueva generación, victoriosa y obediente. Ahora bien, vamos por partes. Estamos hablando del bosquejo general y me quedan solo, ¿qué? 2 minutos, así que corramos. Primero, legislación o las leyes divinas de los capítulos 1 al 10. ¿En qué sentido los está preparando Dios frente al monte de Sinaí para llevarlos a la tierra prometida? Primero, les está dando leyes con respecto a la adoración, parte de lo cual ya vimos en el libro de Levítico y parte en el libro de Éxodo. Segundo, leyes divinas preparándolos para servir y trabajar para la gloria de Dios conforme al corazón, la mente y los planes de Dios. Tercero, leyes divinas preparándolos para caminar con Dios, o sea, santidad, pureza, cosas que ya hemos visto pero que Dios recalca vez tras vez porque somos tan duros de aprender estas cosas. Y cuarto, y esto es de suprema importancia, Dios nos da aquí leyes divinas preparándolos para la guerra que iban a confrontar. Y ahí nosotros tenemos una gran lección, pero ya la analizaremos más adelante. En la división segunda, capítulos 11 al 25, el fracaso de la vieja generación, vemos que ellos llegan a Kadesh Barnea, llegan a la propia entrada de la tierra prometida y de repente fracasan. Están a un punto de entrar a las promesas de Dios y de gozar de lo que Dios les había prometido. Pero mis estimados amigos oyentes, al igual que millones

0: Capítulos 26 al 36, la nueva generación aparece. Y la nueva generación obedeció a Dios, fueron victoriosos, fueron obedientes. Fue en Escocia que oí decir a alguien, en el tiempo antiguo, los padres oraban por sus hijos. En el día de hoy, los hijos tienen que orar por los padres. Y qué tremenda verdad para los que no somos ya jovencitos. Hoy en día parece que la juventud ama más a Dios que los viejos. Tiene más hambre de Dios que los mayores. Busca más la palabra de Dios que los que debiéramos estar guiándolos. ¡Qué golpe duro! Humillémonos, alabemos a Dios por la juventud y animemos a la juventud moderna.
1: Amigos oyentes, muchas gracias por su fina sintonía al programa de este día. Les estaremos esperando muy pronto para el próximo programa Cruzada con Luis Palau. Hasta entonces, recuerden las palabras de nuestro Señor Jesús. Felices los de corazón limpio, pues ellos verán a Dios.

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1: Éxodo 15:2. El Señor es mi fortaleza y mi cántico. El Señor es mi salvación. Él es mi Dios y lo alabaré. Él es el Dios de mi Padre y lo enalteceré.

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2: En la casa todo era alegría, festejo y felicidad. La casa estaba recién hecha y la familia se había mudado hacía apenas 3 horas. Además del festejo por la casa nueva, se brindaba por la felicidad de una pareja de recién casados. En el jet de fabricación británica todo era festejo y alegría también. El avión estaba recién reparado y volvía a la casa de su dueño, el magnate liberiano Hawker Siddeley. El ingeniero de vuelo Joseph Dauvilliers, inglés de 41 años, se sentía feliz también. Pero la tragedia envolvió a todos. El avión falló a poco despegue. Se vino a tierra y chocó contra la casa. 17 personas murieron en el accidente, entre ellos la pareja de recién casados. La casa y el avión se incendiaron y quedaron reducidos a cenizas. Todo esto ocurrió en Khartoum, Sudán. Amigo, hay tragedias de la vida real que parecen cosa de fantasía, acumulación de hechos y circunstancias que parecen más propios de una película de horror que de la vida que todos suponemos debiera ser tranquila y feliz y ordenada. He aquí toda una familia que celebra una doble felicidad natural en cualquier familia. Una casa nueva, recién comprada, y una pareja nueva, recién casada. He aquí un avión jet ultramoderno que despega airoso del aeropuerto para realizar un viaje que se supone es de placer. Y en cuestión de minutos, la caída del avión, el impacto en la casa, el incendio que estalla pavoroso y ambos momentos de felicidad que se convierten en escenas de horror y de espanto. De la felicidad más intensa se pasa en un momento a la desgracia, la ruina y la muerte. ¿Qué conclusión podemos sacar de esto? Una conclusión tan vieja, mi amigo, como el hombre mismo. La muerte acecha a cada paso, por lo tanto, siempre hay que estar preparado. Hoy estamos vivos, sanos, suplidos y felices. Mañana podemos estar enfermos, agónicos,

0: resignados o muertos. ¿Y cuál es la actitud verdadera ante esta fragilidad e imprevisibilidad de la vida humana? Estar preparado para cualquier eventualidad. Y como el único que nos promete seguridad eterna y vida eterna es Cristo, entonces hoy, en este momento, cuando el bienestar nos rodea, hoy y no mañana, recibamos a Cristo Jesús como nuestro Señor y nuestro Salvador.
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2: En la casa todo era alegría, festejo y felicidad. La casa estaba recién hecha y la familia se había mudado hacía apenas 3 horas. Además del festejo por la casa nueva, se brindaba por la felicidad de una pareja de recién casados. En el jet de fabricación británica todo era festejo y alegría también. El avión estaba recién reparado y volvía a la casa de su dueño, el magnate liberiano Hawker Siddeley. El ingeniero de vuelo Joseph Dauvilliers, inglés de 41 años, se sentía feliz también. Pero la tragedia envolvió a todos. El avión falló a poco despegue. Se vino a tierra y chocó contra la casa. 17 personas murieron en el accidente, entre ellos la pareja de recién casados. La casa y el avión se incendiaron y quedaron reducidos a cenizas. Todo esto ocurrió en Khartoum, Sudán. Amigo, hay tragedias de la vida real que parecen cosa de fantasía, acumulación de hechos y circunstancias que parecen más propios de una película de horror que de la vida que todos suponemos debiera ser tranquila y feliz y ordenada. He aquí toda una familia que celebra una doble felicidad natural en cualquier familia. Una casa nueva, recién comprada, y una pareja nueva, recién casada. He aquí un avión jet ultramoderno que despega airoso del aeropuerto para realizar un viaje que se supone es de placer. Y en cuestión de minutos, la caída del avión, el impacto en la casa, el incendio que estalla pavoroso y ambos momentos de felicidad que se convierten en escenas de horror y de espanto. De la felicidad más intensa se pasa en un momento a la desgracia, la ruina y la muerte. ¿Qué conclusión podemos sacar de esto? Una conclusión tan vieja, mi amigo, como el hombre mismo. La muerte acecha a cada paso, por lo tanto, siempre hay que estar preparado. Hoy estamos vivos, sanos, suplidos y felices. Mañana podemos estar enfermos, agónicos, arruinados o muertos. ¿Y cuál es la actitud verdadera ante esta fragilidad e imprevisibilidad de la vida humana? Estar preparado para cualquier eventualidad. Y como el único que nos promete seguridad eterna y vida eterna es Cristo, entonces hoy, en este momento, cuando el bienestar nos rodea, hoy y no mañana, recibamos a Cristo Jesús como nuestro Señor y nuestro Salvador.
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No importa la condición que te puedas encontrar. Mira los cielos, de ahí viene tu socorro. Canta conmigo una vez más.

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0: En Dinámica, 1:32.
1: Esta noche se ha reunido un pueblo, Señor, en este lugar, Padre, reconociendo, Señor, que Tú eres nuestro dueño.

0: Adoramos tu nombre, Señor. Repita conmigo. Fuerte.
1: Tú eres mi dueño, tú eres mi dueño, tú eres mi dueño, tú eres mi dueño, tú eres mi dueño, tú eres mi dueño, tú eres mi dueño.
0: Con ánimo al Señor, vamos.

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1: Mis amigos, si ustedes me preguntan acerca de cuál otro problema afecta a nuestro mundo moderno, yo les diría las cosas. Me refiero a las cosas materiales que se compran y que para mucha gente constituyen el todo de la existencia. Allá por la década del 50, en el siglo pasado, un experto en publicidad de los Estados Unidos dijo lo siguiente: el capitalismo está muerto, pero el consumerismo es rey. Y esta frase marcó un cambio en la época. La producción de las fábricas se encaminó hacia las cosas. Los comercios y tiendas se llenaron de cosas. La publicidad se ocupó de anunciar solo cosas. Y la gente comenzó a comprar todas las cosas que se les ofrecían. No importaba si eran cosas útiles o inútiles, lindas o feas, razonables o sin razón, caras o baratas, durables o perecibles. Lo único importante es que fueran cosas, cosas materiales, cosas de adorno, cosas halagadoras, cosas, solo cosas. Cuanto menos alma tenían, mejor. Y el apetito por las cosas recorrió América y Europa, Japón y Puerto Rico, y la sociedad de consumo se largó a consumir cosas, con hambre, con frenesí, con desesperación, con furia, con locura, y las fábricas produjeron más y más cosas, y las tiendas se abarrotaron y se vaciaron también de cosas, y la gente creyó vivir feliz porque tenía más cosas que poner en la casa. El doctor A. J. Heschel, pensador judío, dice en su libro El Sabá y el Hombre Moderno: la vida adquiere un sentido erróneo cuando el control del espacio, la conquista de las cosas del espacio, se convierte en nuestra única preocupación. Por su parte, Jorge Luis Borges, el brillante escritor argentino, se quejaba tiempo atrás de que vivimos inmersos en el despreciable mundo de las cosas materiales. Nuestra única finalidad parece ser adquirir cosas, cosas que se pueden adquirir con dinero. El pensamiento de estos hombres nos debe abrir oídos y ojos. La vida, mi amiga, mi amigo, no se compone solo de cosas materiales. La casa, el automóvil, los muebles, los cuadros, los aparatos electrónicos. La vida, escúchamelo bien, la vida es espíritu, la vida es alma. En la Biblia hebrea, esto es en el Antiguo Testamento, que fue escrito en hebreo, no existe equivalente para la palabra cosas. La palabra davar, que posteriormente llegó a designar cosa, puede ser traducida también como habla, palabra, mensaje, información, noticia, demanda, consejo y muchas cosas más que no son precisamente cosas materiales. Jesús dijo: la abundancia de la vida del hombre no consiste en la abundancia de las cosas que posee. La mejor abundancia es la abundancia del Espíritu, y esa abundancia solo en Cristo la podemos encontrar. El correr detrás de lo material te va a matar. Paulatinamente las cosas, o el amor por las cosas, te va a destruir. Solo Cristo y sus valores eternos producirán en ti la dignidad, la belleza y la plenitud que tu alma está anhelando.
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2: Señor Palau, dice la carta de hoy, mi carta es para que usted me dé un consejo de lo que paso a explicarle. Hace algunos años caí preso por homicidio. Estuve 7 años y me cansé de estar sufriendo. Hace 1 año y medio escapé de la cárcel tal y cual. He sufrido mucho para llegar hasta donde estoy. Ahora, señor Palau, aquí conseguí una mujer y mi casa y trabajo en un puesto como profesor. Todo el pueblo me quiere, pero yo no estoy feliz porque vivo pensando que he pecado contra Dios. Señor Palau, necesito su consejo. Por favor, respóndame. Mi estimado caballero, realmente su carta es una de las dramáticas que he recibido en mi vida, y por cierto que le estamos escribiendo, pero a la vez quiero responderle por radio para que sea rápido y para que otros oyentes sepan el drama suyo y el de otros individuos en la misma situación. Muchos escuchan este programa Luis Palau Responde en cárceles y penitenciarías en todo el continente, así que para ellos va también. Usted cometió un homicidio, lo admite en su carta. Estuvo preso varios años y ahora hace un tiempo que huyó. Por supuesto, de su conciencia no se puede huir, ¿verdad? Se puede huir de una cárcel, de una penitenciaría, pero de la conciencia, ¿quién puede escapar? Un viejo amigo mío solía cantar un cántico que decía, como sombra de tu pecado, que te siga donde quiera que te vayas. Y esa es la experiencia suya. Pero su carta me toca el corazón. Primero porque veo que usted es un hombre que ha arreglado su vida. Tiene una mujer. Ahora le pregunto, ¿se ha casado con esa mujer? Tema aparte, pero se lo pregunto. Tiene su casa, quiere decir que ha trabajado. Me dice que trabaja como profesor, gracias a Dios. Ahora bien, la gente no sabe su pasado. En mi opinión, usted no tiene por qué revelarle a otros seres humanos su pasado. Lo importante en este caso es que usted parece estar arrepentido y usted no es feliz porque vive pensando que ha pecado contra Dios y tiene razón. El crimen es quizá el pecado más grave que un ser humano pueda cometer, sea por la razón que sea. Ahora, en defensa propia es otro caso, pero el suyo fue un homicidio. Señor, sin embargo, sepa esto. Dios le ama y tiene un plan maravilloso para su vida. La Biblia enseña que el crimen lleva a la condenación eterna, aparte de la conciencia que le persigue. Pero mi estimado caballero, usted que ha cometido un homicidio, le digo lo siguiente. Dios envió a su Hijo, Jesucristo. Él murió en una cruz, muy triste, muy dolorosa, con un ladrón de cada lado. Pero murió en esa cruz para poder perdonarle a usted sus homicidios. Usted es un homicida, lo ha confesado. Pero a pesar de eso, si usted se arrepiente en este momento y veo por su carta que está arrepentido, Dios le va a perdonar. La Biblia dice, la sangre de Jesucristo, el Hijo de Dios, nos limpia de todo pecado, aún del homicidio. Ábrale su corazón a Cristo. Recíbalo como su Salvador personal y aún su homicidio será perdonado. Pero mañana debo seguir explicándole qué otros pasos debe tomar.
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El que en él cree no es condenado, pero el que no cree ya ha sido condenado, porque no ha creído en el nombre del unigénito Hijo de Dios. Y esta es la condenación, que la luz vino al mundo y los hombres amaron más las tinieblas que la luz, porque sus obras eran malas. Porque todo aquel que hace lo malo aborrece la luz y no viene a la luz, para que sus obras no sean reprendidas. Mas el que practica la verdad viene a la luz, para que sea manifiesto que sus obras son hechas en Dios. Evangelio según San Juan, capítulo 3, versículos 18 al 21.

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0: Cántelo conmigo.
1: Sea tu misericordia sobre nosotros.

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2: Jesucristo es la cabeza de la iglesia. Esa cabeza ha delegado al cuerpo su autoridad divina y sobrenatural para que nosotros, al ejercitar los dones espirituales que Dios nos ha dado y al cumplir la misión que Dios nos ha encomendado, tengamos derecho a esperar que el poder sobrenatural de Dios se muestre por medio de nuestra vida cada día.
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2: Amable oyente, estamos en nuestra serie acerca de la iglesia. Este es el segundo mensaje. Y su título es La cabeza de la iglesia. Vayamos por favor a Efesios capítulo 1, versículos 18 al 23. Dice así: alumbrando los ojos de vuestro entendimiento, para que sepáis cuál es la esperanza a que Él os ha llamado, y cuáles las riquezas de la gloria de su herencia en los santos, cuál la supereminente grandeza de su poder para con nosotros los que creemos, según la operación del poder de su fuerza, la cual operó en Cristo, resucitándole de los muertos y sentándole a su diestra en los lugares celestiales, sobre todo principado y autoridad y poder y señorío, y sobre todo nombre que se nombra no solo en este siglo, sino también en el venidero, y sometió todas las cosas bajo sus pies, y lo dio por cabeza sobre todas las cosas a la iglesia, la cual es su cuerpo, la plenitud de aquel que todo lo llena en todo. Amable oyente, quisiera examinar por un momento lo que dice aquí con respecto a este tema de la cabeza de la iglesia, porque cuando nos miramos a nosotros mismos, cuando hablamos acerca de nuestra parte en la iglesia, vemos que somos pámpanos o ramas de la vid y como la esposa del Señor Jesucristo. Somos las piedras sobre las cuales Él está edificando, y debemos plantearnos lo siguiente: quienquiera que sea la cabeza, nosotros debemos someternos y estar sujetos a esa cabeza, sea quien sea. Vayamos por favor a Efesios capítulo 1, versículos 20 y 21. Dice que Dios el Padre, resucitándole de los muertos y sentándole a su diestra en los lugares celestiales, sobre todo principado y autoridad y poder y señorío, y sobre todo nombre que se nombra. Todo está bajo su nombre y todo está debajo de él. Tal vez recuerde en Colosenses capítulo 1 que habla de la creación y dice que Jesucristo creó todas las cosas para sí mismo. Él es la cabeza de todas las cosas y está por encima de todas las cosas. Él tiene la preeminencia sobre todo lo que existe y eso incluye la iglesia. Por tanto, quisiera que examinemos la siguiente pregunta. ¿Qué implica decir que Jesucristo es la cabeza de la iglesia? ¿Qué significa en realidad? Veamos varias cosas. En primer lugar, significa que Él es la autoridad soberana sobre el cuerpo de Jesucristo. O sea, todos los que vivimos en esta tierra y en quienes habita el Espíritu Santo, somos parte del cuerpo de Jesucristo. Dice que Él es la autoridad soberana sobre todo el cuerpo. Ahora bien, ¿qué significa que Él es la autoridad soberana sobre la iglesia? Significa que Él tiene el control y la autoridad absolutos y finales sobre todo el cuerpo de Jesucristo. Por tanto, cuando vemos al Señor Jesucristo, conforme a la Escritura, leamos lo que dice la Biblia en Colosenses capítulo 1, versículo 16. Dice así: porque en Él fueron creadas todas las cosas, las que hay en los cielos y las que hay en la tierra, visibles e invisibles, sean tronos, sean dominios, sean principados, sean potestades. Todo fue creado por medio de Él y para Él. Leamos ahora los versículos 18 y 19. Y Él es la cabeza del cuerpo que es la iglesia, Él que es el principio, el primogénito de entre los muertos, para que en todo tenga la preeminencia, por cuanto agradó al Padre que en él habitase toda plenitud. O sea, Dios el Padre se agradó de colocar a Jesucristo como la cabeza de la iglesia, la autoridad sobre el cuerpo, sobre el templo, sobre la esposa y sobre las ramas. Con eso en mente, cuando una persona se une a una congregación, a un cuerpo local tras haber sido salva por la gracia de Dios y bautizada por el Espíritu Santo en el cuerpo de Jesucristo, entonces se convierte en una parte del cuerpo que está sujeto al Señor Jesucristo. Él es la cabeza de la iglesia, la autoridad suprema en el cuerpo. Por tanto, cuando una persona dice que quiere unirse a la iglesia pero no quiere que Jesucristo sea el Señor de su vida, le diré que eso es una contradicción. Cuando usted es bautizado en el cuerpo de Jesucristo y se convierte en una parte de ese cuerpo, es bautizado en un cuerpo, y su naturaleza es estar sujeto al Señor Jesucristo. Entonces, hablando de su liderazgo, vemos que la primera implicación es que Él es la autoridad divina y soberana sobre todo lo que pasa entre su cuerpo y en su cuerpo. El segundo punto que quisiera señalar y que se da a entender aquí es el amor sacrificial de Jesucristo, de la cabeza por la iglesia. Cuando decimos que Jesucristo ama a la iglesia, ¿qué significa? Significa que Él ama a cada persona, cada miembro del cuerpo de Jesucristo. Entonces, cuando habla aquí de ser la cabeza, de ser Señor, está hablando de un liderazgo motivado ¿por qué? Un liderazgo motivado no por el poder dominador para ejecutar todo, sino motivado por un amor sacrificial. Amable oyente, ¿cómo nos trata el Señor Jesucristo al ser miembros de su cuerpo? ¿Acaso no nos perdona una y otra vez? ¿No expresa amor hacia nosotros, nos acepta tal como somos y nos perdona? Él fue a la cruz y pagó por nuestros pecados. Él ha perdonado nuestros pecados y ha venido a habitar en nuestro corazón para vivir su vida por medio de nosotros. Aquí tenemos un hermoso ejemplo del amor sacrificial de Jesucristo. ¿Qué nos dice el pasaje? Que Jesucristo, humanamente hablando, se ha ganado el derecho y el privilegio de ser el poder soberano y la cabeza, la autoridad de la iglesia, porque estuvo dispuesto a entregar su vida por el cuerpo. Entonces, cuando recibimos al Señor Jesucristo, entramos en una relación de sujeción y sumisión a Él. Vayamos ahora a Efesios capítulo 1, versículos 21 y 22. Dice así: sobre todo principado y autoridad y poder y señorío, y sobre todo nombre que se nombra, no solo en este siglo, sino también en el venidero, y sometió todas las cosas bajo sus pies. La palabra en griego es upotasso, un término militar que significa que el rango de algo está por debajo de otro. Eso significa que Dios escucha. Dios ha mirado este universo, lo ha evaluado todo y ha clasificado todo lo que existe por debajo de Jesucristo en posición. Por tanto, dice que Jesucristo tiene la preeminencia. Él está por encima de todo y tiene autoridad sobre todas las cosas, motivado por el amor sacrificial, el amor por nosotros. El tercer punto que quisiera señalar es el siguiente: Él es el proveedor suficiente de su iglesia. Vayamos por favor a Colosenses capítulo 2, versículo 19. Dice así: y no haciéndose de la cabeza, en virtud de quien todo el cuerpo, nutriéndose y uniéndose por las coyunturas y ligamentos, crece con el crecimiento que da Dios. Ahora bien, en este pasaje leemos que todo el cuerpo se nutre de la cabeza. Este verbo nutrir es una palabra de 15 letras en griego, y es la palabra de la que obtenemos nuestra palabra coreografía. O sea, cuando las personas bailan mientras cantan, ya saben lo que significa. En este caso, es una palabra que significa equipar a un ejército. De igual modo, significa que quienes están en guerra son equipados continuamente para llevar a cabo la tarea que se les ha encomendado. Por tanto, lo que el pasaje nos dice es que Jesucristo es la cabeza de la iglesia, de quien todo el cuerpo, no parte del cuerpo, no la mayoría del cuerpo, sino todo el cuerpo, se nutre. Es decir, una provisión continua de todas nuestras necesidades. Amable oyente, puede usted ir a cualquier continente del mundo y conocer personas que nunca ha visto y ni siquiera hablan su idioma, pero cuando les dice que usted es cristiano y ellas le dicen que también lo son, de inmediato se establece un vínculo entre ustedes. ¿Qué es eso que une a dos personas que viven en partes opuestas del mundo, que no hablan el mismo idioma, que no tienen el mismo color y que provienen de un trasfondo cultural totalmente diferente? ¿Qué es lo que les une? ¿Qué les hace darse un apretón de manos, compartir una sonrisa y sentir calidez, tener una sensación de unidad entre ellas? ¿Qué es lo que les une? De inmediato surge el compañerismo y la amistad, y se aceptan el uno al otro tal como son. ¿Qué es lo que hace que eso pase? Hay una sola cosa. No es lo que aprendieron en la escuela, ni tampoco lo que captaron aquí y allá. Es que Jesucristo habita en las vidas de ambos, y lo que nos une es Jesucristo, que habita en nuestro interior. Lo que nos une a todos es un denominador común, y ese denominador es la persona de Jesucristo. Fíjese, amable oyente, que cuando conoce a otro creyente no debería encontrarse con un desconocido. ¿Por qué? Porque Jesucristo no es solamente quien une a dos desconocidos cuando se conocen y de repente entablan amistad. Él es quien sostiene y nutre a todo el cuerpo. Si tomamos a todos los creyentes que hay en la tierra y los colocamos en un gran grupo, tenemos algo que los une. Es Jesucristo que vive y es liberado en la vida de cada creyente. Por tanto, Él no solo es la cabeza, sino también el cuerpo. Él es la suma total. Aunque es la cabeza, de igual modo vive en el interior de cada creyente. O sea, mediante el Espíritu Santo habita en el creyente. Jesucristo es sobre todas las cosas, en todas las cosas, es superior y preeminente sobre todo. Amable oyente, la clave es la siguiente. Que usted reconozca o no a Jesucristo como Señor no altera ni una tilde el hecho de que Él es el Señor. Ahora bien, si Él es Señor de su vida de forma práctica en su vida diaria, depende de su relación con Él. Pero Él es Señor y no hay manera de eludir el señorío de Jesucristo. Él dice que sostiene y nutre todo el cuerpo y de igual modo provee todo lo que el cuerpo necesita. Lo que significa es que Él no solo provee lo que todo el cuerpo,

cuerpos en ese cuerpo. Recordemos lo que Jesucristo les dijo a sus apóstoles antes de ascender. Vayamos por favor a Mateo capítulo 28, versículos 18 al 20. Dice así: Toda potestad me es dada en el cielo y en la tierra. Por tanto, id y haced discípulos a todas las naciones, bautizándolos en el nombre del Padre y del Hijo y del Espíritu Santo, enseñándoles que guarden todas las cosas que os he mandado. Y he aquí, yo estoy con vosotros todos los días hasta el fin del mundo. Dice: Estaré con ustedes y les doy autoridad divina para desempeñar la obra a la que les he llamado. Pensemos en lo que significa esa autoridad y lo que significa ese poder. Vayamos por favor a Efesios capítulo 3, versículos 20 y 21. Dice así: Y a aquel que es poderoso para hacer todas las cosas mucho más abundantemente de lo que pedimos o entendemos, según el poder que actúa en nosotros, o sea, Jesucristo, Dios el Padre, el Espíritu Santo, a Él sea gloria en la Iglesia en Cristo Jesús por todas las edades, por los siglos de los siglos. ¿Qué poder actúa en la vida de cada creyente? Es el poder de resurrección de Jesucristo. Ese poder de resurrección de Jesucristo no solo está disponible, sino que ya está dentro del cuerpo. Dios ha otorgado a su cuerpo autoridad y poder sobrenatural a fin de que el cuerpo pueda llevar a cabo la función que Dios le encomendó cumplir, que es evangelizar a todo este mundo. Por tanto, cuando Él dice que es Señor, la Biblia dice que tiene derecho a ser Señor. Dios el Padre dispuso que Jesucristo fuera Señor. Su muerte sacrificial le da derecho a ser Señor, y Él suplirá todo lo que necesitamos al vivir en nosotros. Pero no solo eso, pues dice que su poder sobrenatural actúa en nosotros. Cuando Jesucristo resucitó de la muerte, les dijo a los apóstoles que volvería para estar con ellos mediante el poder del Espíritu Santo. Y en la iglesia, en el cuerpo, ¿es liberado qué? Ese mismo poder sobrenatural que tuvo Jesucristo al haber resucitado de la muerte. Por tanto, el cuerpo de Jesucristo, la iglesia, tiene hoy una cabeza. Y su nombre es Jesucristo. Esa cabeza ha delegado al cuerpo su autoridad divina y sobrenatural para que nosotros, al ejercitar los dones espirituales que Dios nos ha dado y al cumplir la misión que Dios nos ha encomendado, tengamos derecho a esperar que el poder sobrenatural de Dios se muestre por medio de nuestra vida cada día. Jesucristo es la cabeza de la iglesia, es la cabeza del cuerpo, es la vida del cuerpo que habita en nosotros. Es el poder del cuerpo, la motivación del cuerpo, el amor del cuerpo. Jesucristo es todo lo que el cuerpo necesita para poder cumplir el propósito original que Dios tenía para él. Por tanto, todo lo que es verdad para el cuerpo es verdad para nosotros como individuos a quienes la presencia de Jesucristo, mediante el poder del Espíritu Santo, nos llena, nos rodea y nos cubre. Entonces, cuando miramos a la cabeza de la iglesia, decimos que Jesucristo es la cabeza de la iglesia, o la otra palabra que se usa más de 7000 veces en la Biblia, la palabra Señor. Ser la cabeza significa señorío, donde en un grupo de personas, un cuerpo local de personas, donde esas personas están entregadas y se han sometido al Señor Jesucristo al decir: Señor, ¿qué quieres que hagamos como iglesia? Queremos seguir los principios de la Escritura. Queremos ser obedientes a ti, Señor. Queremos hacer lo que dice la Biblia. Queremos tomar nuestras decisiones en este cuerpo sobre la base de la palabra de Dios. Queremos seguir el camino que este libro ha trazado. Queremos vivir en sumisión y sujeción a Jesucristo. Su palabra es la autoridad suprema en nuestra vida. Entonces, el cuerpo local que se ha sometido a la autoridad suprema de la palabra de Dios, que es la palabra de Jesucristo, está en sujeción a Jesucristo, y Él es Señor sobre ese cuerpo. La única forma de que eso ocurra es que un gran número de personas en esa congregación reconozca personalmente a Jesucristo como Señor y amo de sus vidas y vivan en sujeción a Él. Amable oyente, fíjese que uno de los problemas que tenemos hoy es que hay mucha confusión en la iglesia. Y uno de los motivos de esa confusión es que con frecuencia se toman decisiones basadas en otras cosas que no son la palabra de Dios. Recordemos lo que dijo Jesucristo: ¿Por qué me llaman Señor, Señor, y no hacen lo

0: que yo digo? Jesucristo es Señor en su vida cuando usted sabe lo que Dios le dice que haga y no duda en hacerlo, ni discute o debate con Él al respecto. Simplemente hace lo que Él le dice que haga. Entonces, Jesucristo es Señor en su vida. Si Él es la cabeza y yo le reconozco como la cabeza, ¿qué haré? Me someteré a Él como la cabeza de mi vida personal. Querré ser miembro de un grupo de personas que estén en el proceso de crecer a medida que todos crecemos en sumisión a Jesucristo y los unos a los otros. Esa es la única forma de tener una iglesia del Nuevo Testamento. Ahora bien, yo no puedo saber, amable oyente, si Jesucristo es Señor de su vida o no lo es, pero puedo decirle lo siguiente. Quizás es usted una de esas personas que nunca ha entregado su vida a Jesucristo y Él no es Señor en su vida personal. O es usted salvo y sabe que lo es, pero nunca comunica su fe. Nunca le da ni una moneda a Dios. Vive de una forma que es bastante descuidada y hace lo que es conveniente para usted y cuando quiere pecar lo minimiza pensando que nadie es perfecto y Dios sabe que usted no lo es. Por eso no afirma serlo ni insiste en intentar serlo. De hecho, ya se ha permitido dejarse llevar en las áreas de su vida que sabe que son equivocadas porque no puede ser perfecto. Entonces, ¿por qué intentar serlo? Amable oyente, quisiera decirle algo. Si esa es su actitud, entonces Jesucristo no es Señor de su vida. Cuando su estilo de vida es la sumisión a Jesucristo en cada área de su vida y la falta de sumisión es la excepción y no la regla, entonces puede decir que Jesucristo es el Señor de su vida. Él es el Señor de la iglesia y su deseo es, en la vida diaria y práctica, ser también el Señor de su vida. Sin embargo, si usted es salvo, escúcheme, tiene que involucrarse en el cuerpo de Jesucristo, someterse a Él y a las autoridades que Dios ha puesto en esa iglesia a fin de que usted pueda hacer exactamente lo que Él dice para que sea nutrido y pueda crecer en su vida cristiana. Un corazón rebelde es un corazón que no crece. Y quisiera pedirle que entregue su vida, su alma, su espíritu y todo su ser a Jesucristo, no solo como Salvador, sino también como Señor y amo de su vida.
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3: En Dinámica son las 5:26.

Señor, tu palabra dice que si tu pueblo que lleva tu nombre se humilla y ora, te busca y abandona sus malos caminos, tú nos escucharás desde los cielos, perdonarás nuestros pecados y restaurarás nuestra tierra. Por lo que en esta hora invocamos tu nombre y juntos delante de ti oramos. Amado Dios, levantamos ante ti un clamor por nuestra ciudad y por nuestra nación, pidiéndote perdón por toda mistura de costumbres, tradiciones, ritos y creencias ajenas a tu verdad, que desde los primeros pobladores indígenas, blancos y negros esclavos, entronamos a dioses ajenos delante de ti, acarreando contaminación sobre vidas, áreas y territorios. Hemos desobedecido tus leyes y al paso de los tiempos añadido a otros dioses extranjeros a la lista, por lo que igualmente, haciéndoles culto a estos, hemos deshonrado tu nombre, pecando contra ti. Perdónanos, Señor, y derrama de tu espíritu entre nosotros para que nos guíe a toda verdad, y en arrepentimiento y fe nos volvamos todos en obediencia a ti, por medio de Cristo Jesús, único y suficiente Señor y Salvador del mundo. Desatamos tus promesas de redención y avivamiento y cancelamos todo plan de las tinieblas por medio de ídolos y doctrinas falsas. Así que atamos a todo espíritu impostor y a sus jerarquías y los declaramos inoperantes. Se paralizan sus obras y su avanzada y son desmantelados sus planes, asideros y fortalezas, siendo liberadas las almas y los territorios de sus seducciones y engañosas artimañas. En el nombre de Jesús, hecho está.

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nuevo día, una lluvia de gracias a Dios, nuestro Padre. Gracias, Señor, por conservarnos la vida. Gracias por la luz, el aire, el pan y todos los beneficios materiales que nos concederás hoy. Gracias por haber conocido la verdad salvadora, por ser hijos tuyos, hermanos entre nosotros. Gracias por ser portadores de tu mensaje en la señal YBXD Dinámica. Gracias por la fortaleza que nos das para vencer la tentación del dinero, la vanidad y el egoísmo, y sacar experiencia de los errores. Te ofrecemos nuestra memoria, entendimiento y voluntad, todo nuestro cuerpo con sus sentidos, toda nuestra actividad en el día de hoy. Que tu gracia nos guíe para que no fracase tu plan sobre nosotros. Cada día que se inicia una nueva etapa de trabajo, acuérdate de agradecer al Padre la oportunidad que te concede y prepárate para ejecutar las tareas que tienes entre las manos con alegría y buena voluntad. Agradece además el trabajo que te proporciona el pan de cada día y trata de hacerlo lo mejor que puedas. El trabajo bien realizado nos trae la alegría del deber cumplido. Buenos días. 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

0: en Dinámica 6, con 8 minutos.
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0: en Dinámica 6, con 45 minutos.
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3: En Dinámica 6 y 50 minutos.
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1: En Dinámica 7, 0 minutos.
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4: El tema va a ser la oración o la vida de oración. ¿Por qué? ¿Por qué tenemos que hablar de la oración? Vamos a explicar eso. Las Escrituras nos alertan acerca de la crisis por no saber orar. Y tenemos que hacernos una pregunta esta noche. ¿Sabemos orar? Bueno, hay mucha gente que cree que sabe orar, pero no sabe. Los discípulos creían que sabían orar, pero no sabían. Y cuando se dieron cuenta de que no sabían, le preguntaron al que sabía. Cuando uno no sabe, y no sabe que no sabe, cree que sabe. Eso es un drama. Y ese es un drama que tiene la Iglesia Universal hoy. Porque hablamos de la oración y resulta que eso que creemos que es oración no es así. Jesús nos dejó una enseñanza muy clara acerca de orar, absolutamente clara. Jesús tenía una vida de oración. La vida de oración va mucho más allá de pedir cosas. La vida de oración tiene que ser un estilo de vida. El Padre Nuestro, esa oración que nosotros conocemos como el Padre Nuestro, que millones de personas repiten como loros, en 10 segundos se puede repetir eso. El Padre Nuestro, el diseño del Padre Nuestro, de acuerdo a la mentalidad de Jesucristo, fue dos cosas: un mapa para orar y un sistema para revisar el corazón. Eso es lo que es el Padre Nuestro. Por eso no tiene sentido repetirlo en 10 segundos, porque ese no fue el diseño. El sentido del Padre Nuestro es orar con Él en cada uno de los 10 elementos que contiene el Padre Nuestro, que lo vamos a ver en estos días. Vamos a aprender también cómo desarrollar una vida de oración. Vamos a ver cuáles son los beneficios de tener una vida de oración. Vamos a ver también cuáles son los peligros de no tener una vida de oración. Porque si no tenemos una vida de oración, es porque tenemos otra vida. ¿Por qué? Porque el diseño del corazón humano es que esté ocupado. Y el corazón humano lo ocupa Dios o Satanás. Pero alguien lo ocupa. Porque tenemos un espíritu, somos espirituales, y de acuerdo a nuestra decisión y a nuestra conducta, o nos llena el Señor o nos llena el mundo. Yo tengo un documento que se llama 1000 ovejas hablan de la oración. Y son las preguntas que la gente me ha hecho en la cantidad de seminarios que he enseñado acerca de la oración en diferentes lugares. La gente hace preguntas muy, muy interesantes. Si usted tiene duda, tiene preguntas, o algo que yo expliqué no lo expliqué lo suficiente, o usted no lo entendió, usted lo puede preguntar allí. Y número 13, prepararnos para que entendamos que hay una conspiración universal contra la oración. Por lo tanto, no es suficiente ningún taller ni ningún seminario. Yo quiero que ustedes entiendan que lo que vamos a aprender aquí estos 3 días, usted va a decir, lo aprendo y ya, no tengo más nada que aprender. No. Como hay una conspiración universal contra la oración, y eso lo vamos a explicar, qué es lo que eso significa, entonces el problema de la oración es un día a la vez. Todos los días tenemos que aprender a venir a la presencia del Señor en oración. Bien, ¿por qué estamos hablando de oración? ¿Es que acaso la gente no sabe orar? Bueno, miren, después de los nombres de Dios, Jehová, Cristo, el Señor, la palabra oración es la palabra más conocida por la cristiandad, inclusive por sectores religiosos que no son de la cristiandad. Usted dice oración y ya la gente se ubica. ¿Qué es oración? Algo bueno. Nunca la oración va a significar algo malo. Todo el mundo le encanta la palabra oración, lo cual no significa que a todo el mundo le gusta la oración. Nos gusta la palabrita oración porque la palabrita oración en la mente de millones de personas es una especie de palanca, ¿verdad? La palanca de Arquímedes, que mueve todo. Y bueno, cuando estamos tristes oramos, cuando tenemos hambre y no tenemos comida oramos, cuando estamos enfermos oramos, cuando tenemos empleo oramos. Todo el mundo busca eso y no hay ni siquiera que ser cristiano para eso. Los impíos buscan que nosotros los ayudemos en oración y se nos acercan, ¿verdad? Mire, hermano, usted que está cerca de Dios, por favor. Y le cuentan a uno, ¿verdad? ¿Y qué hace usted? Ora. ¿Y el Señor qué hace? ¿Qué hace el Señor? Los bendice. Entonces a todo el mundo le gusta orar. De manera que ese criterio de oración como palanca, de oración como algo milagroso, es un criterio que preside la mente de la humanidad. Sin embargo, al estudiar la vida del cristianismo y la vida de los cristianos, percibimos una carencia profunda de esta categoría divina de la oración. El concepto simplista que tenemos cuando hablamos de oración es que es hablar con Dios. Y como establecimos eso por repitencia, entonces eso es muy reducido. Y hemos reducido la oración a eso. Por eso vamos a adentrarnos en las Sagradas Escrituras para captar todo lo que Dios ha querido decirnos, porque en las Escrituras, por supuesto, es de donde vamos a partir, ¿verdad? Y el pasaje clásico y básico que vamos a usar es el Evangelio de Lucas capítulo 11, el versículo 1 nada más. Lucas 11, 1. Aconteció que estaba Jesús orando en un lugar y cuando terminó uno de sus discípulos le dijo, Señor, enséñanos a orar. Y ahí viene toda la teología de la oración. Toda la teología de la oración nace allí. En un pasaje que nosotros leemos distraídamente, que no lo sabemos de memoria, que lo hemos leído durante muchos años, que parece que no contiene en sí mismo una teología, porque es una narración. Lo que nos está diciendo allí que Cristo estaba orando en un lugar un día cualquiera y cuando terminó, uno de sus discípulos le dijo, enséñanos a orar. Si recomponemos lo que está diciendo allí, es muy sencillo, pero tiene unos elementos profundos. Lo primero que nos llama la atención es que Cristo estaba orando en un lugar. Obviamente no se refiere a un momento en que el Señor estaba orando para comer, o estaba orando por algún enfermo, o estaba orando para liberar a algún endemoniado, o estaba intercediendo para resolver el problema de alguien. Lo que el pasaje nos dice es que Cristo estaba orando de manera solitaria, de manera devocional. Y ahí entendemos entonces, comenzamos a comprender las formas que tenemos de orar. las motivaciones, lo que nos mueve a orar. ¿Qué nos mueve a orar? ¿Nos mueven las angustias, las pruebas, las tribulaciones, los problemas? ¿O nos mueve ser llenos de la presencia de Dios? ¿Nos mueve acercarnos a la presencia de Dios para tener un encuentro íntimo y personal que transforme nuestra vida? ¿Nos mueve eso? Bueno, la realidad es que la mayor parte de las veces no nos mueve eso, porque estamos acostumbrados a acercarnos al Señor a pedir. Pero no estamos acostumbrados a acercarnos al Señor a darnos, a entregarnos. Solemos leer la Biblia más como un libro que como la palabra de Dios. El peso de la religiosidad tradicional a veces se convierte en un problema que nos dificulta percibir la belleza y la profundidad de la revelación divina. Hay diferencia entre una lectura que informa y una lectura que edifica. Estamos acostumbrados a leer la Biblia para recibir información. Pero leer la Biblia para ser edificado por el Espíritu Santo es otra historia. Y eso requiere de otra disposición de la mente. La mayor parte de las veces que nosotros oramos o leemos la Biblia es para resolver algo que está pasando. La mayor parte de las veces que nosotros leemos la Biblia es para satisfacer la conciencia. Me voy al trabajo, voy a leer, tengo que leer antes de irme para el trabajo. Entonces leo algo rapidito porque estoy apurado. Y lo leo y ya, me quedo tranquilo. A los minutos no me acuerdo de lo que leí, pero lo leí religiosamente. Eso es muy distinto acercarse a la palabra de Dios y decirle: Señor, háblame. Por ejemplo, yo un día estaba leyendo el relato de Pedro cuando entra con Juan a la puerta del templo y hay un paralítico allí pidiendo, ¿verdad? Toda la vida ahí pidiendo. Y entonces él ve a Pedro y a Juan y le pide. Y Pedro le dice: no tengo plata ni oro. No está diciendo que no ora, sino que no tiene oro. No tengo plata ni oro, pero te voy a dar de lo que tengo. Te voy a cambiar la vida. Te voy a devolver la dignidad. Vas a volver a caminar. Vas a mirar a la gente de frente. Más nunca vas a tener que mendigar. Eso es lo que le está diciendo Pedro. Pero el hombre está ahí paralítico. Y Pedro le está diciendo con absoluta seguridad todo lo que va a ocurrir. Yo tengo años leyendo eso. Pero ese día dije: Dios mío, yo no hago eso. Yo nunca he hecho eso. Porque una cosa es prometer y otra cosa es cumplir. Pero cuando Pedro estaba diciendo eso, él estaba absolutamente seguro de lo que iba a pasar. Pedro no venía hablando en lengua, ni cantando, ni brincando. Él venía entrando a la iglesia, al templo. Y se encuentra con ese hombre y suelta esa palabra. Entonces eso me hizo un reto. Y Pedro lo agarra y lo levanta. Y el hombre salió caminando. Ah. No son esas oraciones que nosotros hacemos y le decimos a la gente, bueno, el Señor obra por caminos misteriosos y Él va haciendo la obra poco a poco. Los misteriosos somos nosotros. Hay diferencia entre una lectura que informa y una que edifica. Un acercamiento devocional denso y cuidadoso de este pasaje, Lucas 11, nos advierte una diversidad de detalles que lo más importante es su valor sustantivo. Jesucristo está orando y se le acerca a uno de los discípulos. No sabemos exactamente si se refiere al grupo de los 12, que después ellos llamó apóstoles, o se refiere a los discípulos en general, porque se les llamaba así a los creyentes. No lo sabemos, el pasaje no permite entender eso. Porque la palabra discípulo en el Nuevo Testamento significa seguidores. No se usaba la palabra cristiano en esa época, ni hermano. De manera que esta persona que se le acerca a Jesús está representando a un grupo. No sabemos de cuántos son. Pueden ser los 12 o pueden ser muchos más. Pero no importa. Lo importante es que representa a un grupo de personas que lo mandan a pedirle al Señor una información. Porque se han dado cuenta que Jesús ora en privado, por supuesto, y a ellos les llama la atención, no sabemos por qué. Pero cuando se le acercan al Señor, y cuando Él termina de orar, ellos le dicen, Señor, enséñanos a orar. Obviamente hay que establecer con claridad qué es lo que la gente pregunta. ¿Cuál es la carencia que ellos tienen? ¿Qué es lo que ignoran de la oración? ¿Por qué tenemos que hacer esas preguntas? Bueno, porque uno tiene que tomar en cuenta quién es el que hace la pregunta. El que pregunta para saber, obviamente debe ignorar lo que pregunta. A menos que esté haciendo la pregunta con otra intención. Pero si uno pregunta de buena fe, uno pregunta porque no sabe. El problema es que estas personas, representadas por el individuo que va a preguntarle a Jesús, porque él dice, uno de sus discípulos le dijo, enséñanos, no dijo enséñame. Es el representante de un grupo de personas que han estado observando que Jesucristo tiene una vida de oración y que ellos no están acostumbrados a eso y que nunca han visto eso. Y por lo tanto le dicen al Señor, enséñanos. ¿Pero quiénes son ellos? ¿Son musulmanes? ¿Son católicos? ¿Son evangélicos? ¿Qué son? Son judíos. Todos son judíos. Pero le dicen al Señor que los enseñe a orar. Y los judíos no saben orar. ¿Se da cuenta? Ese es el problema. La lógica era que Cristo le dijera, bueno, y ustedes no son judíos. ¿Cómo que no saben orar? Ustedes no son hijos de Abraham. Ustedes no son el pueblo de la ley. Ustedes no son el pueblo de Dios. Ustedes no son el pueblo escogido. Ustedes se olvidaron de Abraham, se olvidaron de Moisés. Se olvidaron de los grandes capítulos de la oración que hay en el Antiguo Testamento. ¿Cómo que los enseñó a orar? Enséñanos a orar.

Hacemos ceremonias matrimoniales. Todas esas son formas. Y en diferentes iglesias usted ve la forma y son distintas. Formas. Ellos ven al Señor orando y le dicen, enséñanos a orar. Pero ellos saben, porque se lo han enseñado así durante siglos, que cuando oran ellos tienen que mirar a Jerusalén. ¿Quién les enseñó eso? La sociedad judía. La sociedad judía se inventó que para orar había que mirar hacia Jerusalén. Y eso está muy bonito, eso es muy romántico, eso es muy espiritual, pero eso no tiene nada que ver con la oración. Y la Biblia recoge esa información y nos dice, por ejemplo, que Daniel hacía eso, porque los judíos hacían eso. Que la Biblia recoja la información no significa que la Biblia está diciendo que teológicamente eso es correcto o no. Eso es otra historia. La Biblia recoge una información y nos las da. Los judíos tienen años haciendo eso. ¿Por qué hacia Jerusalén? Bueno, porque Jerusalén es la capital de Israel. Es donde está el templo. Todo eso es muy espiritual, eso es muy bonito. Pero eso no tiene nada que ver con la esencia de la oración. ¿Con la esencia de la oración? No. Los judíos también oran, tienen una forma corporal para orar. Y eso para la gente es muy importante. Y la gente pregunta eso. Yo tengo que orar de rodillas. Pastores, ¿qué tengo que orar de rodillas? Porque para la gente significa muy mucho la forma de orar. La forma corporal de orar. Los judíos se acostumbraron a orar de pie y con las manos levantadas. Algunas veces se postraban, muy pocas veces se arrodillaban. ¿Cuántas veces al día oraban los judíos? 3 veces. ¿Por qué? Bueno, porque eso se lo enseñó su tradición. Ajá, y si alguien dice, no, yo creo que hay que orar 4. No, 3. ¿Por qué? Bueno, porque son 3. ¿Y quién inventó eso? Nosotros. ¿Y qué opina Dios si lo hacemos 4 o 2? Nada. Usted puede orar las veces que quiera. Dios no se mete en eso. Quienes se meten en la forma y en las normas y en las medidas somos nosotros. Y entonces las repetimos durante semanas, meses, años y siglos y después creemos que eso es una doctrina. No confundir la tradición con doctrina, ojo. ¿Dónde oraban los judíos? En el templo. Y cuando se acababa el templo, en la época cristiana, bueno, oraban en la sinagoga. ¿Y cómo eran esas oraciones? ¿Cuál era el modelo de oración que ellos tenían? En la Biblia, en el Antiguo Testamento no aparece un modelo de oración. Digo esto primero, no aparece eso en el Nuevo Testamento. Eran oraciones muy largas, eran oraciones que se las memorizaban. Eran oraciones que tenían que ver con circunstancias particulares de la vida, la oración de esto, la oración del otro, la oración de la esperanza, la oración del dolor, la oración para pedir, la oración para rogar, se las sabían de memoria. Sin embargo, le dicen a Jesucristo que no saben orar. ¿Se da cuenta? Cuando eso ocurre, hermanos queridos, nos estamos dando cuenta que los discípulos de Jesús, siglo I, le están diciendo a Jesús, tenemos una crisis porque tenemos una estructura espiritual, religiosa, tradicional, que no funciona, y nos dimos cuenta que no funciona cuando te vimos orando a ti. O sea, hay algo que ellos vieron en la oración de Jesucristo y en el lugar que tenía la oración en la vida de Jesucristo, que ellos no lo tenían, que nadie se los había enseñado, y le dijeron al Señor, enséñanos a orar. ¿Se dan cuenta? El relato de Lucas es un relato repentino, abrupto, porque Jesús estaba orando en un lugar.

0: Lo cual no sorprendía a nadie, porque eso para el Señor era habitual. No lo interrumpen, dejan que termina. Y le piden que los enseñe a orar. Y el Señor tiene una respuesta. Esa respuesta de Jesucristo es el aporte más importante a la teología de la oración que encontramos en las Sagradas Escrituras. La petición fue llana y directa. Enséñanos a orar. Enséñanos a orar, Señor, porque lo que tenemos no nos funciona.
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0: ¿Sabemos orar nosotros hoy? ¿Estamos seguros de que sabemos orar? Tengo muchos años trabajando este tema. He hablado con muchísimas personas en muchos países, en muchos lugares. He dado muchísimos talleres de oración. Y tengo que decir que la ignorancia más grande que hay en la iglesia es acerca de la oración. Me duele decir eso, pero tengo que decirlo. Tengo que decir que me he encontrado y que en la iglesia hay gente muy culta, con mucha teología, con mucha formación. Pero cuando la vida se derrama, cuando el carácter tiene que salir, uno ve algo que no cuadra. Y uno pregunta, ¿qué pasó aquí? Ah, lo que pasó es que hay una información, pero la información no se traspasa a la vida. Entonces hay algo que está faltando. Y lo que falta es devoción. Porque la información la puede adquirir cualquiera. Y la puede repetir. Y no crea usted que porque una persona predica bonito o haga cosas muy elegantes, muy... Esa persona es lo que dice. Uno de los grandes retos que tiene la iglesia y el individuo cristiano, uno de los grandes retos que tiene, es acortar la distancia que hay entre las palabras y la conducta. Por eso no se impresione con las palabras. Oiga las palabras. Ay, qué bonito habla. Sí, está bien, habla bonito. ¿Vive bonito? Ah, eso es otro cantar. ¿Y por qué el conocimiento no nos transforma? Porque el conocimiento no transforma a la gente. Lo que transforma a la gente es la oración. Y la oración tiene demasiados enemigos. ¿Qué lugar ocupa la oración en la vida de la gente de la iglesia? ¿Qué lugar ocupa la oración? Me llama la atención que cuando la gente habla de oración, habla de intercesión, habla de esto, vamos a orar por esto, vamos a orar por el otro. Es decir, casi todas las veces que la categoría oración aparece en el vocabulario de la iglesia, tiene que ver con que estamos buscando conseguir algo particular. Pero casi nunca eso particular tiene que ver con mi relación íntima con Dios. Y eso me produce a mí una angustia. Porque la oración resuelve fundamentalmente eso, primero que todo lo demás. ¿Por qué? Porque la oración es mucho más allá de venir a la presencia del Señor con una lista. No podemos quedarnos allí y tenemos que superar eso. Ustedes han venido aquí hoy y van a venir mañana y pasado mañana, y vamos a decir muchas cosas bonitas e interesantes de la oración, y no creamos que el viernes cuando terminemos nos vamos a graduar de doctores en oración, ¿no? Van a tener mucho más conocimiento, pero ¿saben qué? Eso hay que ponerlo en la práctica todos los días. ¿Y saben qué? Eso no es nada fácil. ¿Y saben por qué no es fácil? Porque hay una conspiración universal contra la oración. Y usted lo ha probado. Usted se pone a cantar y nadie se molesta por eso. Usted se pone a ver una película y nadie lo interrumpe. Póngase a orar para que vea. Póngase a orar. Agarre 5 minutos, 10 minutos y póngase a orar. Usted va a ver lo que pasa. ¿Verdad que sí? Interrupciones. ¿Por qué el sistema, este sistema del mundo, por qué este sistema no me interrumpe cuando yo estoy viendo televisión? Pero me interrumpe cuando estoy orando. ¿Quiénes son los que me interrumpen? ¿Quién dirige esa orquesta? ¿Por qué me interrumpe? ¿Por qué nos interrumpe? Porque el enemigo de la oración, que es Satanás, sabe por experiencia que los hombres y las mujeres que tienen una vida de oración son peligrosos para él. Porque amenazan su reino. No solamente porque lleguen a ser grandes líderes y grandes predicadores, sino porque se convierten en hombres y mujeres que pueden vencer la tentación. Y Satanás no quiere que usted vence la tentación. Por eso cuando usted dedica tiempo a la oración, el enemigo se levanta. Y usted tiene que vivir con eso. Esa guerra contra la oración no se acaba porque usted ore, ¿oyó? Esa guerra contra la oración va a existir, ore o no ore. Porque mientras estemos en este mundo, Satanás va a trabajar 24/7 para que usted no ore. 2 milenios después del encuentro del maestro con sus seguidores, todavía persiste un desconocimiento infantil acerca de la oración. Sabemos intuitivamente que la oración es algo bueno. Orar es algo que tiene excelente reputación. Sin embargo, nos enfrentamos con la conspiración que convierte la práctica de la oración en algo difícil. Le dije una vez a un gran hombre de Dios, estaba en su oficina en Kansas, Mike Bickle, uno de los más grandes hombres de oración vivos que hay en el mundo, y estuve en la casa de oración y estuvimos conversando unos minutos y yo le dije: pastor, hay una conspiración universal contra la oración. Y él me dijo: ¿cómo? Explícame eso, me dijo. Y estuvimos conversando. Sí, por eso es difícil. No va a ser fácil nunca. A menos que usted pase, escuche bien lo que le voy a decir, que usted pase del deber al placer. Pero para pasar del deber al placer en la oración, hay que tener mucha disciplina. Ahora, cuando usted pasa del deber al placer, usted va a ser transformado. Usted se va a mirar y no se va a reconocer. Yo quiero retarlo en esta noche y en estos 3 días, para que usted entre en una dimensión nueva de la vida espiritual. Yo no estoy declarando nada. Yo no declaro nada. Yo no estoy diciendo que va a ser así. Yo le estoy diciendo a ustedes que debe ser así. Pero no los estoy engañando. No les voy a decir: usted empieza hoy a orar y va a entrar en el reino de los cielos y mañana usted... No, no. Ojalá fuera así. Lo que estoy haciendo es invitarlo a entrar en una guerra. Ahora, el que está al lado suyo en la guerra es Dios. Del otro lado está Satanás. Y repito, aunque está derrotado, tiene poder para hacernos la vida difícil. Y como es mala gente, como es malo, como vino a matar, a hurtar y a destruir, y ni siquiera se puede arrepentir, porque además de eso está juzgado ya, entonces tiene mucha rabia. Él no se asusta con los teólogos. A Satanás usted no le impresiona con hebreo y griego y arameo. Usted le dice eso al diablo y el diablo le saca la lengua. Pero ve una mujer orando y dice, ay Dios mío. Lo ve a usted orando de rodillas en su casa. Lo ve usted separando unos minutos para venir en la presencia de Dios. Y ahí sí es verdad que se le complica la vida. ¿Por qué? Porque la oración es un encuentro con Dios. Y en ese encuentro con Dios algo tiene que pasar. Porque siempre que el hombre se encuentra con Dios ocurre algo. Porque siempre que nos encontramos con Dios, nos llenamos de Dios, aunque no querramos. Usted ha sentido muchas veces lo que significa eso. No está buscando al Señor, pero un día tiene una angustia y se mete con el Señor. Y usted sabe lo que pasa, ¿verdad? Siente paz. Siente la presencia de Dios. La palabra se le revela. Viene alguien y le da una palabra y dice, wow, ¿de dónde sacaron esto? Eso vino de la oración. Hermanos, yo he vivido eso muchas veces. He vivido momentos difíciles en mi vida, muy difíciles. Estoy en esto desde que tenía 14 años. He vivido momentos de mi vida muy difíciles. Y en todos esos momentos difíciles, el Señor ha enviado a alguien. Y le ha revelado mi problema. Un problema que no lo sabía nadie, sino yo nada más. Y el Señor se lo reveló a esa persona para demostrarme, quiero que sepas que estoy contigo. Si te acercas a la presencia de Dios, nunca vas a salir vacío de la presencia de Dios. No importa que sientas que estás vacío. La transformación que se produce en la oración no tiene que ver con las emociones. Las emociones son accidentes del alma. Sientes paz, sientes alegría, sientes angustia, sientes sosiego, sientes rabia. Todo eso son emociones. Pero las emociones pasan, pero Dios no pasa. Esa fue la crisis de Habacuc. Señor, aunque el mundo se acabe, aunque no haya vacas en los corrales, aunque el ganado no exista, aunque no haya comida, aunque no haya lluvia, yo confiaré en el Señor. No permitas convertirte en esclavo de las emociones. Es posible que alguien te pregunte, hermano, ¿qué siente usted? Yo no siento nada. Ah, está bien, pero Dios está ahí. Porque Dios está allí cuando tú no sientes. Y cuando sientes. Y cuando crees que sientes. Y cuando crees que no sientes, Dios está siempre. En el mundo tendréis aflicciones. Ese es el carácter honesto de Dios. En el mundo tendréis aflicciones. Pero confíen. Todas las aflicciones que vengan, Yo he vencido al mundo. Pero lo que permite sentir eso y llenarse de bendición y de satisfacción no es manejarlo a nivel del intelecto, sino es manejarlo a nivel de la presencia de Dios en intimidad. Es cuando tú le dices al Señor: Señor, estoy aquí. Aquí estoy, Señor. Señor, tengo rabia. ¿Usted le ha dicho alguna vez al Señor que tiene rabia? Dígaselo. Si tiene rabia, dígaselo. Tengo angustia, Señor. No siento tu presencia. Asaz le dijo: ¿Sabes qué, Señor? Tengo envidia. Tengo envidia de los ricos que andan por ahí barrigones llenos de plata y son impíos. Y mira cómo están llenos de dinero y cómo se satisfacen y cómo su lengua pasea la tierra. Y yo que te sirvo, mírame. Tengo envidia. Pero él no fue a decirle al Señor: gloria a Dios, aleluya, Cristo vive y a su nombre gloria. No, tengo envidia. Hay una categoría del mundo que me molesta, Señor. Tengo envidia porque no comprendo lo que está pasando a mi alrededor. Esa es la oración de un hombre angustiado por lo que ve. No es un ángel quien está orando, es un hombre de carne y hueso que siente, que sufre, que se angustia, que se preocupa. Y en ese proceso de angustia, él se atreve a decirle a Dios: en vano he limpiado mi corazón. Salmo 73. En vano he limpiado mi corazón. Porque tú eres bueno con Israel, para con los limpios de corazón. Y él cree que como Israel es el pueblo de Dios, Dios tiene que ser bueno con Israel, pero no tiene que ser bueno con más nadie. Como si nosotros tenemos derecho a decirle a Dios con quién Él tiene que ser bueno. Qué manía, ¿verdad? Dios es bueno con Israel. Está bien, eso está maravilloso. Pero Él puede ser bueno con cualquiera. Porque Él es soberano y Él es Dios. En vano he limpiado mi corazón. O sea, lo que está diciendo Asaf: mi fe tiene que ser utilitaria. Si yo te sirvo, yo tengo que ver el resultado. Bueno, hermanos queridos, el hombre más santo de la historia terminó colgando en una cruz. Y un hombre colgando en una cruz, abandonado por sus amigos, no es el paradigma de un éxito. Así que tenemos que tener cuidado con eso. Ah, el Evangelio no nos garantiza que nos va a ir bien siempre en todo. El Evangelio nos garantiza que aunque hayan angustia, Él está. Lo que te garantiza el Evangelio y Dios es que Él está. Y Él dice a Asaf: en vano he limpiado mi corazón. Y escuchen la frase: hasta que entrando en el santuario de Dios comprendí el fin de ellos. ¿Se da cuenta? No fue un análisis teológico lo que lo convenció. Lo que lo convenció fue el altar. Aleluya. Lo que lo convenció fue llorar. Lo que lo convenció fue acercarse a la presencia del Señor con un corazón lleno de angustia, de incomprensiones. ¿Por qué no se resuelve, Señor, lo que... ¿Por qué? ¿Se imaginan a Pablo? Quítame este aguijón, Señor, por favor, ya no aguanto esto. No puedo con este aguijón, Señor. ¿Cómo es posible que un hombre que subió al tercer cielo tenga un aguijón que lo moleste? Pablo fue el único hombre en la historia de la humanidad que estuvo en el tercer cielo. Recibió revelaciones que nadie recibió. Y usted se da cuenta que la teología de Pablo viene del cielo, porque hay pasajes de Pablo que no se encuentran en ningún lugar de las Escrituras. Y los recibió en el tercer cielo. Pero ahora hay un bendito aguijón que lo molesta. Y uno diría, pero bueno, ¿y ese no fue el que subió al tercer cielo? Sí. ¿Y por qué? Pues, bueno, por eso, porque subió al tercer cielo. Porque recibió cosas inefables que no les ha dado al hombre conocer, pero él las conoció. Y en condiciones normales, eso puede hacer a una persona arrogante. Cuando ores, no seas como los hipócritas. ¿A quién se refería el Señor? ¿Sabe a quién se refería? A los reverendos hipócritas. Los hipócritas de los cuales habla Cristo aquí eran reverendos. Eran fariseos, eran líderes, eran los teóricos de la palabra. Eran los pastores de la nación. Era una clase sacerdotal que había visto a Jesucristo pasar por frente de sus narices y no se dieron cuenta que era el Hijo de Dios. ¡Qué crisis espiritual tan profunda tiene que vivir un hombre que ve a Jesús y no se da cuenta que es Dios! Nace en Belén, vive una vida, hace milagros, calma la tempestad, levanta a los muertos, le da esperanza a la gente, dice que es el Hijo de Dios, viene anunciando su muerte. Más de 3 años oyéndolo, los profetas lo habían anunciado y estos hombres no entendieron eso. Y ahora el Señor está hablando con sus discípulos y le dice, ellos son hipócritas. No sean como los hipócritas, porque ellos se paran en la sinagoga y en las esquinas de las calles. Para. O sea, su motivación es que los vean. Llévate esta pregunta en el corazón. Cada vez que hagas algo, revisa tu motivación. ¿Por qué estoy dando esta ayuda? ¿Das una ayuda pero te tomas un selfie? ¿Le dices a la gente cuán bueno tú eres? ¿Qué es lo que te motiva a hacer las cosas espirituales? Oigan lo que dijo Cristo. Oran para ser vistos de los hombres. Oran porque están comprando de una manera miserable un concepto religioso de la gente. Oran porque quieren ser admirados por la gente. Y si quieren ser admirados por la gente y oran por eso, ya eso no es oración. Lo triste es que fueron los que no recibieron a Jesús. Llenos de información y de teología, llenos de tradición, llenos de forma. Pero el Hijo de Dios pasó por el lado de ellos. Estuvo 3 años y medio con ellos ministrando y no se dieron cuenta que era nada más y nada menos que el Hijo de Dios. Pero oraban. Hacían unas oraciones para que la gente los viera. Y lo que Cristo dice, oigan, ¿quieren aprender a orar? Olvídense de la forma, que si de rodilla, que si paraba, eso es otra historia. Pero cuiden el corazón. Eso sí es importante. Cuando comiences a tener una vida de oración, escucha bien lo que te voy a decir. Cuando comiences a tener una vida de oración, te vas a transformar. ¿Y sabes qué? La gente se va a dar cuenta de que te vas a transformar. ¿Y sabes qué? La gente se te va a acercar. Porque cuando tienes una vida de oración, te llenas de Dios y la gente se da cuenta de eso, aunque tú no lo digas. Y es muy bueno que te busque la gente. Y es muy bueno que te llenes de Dios. Pero ten cuidado con lo que haces con eso. No vendas una imagen de espiritualidad ante la gente. No tienes que estarle diciendo a la gente, yo me levanto a las 3 de la mañana todos los días y oro hasta las 3 de la tarde. A la gente no le interesa eso. No vendas el concepto de espiritualidad que se supone que tú tienes. A la gente no le interesa eso. A la gente le interesa que vengan a buscarte y tú tengas una palabra de Dios. Aleluya. Tienes una palabra de Dios. ¿Por qué? Porque tienes a Dios. Porque te acercas a Dios. Porque tienes una vida de oración. Y cuando tienes una vida de oración, tienes una vida de revelación. De revelación de la palabra de Dios. De revelación del carácter de Dios. De revelación del carácter de Satanás. De revelación de tu propio carácter. Todo eso funciona en la oración. Y eso no se consigue de un día para otro. Eso es un proceso. Lo que Cristo está diciendo aquí, y cierro, cuando ores no seas como los hipócritas, porque ellos aman orar en pie en la sinagoga, en las esquinas de las calles para ser vistos de los hombres.
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0: en Dinámica 7 con 57 minutos.
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1: En Dinámica son las 8:00.
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Buenos días, amado, que es Padre el Señor sentirnos estar conectados un sábado más. Buenos días, amada familia de Cristo en mí. Es un gozo profundo saber que, aunque las distancias nos separen, el Espíritu nos une en un mismo propósito. Un abrazo fraternal a toda nuestra amada Venezuela, que nos sintoniza con el corazón abierto a través de Dinámica 92.9 FM, Fuente de Luz 88.7 y Plenitud 100.1 FM. Y por supuesto por nuestra aplicación web Cristo en mí. Soy Gustavo Gallardo y para mí es un privilegio caminar junto a ustedes en esta travesía donde descubrimos que no se trata de nosotros para Cristo, sino de Cristo en nosotros. Hermanos, la semana pasada vimos cómo Juan el Bautista entendió su lugar. Es necesario que él crezca, pero que yo mengüe. Hoy entramos al capítulo 4 de Juan, donde Jesús se encuentra con una mujer sedienta junto a un pozo. Pero no es cualquier encuentro, es el encuentro de la fuente con la sed. En tiempos donde todo parece agotarse, donde la tierra tiembla y las fuerzas flaquean, Jesús ofrece algo que no se acaba: agua viva. ¿Entiendes que tu sed no es de cosas, es de alguien? Quédate porque hoy descubriremos que Cristo en ti es la fuente inagotable que satisface para siempre. ¿Listos? Comencemos este tiempo de edificación. Llegamos a ustedes gracias a la dirección general de nuestro hermano Manuel Felipe García en los controles y musicalización, Itan Figueroa, y en la producción y locución de este programa, su servidor, licenciado Gustavo Gallardo, certificado de locución 54214. Recuerden nuestro número de contacto 0414-530-3727 y el 0424-567-2207 para que hagan su reporte de sintonía y saludo. Enviamos un abrazo especial a las emisoras amigas, especialmente al pastor Evelio Alvarado, quien retransmite este programa desde Fuente de Luz 88.7 en Salada y Simón Plana, y al amigo Ángel Ferrer, quien lo hace desde Plenitud 100.1 en Machiques, Estado Zulia. ¿Preparados? ¿Listo? Comencemos este tiempo de edificación. Cristo en mí, no yo sino Cristo, porque cuando Él vive en mí, todo cambia. Primer segmento del programa, rompiendo prejuicios, Cristo cruza las barreras. Para cimentar nuestra reflexión, abramos nuestras Biblias en el Evangelio de Juan capítulo 4, desde el versículo 1 al versículo 9. Escuchemos el contexto. Cuando, pues, el Señor entendió que los fariseos habían oído decir: Jesús hace y bautiza más discípulos que Juan, salió de Judea y se fue otra vez a Galilea, y le era necesario pasar por Samaria. Vino entonces a una ciudad de Samaria llamada Sicar. Jesús, cansado del camino, se sentó así junto al pozo. Vino una mujer de Samaria a sacar agua, y Jesús le dijo: dame de beber. Hermanos, aquí hay una verdad teológica profunda sobre la gracia que rompe barreras. Judíos y samaritanos no se trataban. Había odio, había prejuicio, había separación. Pero Jesús le era necesario pasar por allí. No era solo geografía, era destino divino. Como escribió Juan Calvino en su comentario, Cristo no conoce barreras humanas cuando se trata de buscar a los perdidos. Su gracia atraviesa los muros que nosotros construimos. Teológicamente, esto nos confronta. A veces pensamos que hay personas demasiado sucias o lejanas para Cristo. Pero Jesús se sienta junto al pozo, cansado, vulnerable, y le pide agua a una mujer samaritana. Él se hace necesitado para darle su abundancia.
No hay tal cosa como mi vida y Cristo. Somos uno. Cuando Cristo crece en nosotros, desaparecen los prejuicios. No vemos gentes para juzgar, vemos almas para amar. Hermanos, ¿estás construyendo muros o estás dejando que Cristo cruce los tuyos? La verdadera espiritualidad no es separarse de los pecadores, es dejar que Cristo ame a través de ti a quienes la religión excluye. Y ahora que hemos entendido que Cristo rompe las barreras, prepárate, porque en el próximo segmento vamos a descubrir el regalo que Él ofrece, porque hay un agua que no se acaba. No te lo pierdas, quédate con nosotros. 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No yo sino Cristo, porque cuando Él vive en mí, todo cambia. Los dejamos con buena música, con la Ivy, Santo por Siempre.

De nuevo en Cristo en mí, por aquí por Dinámica 92.9 FM, Fuente de Luz 88.7 y Plenitud 100.1 FM. Y por supuesto, por nuestra aplicación web Cristo en mí. Vamos a leer los mensajes de reporte de sintonía. Reporta sintonía mi amigo Rafael Zavala desde Sarare. Saludos, hermano. Dios te bendiga. Si puedes al privado más tarde, nos estamos comunicando para que me envíen una información. Saludos al hermano Octavio Parra desde Macuto. Octavio, bueno, gracias por estar en sintonía, mi Octavio. Escribió por el privado, él también pertenece al grupo de Cristo en mí. La hermana Raiza desde Humocaro reporta sintonía. Bueno, saludos, hermana, Dios te bendiga. Igualmente reporta sintonía el hermano Isaac en el grupo de WhatsApp. Vamos a dar mensajes para el próximo segmento. Amén. Gloria a Dios. Continuamos con el programa. No yo sino Cristo, porque cuando Él vive en mí, todo cambia. El don de Dios, agua viva. Hermanos, continuemos en Juan 4, versículo 10 al 14. Respondió Jesús y le dijo: si conocieras el don de Dios y quién es el que te dice dame de beber, tú pedirías de él y él te daría agua viva. Cualquiera que bebiere de esta agua volverá a tener sed, mas el que bebiere del agua que yo le daré no tendrá sed jamás. Hermanos, Jesús habla de el don de Dios. No es un esfuerzo, es un regalo. El regalo es el mismo. El agua representa el espíritu, la vida, la satisfacción plena. La mujer pensaba en agua física para dejar de venir al pozo. Jesús le habla de una vida interna que elimina la sed del alma. Como escribió Martín Lutero, la fe no es una obra que nosotros hacemos, es la mano vacía que recibe lo que Dios da. Teológicamente, esto es la suficiencia de Cristo. No tendrá sed jamás. No es un alivio temporal, es una satisfacción eterna. Dios no vino a remendar tu vida pasada. Él vino a hacer todas las cosas nuevas. El vino viejo se acabó, pero el vino nuevo es mejor. No añores lo que Dios juzgó. Lo que viene en Cristo es superior. Cuando Cristo vive en ti, ya no tienes que buscar fuera lo que ya está adentro. La fuente está en tu interior. Hermanos, ¿sigues yendo a pozos secos? ¿Buscas satisfacción en el reconocimiento, en las cosas, en el esfuerzo? Cristo te dice hoy: si conocieres el don de Dios, conócelo a Él. Él es el don. Y ahora que hemos visto la suficiencia del agua viva, prepárate, porque en el próximo segmento subiremos un nivel más profundo. La verdadera adoración no es un lugar, es espíritu. No te lo pierdas, quédate con nosotros. 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No yo sino Cristo, porque cuando Él vive en mí, todo cambia. Lo dejamos con buena música, con el tema del programa, Majo y Dan, No Yo Sino Cristo.

De regreso al tiempo de comunión en Cristo en mí. 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Vamos a leer algunos reportes de sintonía. Reporte de sintonía Griselda Flores desde el grupo de WhatsApp. Saludos, hermana Griselda. Gracias por estar siempre en sintonía. Hermana Victoria desde Pueblo Nuevo. Saludos, hermana Victoria. Gracias por estar siempre en sintonía. Mi hija Dayana Gallardo, desde la aplicación está reportando sintonía. Saludos, hija. Dios te bendiga. Gracias por estar en sintonía. Igualmente la hermana Michelle desde Lujano. Fiel oyente en sintonía. Gracias, hermana, por estar siempre en sintonía. Dios les bendiga. El hermano Gabriel Consuegra, desde el barrio El Milagro, en Sarare, reportando también sintonía. Bueno, gracias, hermanos, por estar siempre allí atentos a compartir esta palabra de bendición todos los sábados. 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Obviamente también tenemos el canal de Telegram para que ustedes, si no pueden escuchar el programa los sábados temprano, pues lo pueden escuchar después, luego, ya en su comodidad. Siempre estamos subiéndolo los sábados en la tarde o el domingo. Igualmente lo invitamos a que sean partícipes del grupo de WhatsApp por el 0414-530-3727. Pueden solicitar tanto para que lo agreguen al grupo. Igualmente también le podemos enviar los links de la instalación de la aplicación de Cristo en mí. Continuamos con el programa No Yo Sino Cristo, porque cuando Él vive en mí, todo cambia. Adoradores en espíritu y verdad. Hermanos, llegamos al corazón de la adoración. Versículo.

versículos 23 al 24. Mas la hora viene y ahora es cuando los verdaderos adoradores adorarán al Padre en espíritu y en verdad. Porque también el Padre tales adoradores busca que adoren. Dios es espíritu y los que lo adoran en espíritu y en verdad es necesario que adoren. Gloria a Dios. Hermanos, la mujer preguntó sobre el lugar, este monte o Jerusalén. Jesús responde sobre la naturaleza. La adoración no es geografía, es unión, en espíritu y en verdad. No es un ritual externo, es la vida de Cristo fluyendo desde tu interior. Como escribió R.C. Sproul, la adoración es la respuesta del hombre a la revelación de Dios, y la máxima revelación es Cristo en nosotros. Teológicamente, esto destruye el religiosismo. No necesitas un templo de piedra si tienes el templo vivo dentro. Ya no hay edificio ni montaña. Habitamos un ámbito eterno llamado Cristo. La realidad eterna no puede ser tocada por lo temporal si estamos en Él. Cuando Cristo vive en ti, tu vida es adoración. No necesitas ir a adorar, necesitas ser adorador desde su vida. Hermanos, deja de buscar el lugar perfecto para servir a Dios. Deja que Él te use donde estás. Tu corazón rendido es el verdadero templo. Y ahora que hemos comprendido la adoración interna, prepárate, porque en el próximo segmento conectaremos esto con el testimonio, porque cuando bebes, fluyes. No te lo pierdas, quédate con nosotros. 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Lo dejamos con buena música para su gloria.

De regreso en tiempo de comunión en Cristo en mí, continuamos fortaleciéndonos juntos. Continuamos con el programa. Hermanos, vamos a leer los mensajes de reportes de sintonía. Reporta sintonía el hermano Miguel Velasco Pernía de los Horcones, reportando sintonía del grupo. La hermana Sara Beatriz del Aposento Alto, también por el grupo de WhatsApp de Cristo en mí. Ok, reporta sintonía mi hermano Juan Gallardo y familia, escuchando el programa. Tienen visita desde Guanare. La hermana María Betsy y el doctor Francisco. Saludos y bueno, espero que pasen una visita agradable. Saludos hermano, que Dios te bendiga, Dios bendiga a tu familia. Gracias por estar siempre en sintonía. Reporta sintonía Gilma Cifuente desde Agua Viva. También reporta por el grupo de WhatsApp. Bueno, gracias por estar en sintonía, mis amados oyentes. Pronto nos estaremos contactando ya para entregar algunas unos detalles por estar en el mes de aniversario del programa. Vamos a estar allí pues enviándole mensajes a quienes por zona vamos a ir entregando. Hoy no vamos a hacer ninguna entrega, ya que estamos esperando el pedido. Bueno, continuamos con el programa. Hermanos, cerramos este bloque con Juan 4, versículo 28 al 30. Entonces la mujer dejó su cántaro y fue a la ciudad y dijo a los hombres: venid, ved a un hombre que me dijo todo cuanto he hecho. ¿No es este el Cristo? Hermanos, noten la secuencia. Encuentro, agua viva, testimonio. Ella dejó su cántaro. El cántaro representa sus esfuerzos, sus viejos métodos, su vida pasada. Cuando encuentras la fuente, ya no necesitas cargar el recipiente vacío. El testimonio no es forzado, es natural. Como escribió John Piper, Dios es más glorificado en nosotros cuando estamos más satisfechos en Él. Cuando estás satisfecho, hablas. Teológicamente, esto es la vida de Cristo manifestándose. No es tengo que evangelizar, es Cristo en mí quiere ser visto. El evangelio es impracticable para el hombre natural, pero es la vida del hombre nuevo. No es que tú obedeces para tener vida. Es que tienes vida y por eso obedeces. La obediencia es el fruto de la unión. Hermanos, no te esfuerces por ser un testigo. Deja que Cristo brille a través de tu satisfacción en Él. Tu gozo es el mensaje. Y ahora que hemos comprendido el testimonio natural, prepárate. Porque en el próximo y último segmento haremos un resumen práctico y oraremos para que Dios selle esta palabra en tu corazón de acuerdo a su voluntad. Quédate con nosotros, Cristo en mí, por aquí por Dinámica 92.9 FM, Fuente de Luz 88.7 y Plenitud 100.1 FM. No yo sino Cristo, porque cuando Él vive en mí, todo cambia. Lo dejamos con buena música, con la Ivy y Sovereign Grace, glorioso intercambio.

De regreso a este quinto y último tiempo de comunión en Cristo en mí, por aquí por Dinámica 92.9 FM, Fuente de Luz 88.7, Plenitud 100.1 FM y por supuesto por nuestra aplicación web Cristo en mí. No yo sino Cristo, porque cuando Él vive en mí, todo cambia. Hermanos, hemos recorrido Juan 4 del versículo 1 al 14, descubriendo que Cristo rompe prejuicios, que Él es el agua viva, que la adoración es en espíritu y que el testimonio es el flujo natural de su vida en nosotros. Hermanos, la conclusión es clara. No tienes que cargar tu cántaro vacío. Cristo es la fuente. No tienes que buscar el lugar perfecto. Él vive en ti. No tienes que forzar el testimonio. Deja que su gozo fluya. La vida cristiana no es esfuerzo, es dependencia. Como escribió Martin Luther King, el cristiano no es alguien que trata de vivir como Cristo, es alguien en quien Cristo vive. Si hoy sientes sed, recuerda, la fuente está dentro. Si hoy sientes cansancio, recuerda, Él es tu reposo. Hermanos, vamos a orar. ¿A cuántos Dios le ha hablado en esta mañana? Envía un amén. Amén, hermanos. Gloria a Dios. Vamos a orar. Padre celestial, gracias porque tú eres la fuente de agua viva que nunca se agota. Perdónanos por las veces que hemos buscado saciar nuestra sed en pozos secos, confiando en nuestros propios esfuerzos. Señor, hoy reconocemos que Cristo en nosotros es la fuente que salta para vida eterna. Enséñanos a adorarte en espíritu y en verdad, no con ritos externos, sino desde la vida que tú nos das. Que tu espíritu sea en nosotros esa adoración verdadera. Que toda la gloria sea para ti, porque de ti, por ti y para ti son todas las cosas. En el nombre de Jesús. Amén y amén. Amados hermanos, hemos caminado juntos hoy descubriendo que la verdadera satisfacción no es algo que conseguimos, es alguien que nos posee. Esta verdad nos confronta con una pregunta que no podemos evitar. ¿Estoy cargando mi cántaro vacío o estoy bebiendo de su fuente? Porque Jesús dijo, el que bebiere del agua, yo le daré, no tendrá sed jamás. Y hoy el Señor te invita a dejar tu cántaro y vivir de su fuente. Tu llamado a la acción esta semana es simple pero transformadora. Cuando sientas la tentación de buscar satisfacción fuera, detente y di: Cristo es en mí, es mi fuente. No busques llenarte con cosas, deja que Él fluya a través de ti. Observa cómo su paz guarda tu corazón. Recuerda siempre que tú no eres tu sed, tú eres quien Cristo dice que eres, templo del Espíritu, portador de su vida, adorador en espíritu. Y ahora, con el corazón agradecido por esta gracia que transforma, me despido, hermanos. Que el Señor guarde tu salida y tu entrada, bendiga tu mesa y santifique tu descanso, porque Cristo no solo está contigo, Cristo está en ti. Si este mensaje tocó tu corazón, compártelo, pero sobre todo, vívelo. Hemos llegado al final del programa número 54, para la gloria de Dios. El próximo sábado continuaremos con Juan capítulo 4, la cosecha y la verdad que nos libera. Estuvimos para ustedes en la dirección general, nuestro hermano Manuel Felipe García en los controles y musicalización, Itán Figueroa, y en la producción y locución de este programa, su servidor, licenciado Gustavo Gallardo, certificado de locución 54214. Esto fue Cristo en mí, no yo sino Cristo, porque cuando Él vive en mí, todo cambia. No te pierdas el próximo programa.
sábado a las 8. Gracias y paz.

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0: 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En Dinámica son las 8 y 59 minutos. 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

0: En Dinámica 9:41.
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1: Hola, te habla Emilio Reyes. Quiero compartir contigo lo que la Biblia dice acerca de la honestidad. Presta atención a las siguientes palabras. No robes, no mientas ni se engañen unos a otros. No hagas promesas falsas en mi nombre, pues profanas el nombre de tu Dios. No hagan injusticia en el juicio, ni en medidas de tierra, en el peso o en otra medida. Medidas justas tendrás, yo el Señor te lo digo. El impío toma prestado y no paga, mas el justo tiene misericordia y da. Medidas justas y exactas harás, para que tus días sean prolongados sobre la tierra que el Señor tu Dios te da. No te niegues a hacer el bien cuando tuvieres poder para hacerlo. Mejor es lo poco en justicia que la muchedumbre de cosas logradas deshonestamente.
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0: en Dinámica 9, con 57 minutos.
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2: Bienvenidos sean todos a este programa Clamor por Venezuela. Con ustedes su hermana y servidora Cristina de Higueray, pastora de la Iglesia Cristo Vive. Gracias por su sintonía. Estaremos compartiendo con ustedes en este espacio desde las cabinas de Dinámica 92.9 FM Radio y a través de la web por la www.radiodinamica.com.be. En los controles, Itan Figueroa, y todos bajo la dirección general de Manuel Felipe García. Oramos para encomendar este espacio en las manos del Señor. Te damos gracias, Señor, en este tiempo por todos y cada uno, Señor, de los que vamos a compartir en este tiempo, Señor, en este espacio, tu palabra y las oraciones, las súplicas por Venezuela, por ponernos en la brecha, Señor, a favor de nuestra nación y a favor del cumplimiento de tus propósitos con ella. Te damos muchísimas gracias por todos los que ya están en sus casas, en sus hogares, en sus lugares de trabajo, en los lugares que nos están conectando con nosotros, para ponerse precisamente, Señor, a disposición para que tú les uses, Señor. Gracias, Padre, por esta oportunidad divina que nos brindas a todos. Cúbrenos con la sangre de Cristo, dirígenos con tu Espíritu Santo, Señor. Y ciertamente, Padre, nuestra nación sea bendecida, Señor, por ti grandemente, porque todos y cada uno, Señor, de los hijos de tu pueblo, estamos levantándonos en diferentes lugares, Señor, del mundo, levantando un clamor delante de ti para que Venezuela sea, Señor, verdaderamente bendecida y restaurada para la gloria de tu nombre. Amén. Así que están todos invitados, hermanos, a permanecer con nosotros durante este espacio y, alabemos al Señor con Kevin Márquez, Venezuela, tierra fértil.

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Hoy hablaremos del tema Respuesta Divina para Venezuela y el Mundo, requisito clave. Tras la muerte y resurrección de Cristo y su inminente ascensión a los cielos, una nueva etapa comenzó para la humanidad. Jesús venció la maldición de la muerte y el pecado y conquistó la redención eterna para nosotros y para toda la creación. Y llegado el momento, delegó a sus discípulos la gran comisión para extender su salvación a todo aquel que se arrepintiese y creyere en él como el Mesías Salvador, enviado por nuestro Padre Celestial que había sido prometido por cientos de años antes en las palabras, por las Escrituras, naciendo así la iglesia primitiva, por lo que él instruyó diciendo: yo enviaré la promesa de mi Padre sobre vosotros, pero quedaos vosotros en Jerusalén hasta que seáis investidos de poder. Según Lucas 24:49, refiriéndose al advenimiento sobre ellos del Espíritu Santo. Bueno, en este momento pues oramos por Venezuela. En este momento te damos gracias, Señor, porque la venida de Jesús fue el cumplimiento profético más trascendental que vino a este mundo tras la caída del hombre en el huerto del Edén. Te damos muchísimas gracias, Señor, oh Padre amado, porque ciertamente tú no diste la espalda al hombre a pesar de que nosotros te la dimos a ti. Y tú ciertamente prometiste que enviarías un Mesías, enviarías a el ungido, a tu Hijo. Y como dice la palabra, tú amaste tanto al mundo que enviaste a tu unigénito para que todo aquel que en él crea y se arrepienta sea salvo. Y bueno, llegó el tiempo de la promesa y del cumplimiento, y ciertamente vino Jesús a cumplir y a ejecutar esa misión de pagar el precio para que aquello que había puesto estorbo entre la humanidad y tú fuera removido. Porque había entrado el pecado, había entrado la iniquidad, la rebelión, y ciertamente, como dice la Escritura, sus iniquidades y rebeliones han puesto separación entre ustedes y yo. Asimismo, pues, fue necesario entonces que viniera Jesús para que todo eso fuera removido y fuera ciertamente, pues, la gracia, el perdón, la redención que Él pagó con su sangre preciosa, nuestra oportunidad de volvernos al Señor, y que la obra del maligno pues no alcanzara la destrucción final que quería el enemigo contra la humanidad. Ciertamente pues ahora estamos en un nuevo tiempo, en el tiempo de la gracia, pero es necesario apropiarse de esa herencia, es necesario apropiarse de esas verdades eternas, porque ciertamente hay un requisito, y el requisito es arrepentimiento, pero también es creer en Jesús como nuestro único y suficiente Señor y Salvador. Así que ciertamente el Hijo de Dios vino a este mundo por amor a ti, a mí y a toda la humanidad, para que ciertamente podamos tener en Él el camino de retorno, de volvernos al Padre, para poder entonces cumplir con el plan y el propósito que Él desde antes de la fundación del mundo creó para todos y cada uno, para que ciertamente seamos instrumentos para la gloria de Dios, cumpliendo pues dicho plan. Así que bueno, en este momento le damos muchísimas gracias al Señor, porque en esta fase de la venida de Jesús, una vez que Él pagó el precio y ascendió a los cielos, ya había sido pues roto el velo en el templo que señala pues un nuevo tiempo, un nuevo inicio. Ya el tiempo de la ley había culminado. Ya nosotros ahora podemos entrar libremente a la presencia de Dios y ya no necesitamos de un sumo sacerdote, porque ya Cristo
fue nuestro sumo sacerdote de una vez y para siempre. Ya no era necesario volver a los templos a hacer rituales, llevando corderos y llevando animales para ser sacrificados para la redención o el cubrimiento parcial de los pecados, sino que ya Él, de una vez y para siempre, como Cordero de Dios, pagó el precio por toda la humanidad una vez y para siempre, donde ciertamente fueron removidos en los pecados, porque Él ciertamente sí pagó el precio por completo con su sangre preciosa para darnos esa entrada libre ante la presencia del Padre. Y en ese momento fue que nació la iglesia, que Él instruyó a través de sus primeros discípulos. Y bueno, fue una etapa trascendental de cambio. Vino un antes y un después. Tal es así que a partir de este momento, pues entonces comenzó el nuevo antes de Cristo y el después de Cristo. La humanidad hubo un cambio radical. La nación de Israel, pues entonces ahora pues era el centro de donde vino el nacimiento de la iglesia. Jerusalén fue, digamos, el primer lugar donde ya esa iglesia primitiva fue establecida. Y por lo tanto, pues nació, pues entonces en ese momento, un nuevo reto. El reto ahora era extender lo que Cristo trajo, las buenas nuevas de salvación, cuando Él vino a este mundo y dijo, alegraos que el reino de los cielos se ha acercado a vosotros. Él vino a traer ese conocimiento, esa revelación de esos principios divinos para que el hombre pues ahora se acercara a Dios y buscara verdaderamente de esos principios para poder vivir en la obediencia que ciertamente pues Dios esperaba y espera aún de nosotros. Y bueno, ahora sus primeros discípulos tenían la misión de llevar adelante esa gran comisión, como lo dice la palabra en los evangelios, cuando Jesús dijo que vayamos por el mundo, ¿verdad? Y todo aquel que en Él crea y se arrepienta, pues que hagamos discípulos de ellos, enseñándole todas las cosas que Él nos ha enseñado, y a todos ellos bautizándolos en el nombre del Padre, del Hijo y del Espíritu Santo. Y bueno, Jesucristo, pues esa gran comisión no es solamente para esos primeros discípulos, es para todos nosotros hasta el fin, hasta que la segunda venida que Él ha profetizado también y que lo dice la Escritura. Así que nosotros en este momento te damos muchísimas gracias, porque en esta etapa de gracia, pues ciertamente pues esa oportunidad divina fue abierto, ese canal, esa oportunidad divina para que ahora todos podamos entrar a recibir efectivamente esa herencia ya conquistada efectivamente en la cruz. Y ahora nosotros necesitamos ver en ese ejemplo, cuando los primeros discípulos pues tuvieron que esperar el advenimiento del Espíritu Santo para ser empoderados y poder ahora llevar esas buenas nuevas de salvación al mundo. Entonces, bueno, continuaremos en la siguiente entrada para que veamos entonces cómo fue esta evolución. Los que gusten comunicarse con nosotros pueden hacerlo al 0424-556-5652. Pueden enviar sus motivos de oración y bueno, denle preeminencia a los motivos de oración que tengan por Venezuela y por personas, algunas que tengan vinculadas directa o indirectamente a los sucesos acontecidos en Venezuela y que estén necesitando alguna oración específica y que sean del conocimiento de ustedes. Así que bueno, alabemos al Señor con Cristín de Clairo, Victoria.

Y continuando con el tema Respuesta Divina para Venezuela y el Mundo, requisito clave, hoy los eventos manifiestos en el planeta nos anuncian el inicio de los llamados tiempos finales descritos por Jesús en Mateo 24, del 6 al 7, como principio de dolores, diciendo: y oiréis de guerras y rumores de guerra, habrá pestes y hambres, terremotos en diferentes lugares, y será principio de dolores. Así dijo Jesús a sus discípulos cuando estos le preguntaron acerca de las señales del fin de los tiempos y de su segunda venida. Por lo que la iglesia de hoy comienza el llamado bíblico a recoger la gran cosecha de almas de

específico en este tiempo, y por eso es tiempo de nosotros ciertamente acercarnos al Señor y ponernos en esa disposición para cumplir esa voluntad que Él ha creado para con cada uno de nosotros. Si usted ha sido llamado a la intercesión, a interceder. Si ha sido llamado al evangelismo, a evangelizar. Ciertamente todos necesitamos interceder y todos necesitamos llevar la palabra, pero también hay llamados específicos que el Señor ha hecho a todos y cada uno. Así que en lo que Dios nos ha llamado debemos darle prioridad. Y es importante que estemos sensibles a ese llamado, porque si ciertamente fuimos creados con propósito, y entre los propósitos es servir al Señor, pues es necesario que nosotros cumplamos esa misión para que el día que estemos frente a la presencia del Dios viviente, pues llevemos frutos para su gloria y para que ciertamente hayamos sido obreros aprobados, porque hayamos sido ciertamente cumplidores, hacedores de su perfecta voluntad. Y en ese particular, bueno, queremos orar en este momento por nosotros como cuerpo de Cristo, ¿verdad? Porque tenemos ese llamado y la iglesia en este momento pues debe darle prioridad a los propósitos del reino, a los propósitos del Señor y de su llamado. Señor, en este momento clamamos a ti para que tú sensibilices los corazones de todos y cada uno, Señor, de los que conformamos el cuerpo de Cristo de esta generación, para que ciertamente conforme a tu voluntad, a tu diseño que tú creaste desde antes de la fundación del mundo, todos y cada uno, Señor, nos alineemos a esa voluntad tuya que tu palabra dice es buena, divina, agradable y perfecta. Y podamos, Señor, ciertamente tomados de tu mano, cumplir con esa misión que tú has puesto en cada uno, Señor, de nuestros hombros, y podamos ciertamente ser hacedores de esa tu voluntad. Ayúdanos, Señor, oh Padre Santo, a llevar ese evangelio a tiempo y a destiempo. Ayúdanos a interceder, Señor, orando sin cesar, intercediendo por las almas, Señor, para que ellas sean receptivas a la palabra de Dios, para que ellas, Señor, puedan verdaderamente rendir sus vidas, Señor, totalmente a ti, y puedan proceder a ese arrepentimiento que es conveniente y necesario, y a esa conversión a Dios, a través de creer en Jesús como su único y suficiente Señor y Salvador. En este momento, pues nosotros nos ponemos en la brecha delante de ti, y desde este mismo espacio, pues intercedemos por esas almas, Señor, por las almas de toda nuestra nación y del mundo, Señor, porque tú vienes a recoger una iglesia, y es una iglesia mundial, el cuerpo de Cristo en todo el planeta, Señor. Pero nosotros, tú nos mandas a que empecemos por nuestro Jerusalén, por nuestra Judea, Samaria y hasta los confines de la tierra. Y bueno, hemos de empezar por lo que tenemos adyacente, nuestros familiares, nuestros amigos, nuestros vecinos, nuestros conocidos, todas las personas que se puedan encontrar dentro de nuestro radio de influencia, los compañeros de estudio, los de trabajo, etcétera. Y bueno, podamos también llegar a través de la oración y cubrir pues a todos los seres vivientes pues que están en el mundo entero, que están queriendo que tú estás queriendo, Señor, que se rindan a tus pies, porque tú quieres que ninguno se pierda, que todos procedamos al arrepentimiento. Así que oramos, intercedemos para que ciertamente tú seas preparando el camino, las mentes, los corazones, las voluntades y todos los escenarios posibles para que esas citas divinas sean posibles y tu pueblo llevemos ese evangelio, Señor, que ciertamente es las buenas nuevas de salvación, que ciertamente es la esperanza que por medio de tu obra redentora en la cruz trajiste a este mundo para que vengamos de muerte a vida y para que tengamos vida y vida en abundancia aquí en la tierra y en los cielos por la eternidad a tu lado. En el nombre de Jesús, gracias, amén y amén. En este momento, pues alabamos al Señor con

0: Y continuando con el tema, respuesta divina para Venezuela y el mundo, requisito clave, bueno, podemos entender que a pesar del crecimiento numérico y espiritual que ha tenido la Iglesia en las últimas décadas, ni los grandes avances comunicacionales ni tecnológicos han logrado aún el alcance masivo del objetivo celestial. Y aunque contamos con la ayuda del Espíritu Santo, la Iglesia requiere ser empoderada. Esto quiere decir que así como los primeros discípulos fueron habilitados en Pentecostés, según narran las Escrituras en Hechos 2 del 1 al 4, pues la Iglesia de hoy requiere no de unos pocos hombres ungidos, sino de todo el cuerpo de Cristo ungido. La magna labor amerita de una Iglesia avivada, conforme también ha sido prometido ese último gran avivamiento mundial en el cual todos los redimidos de Cristo hemos de ser antorchas encendidas en las manos del Espíritu de Dios. Así que en este momento pues tenemos un reto también como iglesia para nosotros poder llevar esas buenas nuevas con poder, con esa autoridad que ya tenemos en Cristo Jesús. Necesitamos ciertamente de esa unción que nos empodera para poder llevar ese evangelio de la manera que va a tener el alcance que Dios está esperando que tenga la iglesia de esas almas que todavía necesitan ser rescatadas en el mundo entero. Así que bueno, Señor, en este momento nosotros oramos porque tenemos ciertamente como iglesia un gran reto. Y el reto es que ciertamente necesitamos alistarnos, necesitamos pues como la iglesia primitiva organizarnos para ciertamente extender tu reino, Señor. Y también necesitamos estar empoderados con esos nuevos niveles de unción que se masifiquen en el cuerpo de Cristo para que todos y cada uno podamos ser portadores, Señor, o Padre amado, de ese fuego que ciertamente va a tocar y que ciertamente va a consumir lo que estorba y que impide que las almas lleguen a los pies de Cristo. Así que, Señor, nosotros clamamos a ti para que esta obra de transformación que necesita, Señor, la iglesia en este momento, bueno, Señor, se dé a luz, porque tú has dado una promesa para Venezuela, tú estás hablando de un parto, de una nueva Venezuela, pero es necesario que la iglesia, que es el instrumento a través del cual tú vas a ejecutar ese parto en nuestra nación, pues sea primeramente transformada para que sea ese instrumento afinado en ti. Ya hay grupos en diferentes partes del mundo que ya pues han tomado delantera en ese proceso de transformación y avivamiento, pero se necesita que esto se masifique a lo largo y ancho del mundo y toda la iglesia sea transformada por ese poder del Espíritu Santo. Así que nosotros en este momento te damos muchísimas gracias, Señor, por ese reto, esa oportunidad que tenemos, pero te pedimos como cuerpo de Cristo que ciertamente, pues, hagas tu obra en medio de nosotros, Señor. Esta obra de transformación, Señor, que se requiere para que venga ese avivamiento, requiere ciertamente purificación. Así que nosotros en este momento, pues, clamamos a ti porque caiga toda religiosidad y todo ídolo del corazón, Señor, que puede haber todavía en medio de nosotros como hijos de tu pueblo, Señor. Y de ayúdanos, Padre amado, verdaderamente a poner tus prioridades primero que las nuestras, para que caminemos en una disciplina diaria como verdaderos discípulos de Cristo, orando, leyendo la palabra todos los días, buscando esa intimidad contigo, Señor. No buscándote de lejos o dominicalmente, sino que ciertamente nuestra comunión diaria sea con tu Espíritu Santo. Que caigan los celos, las divisiones, las confusiones, Padre amado, los egoísmos, Padre. Que ciertamente, Señor, todas las cosas que nos hayan separado, de ti, pues sean completamente removidas, Señor. Tu palabra dice que seremos conocidos por el amor que nos tengamos los unos a los otros, o sea, como cuerpo de Cristo. Quiere decir que, bueno, necesariamente el testimonio que debemos dar hacia los inconversos debe ser un testimonio en donde prevalezca ese amor y donde sea notorio, visible, no solamente dentro de nosotros como cuerpo, sino hacia nuestro prójimo en general. Y la palabra de Dios nos da la clave. El amor no hace nada indebido, así que se ha desarraigado en nuestras vidas todo abuso espiritual y todo egoísmo que ha impedido que a veces se muestre el amor de Cristo entre los unos y los otros, como tú ciertamente así lo dices en tu palabra. En el nombre de Jesús, amén. Bueno, hermanos, los que gusten comunicarse con nosotros pueden ya escribirnos al 0424-556-5652. Y vamos a alabar al Señor en este momento con Barak, derrama de tu gloria.
1: ¡Grito de victoria!
2: ¿Están listos?
1: ¡Lanzando!
2: ¡No los escuchamos!

0: Y finalizando con el tema Respuesta Divina para Venezuela y el Mundo, requisito clave, bueno, podemos preguntarnos, ¿y por qué se requieren más niveles de unción? Porque la Escritura dice que en los últimos tiempos se multiplicará la maldad. Pero por otra parte, Dios declaró en Romanos 5:20 que donde abundó el pecado, sobreabundó la gracia. Así que el poder divino manifiesto en los renacidos por la sangre del Cordero, es decir, la unción del Espíritu Santo a través del pueblo de Dios, es la que habrá de pudrir los yugos de los nuevos creyentes, siendo liberados y sanados de todo aquello que hayan traído de su vieja criatura o que traigan de su vieja criatura, según Isaías 10:27, por lo que todo esto amerita de la purificación de la iglesia. Primeramente, por lo que todo vestigio que aún arrastremos de la contaminación por el pecado y del mundo ha de ser desarraigada, para lo cual la novia del Cordero ha de ser visitada y transformada por el poder del Espíritu Santo de Dios. Así que es importante en este momento que nos pongamos a cuentas delante del Señor, que ordenemos nuestra vida espiritual y que alineemos nuestra voluntad enteramente a la del Señor, para que todo lo que esté desalineado encaminado hacia ciertamente la perfecta voluntad de nuestro Creador, y podamos entonces ser visitados y transformados a la manera y a la estatura que Dios quiere. Así que bueno, para hacer luz necesitamos primeramente pues pasar por ese proceso para que podamos alumbrar y llevar al mundo ese mensaje con poder. Así que bueno, nos ponemos en la brecha hoy delante de ti, Señor, también a favor de Venezuela y de toda la tierra, pidiéndote perdón y misericordia, primeramente por nosotros como cuerpo de Cristo, para que ciertamente seamos, Señor, limpiados y purificados, para que tu Espíritu venga y transforme nuestros corazones, la imagen de Cristo sea claramente notoria, el carácter de Cristo sea forjado en nuestros corazones, para que podamos ser instrumentos efectivos en tus manos para tus propósitos. Así que te pedimos perdón por el resto de nuestra nación, por los que todavía no te conocen y no han llegado a ti, Señor, para que también sean preparados sus mentes y sus corazones, Señor, o Padre Santo, para que sean receptivos, Señor, a esas buenas nuevas de salvación, y ciertamente caiga todo lo que ha estorbado hasta aquí, que ellos, Señor, o Padre amado, te confiesen como Señor y Salvador y busquen de tu reino y de tu justicia. Así que derrama de tu espíritu sobre toda carne y despierta el hambre y la sed de ti, Señor, o Padre amado, y de tu palabra, Señor, sobre nuestra nación y sobre todas las naciones de la tierra, Señor. Y trae, Señor, oh Padre Santo, ciertamente luz al entendimiento espiritual. Caigan los velos, Señor, de oscuridad. La palabra nos dice que el enemigo de nuestras almas, ha enceguecido el corazón, el entendimiento del hombre, para que oyendo no crean, para que ciertamente el evangelio les sea completamente velado y no se conviertan a ti. Pero nosotros, Señor, creemos que en el poder del Espíritu Santo y en el poder del acuerdo que estamos en oración dos o más en tu nombre, creemos, Señor, oh Padre amado, que el poder de tu Espíritu remueve, Señor, oh Padre amado, esos velos y cae, Señor, oh Padre Santo, todas esas fortalezas mentales, espirituales y emocionales de error y de prejuicio que el enemigo ha sembrado hacia el Evangelio en su sana doctrina, para que ciertamente el hombre no se convierta. Pero creemos, Señor, que poderoso y fiel eres tú y rompes las cadenas, pagaste ya el precio en la cruz por esa redención y por lo tanto la muerte está vencida y por lo tanto hay vida eterna para ellos también. Gracias, Padre. Así que bueno, Señor, así como se rasgó el velo en el templo, declaramos que ese velo que ha sido puesto en los ojos, Señor, de los inconversos, para que no se conviertan, Señor, también ha sido rasgado, Señor. En este momento nosotros lo declaramos y nos ponemos en la brecha, Señor, para que ciertamente toda transgresión que hemos cometido como nación, tanto en lo individual como en lo colectivo, desde la caída del Edén hasta hoy, ofendiendo, Señor, tu santo nombre, Señor, no obrando en el temor de Dios. Oh, Padre amado, pues, bueno, Señor, lo llevamos a la cruz, Señor, para que, bueno, Señor, sea lavado, sea perdonado. Hoy declaramos doblegado todo argumento contrario, Señor, a ti, que hayamos antepuesto a tus verdades eternas. Sigue obrando en nuestra propia vida, Señor, para que podamos, Señor, cada día ser más sensibles a tu dirección divina y podamos llevar verdaderamente esa palabra que dé luz al entendimiento, Señor, de estas personas que tú quieres que sean alcanzadas para ti. Tú le dijiste a tus discípulos, cuando tú los captaste, vengan conmigo y yo los haré pescadores de hombres. Nosotros creemos que en ti somos habilitados por el poder de tu Espíritu para poder llevar mucho fruto para tu gloria, Señor. Muchas almas, Señor, se conviertan a ti, Señor. Hoy dejamos, Señor, a tus pies todas nuestras iniquidades como nación, Señor, todas nuestras rebeliones, Señor, tanto en lo personal como lo familiar, como de nuestras comunidades, Señor, como de nuestra nación y continente, Señor, y como, bueno, Señor, como ciudadanos de este planeta, límpianos de toda maldad y haznos conscientes de nuestra condición y de nuestra necesidad de ti en todo momento, Señor. Nuestros corazones abandonen todo ídolo que levantamos contra ti, nosotros y nuestros ancestros. Hoy te pedimos que nos visites con tu Santo Espíritu como pueblo y nación. Estamos urgidos de ti, Señor. Habla a nuestro ser interior, Señor, y toda barrera de resistencia a tu Santo Espíritu caiga ahora en el nombre glorioso de Jesús. Amén. Por ahora, Señor, te damos gracias, Señor, por este tiempo que hemos compartido con nuestros hermanos en tu presencia, y nos ponemos en la brecha ahora, Señor, a favor de estas peticiones personales que han traído nuestros hermanos, Señor. Oramos en este momento por Robert Hernández. Nosotros exclamamos a ti, Señor, porque tu gloria sea manifiesta sobre tu hijo. Oh, Señor, oh, Padre amado, porque él, Señor, oh, Padre amado, pues él es un renacido por la sangre del Cordero, pero está atravesando, Señor, una prueba, y creemos, Señor, que tú quieres glorificarte, Señor. Tu palabra dice que a los que te amamos, Señor, todo lo que tú permites es para bien, y que juntamente con la prueba tú darás la salida. Así que nosotros lo desatamos, Padre amado, de toda enfermedad y de todo diagnóstico que, bueno, Señor, lo ha tenido bajo tratamientos oncológicos, Señor, y declaramos purificadas las células de su garganta, y declaramos que su cuerpo, Señor, oh, Padre amado, bajo la sangre de Cristo, Señor, es limpio de toda enfermedad, y en tu nombre lo declaramos sano, en tu nombre lo declaramos más que vencedor, y te damos gracias. Amén. También te pedimos por Miguel Alejandro, Señor, sea removido todo obstáculo y barrera, Señor, que en su camino pues ha habido, Señor, en este tiempo, Señor, oh, Padre Santo, y que está queriendo estorbar su alcance del título profesional en el cual está ya en la recta final para graduarse. Y que, bueno, ha habido ciertas situaciones y circunstancias, Señor, oh, Padre Santo, que están siendo estorbo. Nosotros creemos, Padre amado, que tú tienes el poder para remover esos estorbos, Señor, pero te pedimos algo todavía superior para él, Señor. Te pedimos por la conversión a ti de él y de toda su familia, Señor, para que en medio de la prueba él te conozca, para que en medio de la prueba, Señor, él reconozca y entienda que sin ti nada podemos, que necesitamos de ti, que ciertamente en ti es que está la vida, en ti es que está la victoria, en ti es que están las respuestas. Así que sea él apartado, y él y su casa, de toda creencia que no responda a esas verdades eternas, Señor, y todo esto sea volteado para tu gloria, para salvación y vida eterna para él, para su casa, y para victoria, Señor, oh, Padre amado, en el logro y en alcance de su título profesional. Para la gloria de tu nombre, conforme sea tu voluntad, hecho está. También te pedimos por Ana Mercedes Figueroa. Nosotras la declaramos, Señor, completamente limpia y purificada, Señor, oh Padre amado, de toda enfermedad. Nosotros la desatamos de todo mal de Parkinson, Señor, y de todo hígado graso, Señor. Tú, Señor, eres Dios, Señor, oh Padre amado, de poder. Para ti, Señor, no hay nada, Señor, imposible. Entregamos a Ana Mercedes en tus manos. No sabemos si ella es creyente, Señor, pero si no lo es, clamamos primeramente por la salvación de su alma, Señor, para que ella busque de ti, de tu reino, de tu justicia, y todas las demás cosas le serán dadas por añadidura, entre esos la sanidad divina. Así que si ella es tuya, Señor, bueno, entonces glorifícate para que haya un crecimiento espiritual y un testimonio de vida, Señor, que pueda alentar a otros a la fe en la cual ella ha puesto su confianza en ti. También, Señor, nosotros la declaramos en tu nombre sana. También pedimos por el hermano Octavio de Macuto. Nosotros clamamos por su hija Nilda, Señor, oh Padre Santo, que empezó a trabajar en un negocio de empanadas, Señor, para que tú bendigas y prosperes, Señor, oh Padre Santo, el esfuerzo de sus manos, Señor, para que tú cuides de ella y de los que trabajan con ella y del negocio, y los cubras y los libres, Señor, pues de todo asedio de las tinieblas, y para que tú atraigas, Señor, a los clientes idóneos y que sean buenos pagadores, Señor, en el nombre de Jesús, para que ciertamente la provisión por la cual están trabajando, pues ciertamente llegue y cubra todos los gastos y pues quede para que haya ganancia y para que puedan salir adelante en victoria, porque tú eres el Dios proveedor de ellos y de su casa. Para la gloria de tu nombre te los encomendamos, la sangre de Cristo cubra ese trabajo. Ese lugar cubra la vida de Nilda y de sus personas que estén con ella trabajando, y ciertamente, Señor, oh Padre amado, tú les concedas la bendición de cada día. También te pedimos por Milexa Pérez, Señor. Bueno, ella más bien es la que nos pide acá por su madre Julia Coromoto, Señor. Oh, Señor, por su vida y su familia. Nosotros clamamos a ti, Señor, porque el conocimiento de tu verdad, Señor, oh Padre amado, sea derramado sobre sus vidas, Señor, y ellos verdaderamente reciban de ti la mayor bendición, Señor, que puede recibir un ser humano aquí en la tierra, que es el conocimiento del camino, la verdad y la vida. O sea, ese encuentro personal contigo que les va a llevar a vida eterna y vida en abundancia en esta tierra. Haya unidad familiar, haya paz y armonía y bendición. También, Señor, te damos gracias por todos los hermanos que han reportado sintonía, como la hermana Idani, Señor, oh Padre amado, que está en la brecha puesta a favor de Venezuela, para que tu Santo Espíritu, Señor, oh Padre amado, se mueva sobre toda nuestra nación, para que tu Santo Espíritu, Señor, oh Padre Santo, sea glorificado, Señor, en esta tierra, Señor, y ciertamente veamos esa nueva Venezuela, Señor, oh Padre amado, pues próximamente, muy poco tiempo podamos ver cumplido esta promesa, Señor. También por la hermana Eglis, también en sintonía, Señor, oh Padre amado, para que tú seas glorificándote, Señor, y sea, Señor, aquí también, no solamente en su casa, en su familia, sino también en esta persona por la cual ella coloca motivo de oración, para que tú, Señor, libres a esta persona de toda consecuencia que le trajo un accidente y que le afectó su columna, Señor, oh Padre amado, y para que pueda volver el movimiento, Señor, de sus miembros, Padre, y baje la inflamación. Creo que es Jean-Pierre. No entiendo bien aquí lo que me escribieron. Señor, clamamos a ti porque tú sí sabes quién es, Señor, la persona por la cual nos están pidiendo el motivo de oración, para que tú seas glorificándote en ella, Señor. Y te pedimos, Señor, por la salvación de toda su familia y por las familias venezolanas. Todas, Señor, las reclamamos para Cristo, para salvación y vida eterna. Declaramos que Jesucristo es el Señor de Venezuela y del mundo. Para la gloria de tu nombre, gracias, Señor. Amén y amén. Y en este momento, bueno, hermanos, declaramos declaramos que, bueno, hemos culminado por el día de hoy y, bueno, he elaborado para ustedes la pastora Cristina Diguerey de la Iglesia Cristo Vive, en los controles Itan Figueroa, y todo bajo la dirección general de Manuel Felipe García. Gracias por su sintonía. Sigan con la programación de Dinámica 92.9 FM. Bendiciones.
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2: Es estupendo cuando grandes atletas admiten sus debilidades. ¿No lo crees así? Hace años atrás, recuerdo haber escuchado a uno de los jugadores de los Boston Celtics, Bill Russell, decir: "Antes de cada juego, vomito". Yo sentí un gran alivio al saber esto. Yo creía que cuando él jugaba, metía cuanta pelota se encontraba en la canasta, sin ningún problema. Y alguien le preguntó: "¿Y qué pasa cuando juega dos juegos al día?". "Pues vomito dos veces". Oiga, si usted tiene un punto débil, admítalo. Es bastante liberador.
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0: En Dinámica son las 11 y 7 minutos.
1: Y muy buenos días a todas las personas que se mantienen allí en sintonía de Dinámica 92.9 FM. Y este tu programa Dulce Oración, un programa especial el día de hoy. Hoy es sábado 22 de agosto del año 2026 y damos gracias a Dios que nos permite tomar este tiempo de 2 horas. Y en estas 2 horas pues vamos a estar laborando para ustedes en la parte técnica y musicalización, y Tan Figueroa bajo la dirección del doctor Manuel Felipe García, y me acompaña el día de hoy, yo soy Edwin Galíndez, y me acompaña el día de hoy mi esposa Ilén.
2: Buenas tardes, Dios les bendiga, Dios les guarde. Agradecidos con Dios de poder venir una vez más a través de este medio y llegar a sus hogares o a ese lugar donde estás. Estas 2 horas va a ser un tiempo hermoso donde vamos a estar orando, vamos a estar clamando a Dios por cada necesidad, por esas peticiones de oración que usted tiene por allí. Pero también es un programa especial porque seguimos abrazando a nuestro país Venezuela. Es un tiempo que vamos a dedicar creyendo, para creer, para confiar en que el Todopoderoso es el que hace las cosas. Creer que es Él quien nos lleva de nuestra mano derecha.
1: Y bueno, nosotros estamos aquí, y queremos darle los números de contacto para que usted pueda estar en comunicación con nosotros a través del 0414-554-7354. Voy a repetir, 0414-554-7354, y también puedes escribirnos a través del 0424-525-8196. Puedes decirnos desde dónde nos estás escuchando, y si tienes alguna petición de oración, alguna necesidad, algo que quieres compartir con nosotros y que te gustaría que te acompañásemos por un tiempo en esa oración, pues puedes escribirnos a través de la mensajería de texto. Y también vamos a saludar a todas las personas que están allí a través de la web por la www.radiodinamica.com.be /Barquisimeto. Para todos ustedes, en cualquier lugar del mundo donde te encuentras, pues la bendición de Dios, esa bendición que trae esa paz, que no añade tristeza, pues arrope tu corazón, te llene de paz, te llene de tranquilidad, y que puedas disfrutar con nosotros estas 2 horas de declaración de la palabra, de oración, de adoración, porque sabes, allí cuando adoramos juntos y en armonía, pues el Señor envía bendición y vida eterna. Así que en estas dos horas, pues vamos a creer que la misericordia de Dios te llena por completo y se lleva todo lo que no le pertenece a Él.
2: Gracias le damos a Dios. Y bueno, para iniciar este programa de 2 horas, vamos a estar uniendo la voz del Antiguo Testamento y el Nuevo Testamento. Y vamos a comenzar leyendo lo que nos dice en Lamentaciones 3, 22 y 23. Por la misericordia de Jehová no hemos sido consumidos. Nuevas son cada mañana. Y el apóstol Pablo nos confirma en 2 Corintios 1, 3 que Él es el Padre de misericordia y Dios de toda consolación. Amigo oyente, no importa lo oscura que haya sido la noche, hoy es una nueva mañana. Hoy hay nuevas misericordias de parte de nuestro Dios para ti y para mí. Ese mismo Dios que consolaba a los profetas en la antigüedad es el mismo que a través de Cristo te abraza y te consuela hoy. Le invito, vamos a unirnos en esta oración. Padre, gracias por tu misericordia. En este nuevo día te damos las gracias porque por tu amor, Señor, hemos visto cómo podemos caminar. Gracias, Señor, porque ese amor no tiene fin. Y cuando sentimos que las pruebas en nuestra nación o en nuestros hogares nos van a consumir, recordamos que tu misericordia se renuevan hoy para nosotros. Te pedimos que esa consolación divina abrace a cada venezolano que nos escucha, que seas tú limpiándonos, restaurándonos, Señor. Danos la fuerza para ver este día como una nueva oportunidad de tu gracia. En el nombre poderoso de Cristo Jesús, Señor, te alabamos a ti, te damos a ti la honra y la gloria. Por acá ya están reportando también sintonía, y Carmen, nuestra hermana Carmen Orellana, está reportando sintonía, y bueno, les invitamos a que se una en este tiempo, pero también que disfrute de esta pausa comercial.
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0: Y seguimos en tu programa Dulce Oración por Dinámica 92.9 FM. Agradecer a todos los que están allí en sintonía. Gracias por los mensajes que nos están enviando. Cada petición pues va a tener un respaldo de un tiempo. Vamos a estar aquí respaldando esa oración, creyendo que si pedimos conforme a su voluntad, Él nos oye. Y si sabemos que Él nos oye, pues estamos seguros de que tendremos lo que le estamos pidiendo. Gracias a todos los que se conectan allí a través de la www.radiodinamica.com.be, en cualquier parte del mundo donde estás conectado, donde estás conectada, bendiciones para ti. Quiero recordar los números de contacto para los que se acaban de sintonizar. Dinámica 92.9 FM, única, refrescante y edificante en este espacio especial de Dulce Oración. Desde las 11 de la mañana hasta las 12:50 minutos te vamos a acompañar, te vamos a guiar a través de la palabra, a través de la oración y adorando a nuestro Dios. 0414-554-7354. Te voy a repetir, 0414-554-7354. Y también puedes escribirnos a través del 0424-525-8196. Hay una palabra, hay una frase hermosa, especial, que nos encanta escuchar de esas personas cercanas. Cuando tienes miedo, ¿cuál es la palabra que te gusta que te digan, que te gusta que alguien que tiene un poder mayor que el tuyo pues te pueda decir? Cuando tienes miedo y alguien te dice, no temas,
1: yo estoy contigo.
0: Y bueno, eso es lo que nos dice el Señor a través de Isaías en el capítulo 41.
1: En el capítulo 41:10 nos dice, no temas porque yo estoy contigo, no desmayes porque yo soy tu Dios que te esfuerzo. Y esto es lo que hace un eco perfectamente con las palabras de Jesús en Mateo 28:20, que dice, he aquí yo estoy con vosotros todos los días hasta el fin del mundo.
0: Amén.
1: Una promesa de verdad que es maravillosa, es poderosa saber que es Él el que está con nosotros. No temas, nos dice Dios, no temas, yo estoy contigo. ¿Cuántas veces podemos sentirnos angustiados, atemorizados, que no sabemos qué va a suceder, que no sabemos cómo vamos a resolver alguna situación? Y viene el Señor y leemos en su palabra que nos dice en Isaías 41, no temas porque yo estoy contigo, no desmayes porque yo soy tu Dios. Miren, de verdad que realmente son palabras que nos llenan. Así como cuando nos sentimos mal y viene esa palabra y uno siente, y uno suspira y uno hace, porque estamos confiados en el que todo lo puede. Fíjense que esta promesa es de la presencia de Dios, que es constante, que desde Génesis hasta el Apocalipsis sabemos, y el Señor nos demuestra que está con nosotros. Él no te dice que en el camino será fácil, que no vas a tener problema, que no va a haber dificultad. Te dice que no caminarás solo. Si hoy sientes temor por la salud, por la economía o por el futuro de tus hijos, aférrate a esta verdad, porque el Creador del universo está caminando a tu lado. Va contigo, va conmigo. Entonces por eso te invitamos a que te unas con nosotros en este clamor.
0: Amén, amén, amén. En ese mismo, el mismo versículo que acaba de leer Ilén, Isaías 41:10, dice, no temas porque yo estoy contigo, no desmayes porque yo soy tu Dios que te esfuerzo. Siempre te ayudaré, siempre te sustentaré con la diestra de mi justicia. ¿Tienes temor? Ahí está el Señor que te ayuda. ¿Necesitas nuevas fuerzas? Ahí está el Señor que te fuerza, que renueva esa fuerza, que multiplica la fuerza.

0: ansiedades. Te pedimos, Señor, fortaleza y que fortalezcas nuestros corazones cada día. Levanta, Dios mío, aquel que se siente desmayado, aquel que está caído, Señor, en el camino. Y dales, Padre amado, y danos la certeza de que tu diestra de justicia nos sostiene cada día. En el nombre de Jesús. Amén y amén. Yo quiero que tú me digas, que me escribas al 0414-554-7354. ¿Qué temor necesitas entregarle a Dios en esta mañana? Vamos a estar orando también por todos esos temores. 0414-554-7354 o el 0424-525-8196. ¿Ya hay reportes por allí?
1: Sí, por acá está reportando sintonía Miriam Vázquez, está Juan García y también por acá envían una petición, dice: saludos y bendiciones, reportando sintonía y pidiendo oración por sanidad, empleo y provisión en el nombre poderoso de Cristo Jesús. Por acá también reporta sintonía nuestra hermana Iris Álvarez y también llegó un mensaje que dice lo siguiente: pido oración por mi restauración de pies y tobillo. Tuve fractura y esguince de segundo grado. Me quitaron el yeso y aún no puedo caminar por lo inflamado. Pido oración por restauración por mi nombre, Eva Sánchez. Ella nos dice por acá que está full sintonía de lunes a lunes y que es muy bueno el programa. De verdad que el Señor te bendiga, que puedas permanecer en sintonía y que sea el Señor obrando en tus pies, para que tú puedas volver a caminar y proclamar el Evangelio de Cristo en el nombre de Jesús.
0: Amén, amén, amén. Bueno, estamos aquí en este programa especial de Dulce Oración y gracias a la misericordia de Dios y a nuestra emisora Dinámica 92.9 FM, a sus directivos, a la parte administrativa, a todo el equipo que forma parte de este gran ministerio Dinámica 92.9 FM, que nos ha permitido durante todas estas semanas pues tomar un tiempo para un tiempo más, desde las 11 de la mañana hasta las 12:50 minutos, para poder orar, clamar, para adorar a nuestro Dios, para exaltar su nombre y para estar en contacto con ustedes. Hay una petición que se repite constantemente cuando se comunican con nosotros, y es acerca de la salud. Pues hay mucha afección en el cuerpo de las personas, y la salud pues es un clamor constante en nuestro país y creo que en general. Pero en el Antiguo Testamento, en el libro de Jeremías, el capítulo 33 y el verso 6, declara: he aquí, yo les traeré sanidad y medicina, y los curaré, y les revelaré abundancia de paz y de verdad. Y en el Nuevo Testamento, Santiago, en el capítulo 5, versículo 15, él nos asegura y dice: y la oración de fe salvará al enfermo y el Señor le levantará. Nuestro Dios es Jehová Rafa, él es tu sanador. A ti que estás allí, quizás quebrantado de salud, que te sientes mal o tienes a un familiar enfermo con una situación de salud, te digo, hoy nosotros creemos que Dios puede traer un milagro en la parte física, en la parte emocional, en la parte espiritual sobre esa persona. Amén, porque para el que cree, todo le es posible. Y para Dios no hay imposible. Si estás en una cama de un hospital y me estás escuchando, si no consigues los medicamentos, estás yendo de un lado a otro, o si tu alma está herida, si tu corazón está herido, pues vamos a clamar juntos a ese Dios sanador, a ese Dios divino. Él tiene la medicina para tu cuerpo y tiene abundancia de paz para ti, para tu corazón y para tu mente. Así que ora conmigo. Señor, hoy venimos a ti clamando por esta sanidad. Presentamos a cada oyente que está padeciendo alguna enfermedad, alguna dolencia, Señor, algún quebranto emocional, y te pedimos que pases tu mano sanadora sobre cada uno de ellos, sobre los hospitales, Señor, aquí en Venezuela y fuera también, los que están allí en sintonía, Señor, a través de la web, sobre los médicos, el personal de salud que los está atendiendo, que traigas tú la provisión, que traigas sabiduría de lo alto, Señor, que los llenes de tu presencia. Te pedimos, mi Dios, que traigas la medicina del cielo, Señor,

Levanta al que está postrado y llénalo de paz, Señor, que la ciencia humana no pueda explicar de lo que está sucediendo ahora. En el nombre de Jesús, amén y amén. Oramos por ti, oramos por tu familia. Así que puedes escribirnos al 0414-554-7354 o a través del 0424-525-8196. Vamos a adorar a nuestro Dios, así como lo dice José Luis Reyes: no temeré.

0: Qué hermoso que podamos decirle al Señor, no temeré. Que podamos, y no solamente decírselo, sino estar completamente confiado y seguro que no temeré. Y por acá, hablando de temor, alguien está reportando que el temor que necesito entregarle a Dios, del miedo a lo que no puedo resolver frente a una dificultad. Muchas veces esta es una situación que nos agobia a muchos, no es solamente a ella, a muchos, que ante una situación, ante una dificultad, el no saber cómo afrontarla, el no saber cómo resolverlo. Pero nuestro Dios dice, no temeré, porque Él está con nosotros. Y por acá siguen reportando sintonía, dicen, buenos días, mi nombre es Alexander Loyo, Segovia. Pido oración por sanidad, ya que tengo tuberculosis, que sea el Señor sanando todas esas vías respiratorias en el nombre de Cristo Jesús, y que toda esa tuberculosis llegue hasta allí, que no sea más nadie contagiado en el nombre de Cristo Jesús. Por acá dicen, hola, muy buenos días, pastores, Dios les bendiga. Buenos días, un gusto en saludarles en sintonía de Dulce Oración. Catherine Macías también reporta sintonía desde su oficina. Otra persona para acá, desde el pueblo de Santa Rosa, pido oración por Orlando Angulo, por su corazón, para que sus arterias sean destapadas, su tensión sea normalizada y Dios traiga paz a su vida y tranquilidad. En el nombre de Cristo Jesús, lo creemos.
1: Amén, amén. Acabamos de orar por sanidad y creemos que Dios está obrando sobre todas estas personas. Hay muchos mensajes. Gracias a todos ustedes por estar allí en sintonía de Dinámica 92.9 FM y este programa especial de Dulce Oración. Y quiero saludar a algunas personas que me están escribiendo al directo, que están reportando sintonía desde fuera de Venezuela. Allí está nuestro querido hermano Jorge Arispe. Está reportando sintonía desde los Estados Unidos, desde Texas, y nos dice, hermano, te estoy oyendo, qué bendición, un saludo para todos desde acá, desde Texas. Bendiciones para ti, Jorge, eres una persona muy especial para nosotros.
0: Así es.
1: Te amamos, enviamos bendiciones para ti, para tu familia, a todos los que están allí y orando por cada uno de ustedes, así como ustedes oran por nosotros también. Mi familia también en los Estados Unidos, mi hermana Duby Angelina está en sintonía y dice, estamos en sintonía, Angelina, Samuel, Iris, Mila,
0: Dios señor me bendiga.
1: Luis y Duby. Bendiciones para todos ustedes.
0: Y también queremos, a través de este programa, que sabemos que estamos dedicados a la oración, pero también debemos dar gracias al Señor por todo lo que Él hace, y queremos felicitar a estos dos matrimonios. Al matrimonio Fuenmayor Galíndez y también al señor Luis y a la señora Iris por esos 46 años de aniversario de bodas que tuvieron, que cumplieron esta semana. Y Luis Egardo y Duby Angelina, que cumplieron sus 20 años de casado, de verdad que agradecidos con Dios, porque están dando un testimonio de lo que hace el Señor, cómo obra Dios en la vida de las parejas, en los matrimonios y en las familias, en el nombre de Jesús.
1: Amén, amén. Bendiciones para todos, para también otras personas, si estás en sintonía y estuviste de aniversario, de cumpleaños, bendiciones de lo alto para ti, que el Señor pues añada años de vida con buena salud. También otra persona muy especial para nosotros, nuestra hermana pastora Irma Labrador, dice, buenos días, Dios les bendiga grandemente y que esa unción y el fluir del Espíritu Santo se manifieste en cada oración. Un abrazo para todos.
0: Amén, amén. Dios me le bendiga, Dios le guarde. Y por acá queremos también leer, porque ha llegado un testimonio y dice, les doy gracias por haber orado por mi hijo Moisés David. Ya está trabajando.
1: Gloria al Señor.
0: Y dice, les pido oración para que pueda cancelar sus deudas en el nombre de Jesús. En el nombre de Jesús, lo que el Señor comenzó lo va a perfeccionar y Él va a poder salir de todas esas deudas y poder seguir caminando firme en el camino de nuestro Señor.
1: Amén, amén. También reporta sintonía George Juaniris, una amiga muy especial para nosotros. Estamos creyendo que Dios está obrando a tu favor y que en el tiempo oportuno recibirás esa gran respuesta de bendición para tu vida y para tu familia. Te enviamos un fuerte abrazo.
0: Amén, amén.
1: Y sabemos que Dios está contigo
0: y está obrando en tu proceso, en el nombre de Jesús. También por acá nos dice: bendecido sábado, mis amados hermanos, los felicito por este hermoso ministerio. Les pido oración por mi libertad plena y sanación, por quemaduras y retorno a mi ministerio. Amén. Estoy atravesando un proceso. Mi nombre es Adalberto Hernández, fiel creyente del Señor. Dios los bendiga y gracias por esta excelente labor de proclamar el reino de Dios. Feliz día de reposo, día del Señor. Gracias. En el nombre de Cristo Jesús, que sea el Señor tomando el control de cada una de estas peticiones, que sea el Señor obrando conforme a su voluntad en cada una de ellas, en todas esas situaciones y en cada una de esas peticiones que tú tienes. Y si aún tienes una petición y todavía no la has escrito, puedes escribirla al 0414-554-7354 y al 0424-525-8196.
1: Hay muchas peticiones y otra petición que también es muy frecuente y es por la provisión, ¿verdad? Hablar de esas necesidades físicas, materiales que nosotros tenemos. Y el profeta Malaquías en el capítulo 3 y versículo 10, pues nos reta allí. Hay un reto a probar a Dios con nuestra fidelidad para que Él abra las ventanas de los cielos y derrame bendición hasta que sobre y abunde. Y Jesús pues nos da la perspectiva correcta de esto. En el libro de Mateos, el capítulo 6 y versículo 33, dice: mas busca primeramente el reino de Dios y su justicia, y todas estas cosas os serán añadidas. Busquemos el reino de Dios y su justicia. Busquemos la presencia de Dios y entreguemos nuestra necesidad a Él. Porque la provisión financiera, el alimento son importantes, es verdad, pero no debe ser nuestro primer afán. Cuando ponemos nosotros entonces a Dios en el primer lugar de nuestras vidas, de nuestras finanzas y también de nuestros negocios, Él se encarga de todo lo demás. Y créeme, te lo estoy diciendo desde el corazón, porque es fácil llenarse de afán cuando necesitas algo y no lo tienes. O cuando estás buscando algo y no lo consigues, cuando tocas una puerta y no se abre. Entreguemos esa carga, ese afán. Él se va a encargar de todas las cosas. Él abre las ventanas que algunos hombres intentarán cerrar, pero si esa ventana, esa puerta es de bendición para ti, ten la seguridad de que Dios abrirá esa puerta. Así que vamos a orar por esa provisión que necesitas. No sé qué, por qué estás orando, pero lo que sí sé es que si es conforme a la voluntad de Dios, Él va a oír esa oración por esa necesidad. Padre, tú que eres nuestro proveedor, te entregamos, Señor, nuestras finanzas, nuestras deudas, nuestras despensas, Señor. Te pedimos perdón cuando hemos puesto el afán en las cosas materiales antes que a ti, mi Dios. Hoy alineamos nuestras prioridades. Te pedimos que derrames bendición sobreabundante sobre cada trabajador y emprendedor aquí en Venezuela y fuera de Venezuela. Te pedimos, Señor, que abras esa ventana de oportunidad. Multiplica esos panes, Señor. Multiplica esos peces. Y enséñanos, Señor, por favor, a ser administradores fiel de lo que tú nos estás entregando cada día. En el nombre poderoso de Cristo Jesús. Amén, amén y amén. Y bueno, Itan ya nos tiene por allí preparado una adoración, porque vamos a seguir adorando a nuestro Dios. Y Barak nos dice: por tus llagas

0: limpio soy, que por su llaga fuimos limpiados, por su llaga fuimos sanados. ¿Qué mayor promesa, qué mayor seguridad el saber que esa enfermedad se fue en el nombre de Cristo Jesús? Y usted dirá, pero es que todavía me duele. Confíe en el Señor. El Señor está con usted. Recuerden que comenzamos diciendo, no temas porque yo estoy contigo, no desmayes porque yo soy tu Dios. Que en este mundo tendremos aflicciones, pero que confiemos que Él ha vencido este mundo. Y qué más que eso que podemos ver en Él. Fíjense que hay un llamado de guerra espiritual en Joel 3:10 y dice, diga el débil, fuerte soy.
1: Amén.
0: ¿Cómo podemos decir esto cuando las circunstancias nos aplastan? ¿Cómo podemos decir esto cuando se nos ha muerto un familiar? Diga el débil, fuerte soy. Somos fuertes en Cristo. A pesar de que podamos sentirnos débiles, a pesar de que podamos sentirnos tristes, Él está con nosotros. Y fíjense que Pablo nos da respuesta en el Nuevo Testamento, en 2 Corintios 12:9, cuando nos dice, bástate en mi gracia porque mi poder se perfecciona en la debilidad. O sea, cuando estamos débil es cuando está el poder de Dios con nosotros también. Él está en todo momento. Pero no creamos que cuando tenemos una situación, que cuando estamos débil, que cuando nos sucedió algo, que cuando nos tocó despedir a un ser querido, ya no está Dios. Al contrario, diga el débil, fuerte soy, porque el Señor está contigo y te va a ayudar a seguir adelante, a pesar de la situación que estás viviendo, a pesar de lo que estás viviendo. Porque no se trata de ignorar que no nos sentimos agotados o frustrados, se trata de entender que es exactamente en ese momento de debilidad humana donde el poder sobrenatural de Dios puede manifestarse con mayor gloria en tu vida. Y si hoy te sientes débil, prepárate, porque eres el candidato perfecto para que Dios demuestre su poder. Y
1: amén, amén.
0: Eso lo vemos constantemente en todos los ámbitos.
1: Y quiero conectar esto que acabas de decir, ¿verdad? De tener fuerza en medio de la debilidad, esa fuerza que viene de Dios. Ahí está en Joel 3, el capítulo 3, verso 10, diga el débil, fuerte soy. Con un mensaje que estoy leyendo ahora mismo, y es de nuestros hermanos Dales, que están en sintonía, Helio, sí, y señor. Betty. Y hemos orado acá por nuestra hermana Betty. Está pasando una situación de salud, está quebrantada, y ella nos envía un mensaje para decirnos que está conectada con nosotros, pero también dice oración de acción de gracias por sentirme bien, gracias a Dios, en este proceso que pasé el día jueves y viernes, y me siento bien. Él oye nuestra oración. En Amén. Medio de las debilidades, sí, de la aflicción, Dios te ha dado fuerza, Betty, y a ti también, Helio, para estar allí firme, creyendo. Diga el débil, fuerte soy. Así mismo es. Así que no se trata entonces de ignorar lo que sentimos, ¿verdad? Sino de saber qué es lo que estamos viviendo y reconocer hasta dónde llegan nuestras fuerzas, pero entender que por encima de eso está el poder de Dios que te llena cada día para que tú puedas superar cualquier situación.
0: Sí, y fíjense que por acá nos están escribiendo y dice, buenos días, pido oración por mis dos hijas, piden por una para que el Señor le provea un empleo y por la otra para que el Señor abra las puertas de la universidad, quiere estudiar en la UCLA, que Dios les bendiga. Amén. Es la hermana Teresa de la Iglesia Las Buenas Nuevas Central. Amén. Buen día, muchas bendiciones, excelente programa. Les escribo desde Sanare, saludo a todo el pueblo de Sanare. Quisiera oír la canción Me Sostienes de Visión Kenigma. Vamos a ver si la tenemos por allí, se colocará. También escriben por acá, buen día, mi nombre es María, pido oración por mi mamá Juana Segovia por sanidad, ya que tiene 94 años y tiene una infección pulmonar, que el Señor la fortalezca y que sea el Señor sanando Amén. Esos pulmones en el nombre de Jesús. También por acá reporta sintonía y Led, María Virginia y María Fabiana están en sintonía. Un especial saludo a María Fabiana, que está de visita en nuestro país, viene desde Chile. Dios te bendiga, Fabi, Dios te guarde.
1: Nuestra sobrina querida.
0: Sí, señor. Y bueno, están en sintonía los sobrinos, porque están, de hecho, los que están fuera también están en sintonía, que Dios me los bendiga y me los guarde. Y bueno, vamos a unirnos en esta oración, porque si usted se siente en este día débil, recuerde que es el candidato perfecto para ver manifestado el poder de Dios. Entonces vamos a orar y le decimos: Señor, hoy confesamos que muchas veces nos sentimos débiles y desgastados por las luchas diarias, pero en lugar de rendirnos y declararnos, decidimos declarar con fe tu palabra. Fuertes somos en ti, te rogamos, Señor, que tu poder se perfeccione en la debilidad, que nuestro pueblo venezolano, Señor, se levante en el nombre de Cristo Jesús, que tu gracia nos baste para enfrentar los retos de esta nueva semana y de cada día y de todo el mes y de lo que resta de año, que nos levantemos como las águilas, Señor, renovados por el poder de tu Espíritu Santo, que seas tú, Señor, quien vaya delante de nosotros y quien nos demuestre día a día que somos fuertes en ti, porque el que es fuerte y poderoso va delante de nosotros como poderoso gigante, en el nombre poderoso de Cristo Jesús. Amén y amén.
1: Amén. El 0414-554-7354 y el 0424-525-8196 para que reporte sintonía, envíanos tu petición, dinos en qué área de tu vida necesitas declarar esa fortaleza de Dios el día de hoy. Vamos a estar leyendo tu mensaje, vamos a orar por cada necesidad, por cada petición que esté allí. Hay muchas personas que necesitan paz y me escribieron por la mensajería de texto que escuchar el programa les trae paz en su corazón. Y quiero decirte que esa paz que estás sintiendo ahora mismo en tu corazón, en tu mente, no es por nuestra voz. Ni siquiera es por lo que decimos, es por la palabra de Dios que estamos declarando. Y es el Espíritu Santo de Dios que trae esa libertad. Y el mismo Dios da la paz que sobrepasa todo entendimiento. Y así lo dice en Juan 14. Versículo 27 dice: la paz os dejo, mi paz os doy, yo no la doy como el mundo la da. No se turbe vuestro corazón, ni tengan miedo. Jesús está diciendo eso, que Él dará, nos da esa paz, nos dejó esa paz. Así que nuestro corazón no tiene que estar turbado y nosotros no debemos tener miedo, porque Dios nos bendice. Hay una bendición hermosa que está allí. Usted la puede leer en el libro de Números, el capítulo 6, los versos del 24 al 26. Dice: Jehová te bendiga, Jehová te guarde, Jehová ponga en ti paz. Esa paz que sobrepasa cualquier entendimiento. Porque el mundo te ofrece paz solamente si hay dinero en tu cuenta o si todo está perfecto a tu alrededor. Pero Cristo no funciona así. Él nos prospera a cada uno en medio de la tormenta. Es una paz interna que nadie ni nada puede robar, sin importar las noticias de afuera. Así que nosotros debemos cobijarnos bajo esa bendición.
0: Y por acá tengo un testimonio que quiero compartirles, hablando de esa paz que sobrepasa todo entendimiento y de darle la gloria al Señor en medio de la situación. Y dice: soy Nancy Cira de la Juan Sánchez, para glorificar al Señor, que mi esposo tenía un fuerte dolor de estómago, pero con el poder del fuego de su Santo Espíritu se le quitó el dolor ayer por la noche. A Él sea la gloria en el nombre de Jesucristo. Amén y amén. Que amén. El Señor siga perfeccionando, hermana Nancy, en la vida de su esposo y dándole esa sanidad que él está clamando a Dios en el nombre de Cristo Jesús.
1: Amén, amén. Vamos a adorar a nuestro Dios, pero antes vamos a orar. Vamos a orar por esa paz. Señor, tú eres el príncipe de paz y recibimos tu bendición. Te pedimos que guardes nuestros hogares, que hagas resplandecer tu rostro, Señor, sobre nuestra nación y que pongas tu paz inquebrantable en nuestros corazones. Rendimos todo nuestro ser, Señor, esta angustia, esta ansiedad y esta turbación. Te pedimos que nos llenes de esa calma que el mundo no entiende, porque sabemos que todos necesitamos desesperadamente esa paz. en el poderoso nombre de Cristo Jesús. Amén, amén y amén. Vamos a escuchar esta canción que tiene por nombre Dios de Promesas.

0: Y seguimos en Dinámica 92.9 FM y tu programa Dulce Oración. Gracias por estar allí en sintonía. Gracias por reportar tu sintonía, enviar tu petición al 0414-554-7354 y también al 0424-525-8196. Bueno, estamos ya en esta segunda hora de Dulce Oración, programa especial aquí por Dinámica 92.9 FM.
1: Y te recordamos los números de teléfono de contacto para la mensajería de texto, el 0414-554-7354 y el 0424-525-8196. Y arrancamos con una promesa de transformación y lo podemos conseguir en Ezequiel 36:26. Dios nos dice: os daré corazón nuevo y pondré espíritu nuevo dentro de vosotros. Para lo cual también Pablo complementa en Romanos 12:2: transformaos por medio de la renovación de vuestro entendimiento. Nosotros que queremos ver un cambio y para ver esta Venezuela nueva, necesitamos primero, los venezolanos debemos tener un corazón nuevo, un corazón limpio. Podemos ver muchos cambios externos y estos son temporales si no hay un cambio interno. Si en nuestro corazón no hay un cambio interno, todo lo demás va a ser temporal. Por eso es que Dios nos ofrece hoy arrancar el corazón de piedra, lleno de rencor, de egoísmo, de indiferencia, y darnos un corazón sensible a su voz y a las necesidades del prójimo. Un corazón que podamos estar, ponernos en el lugar de otro, porque vemos en situaciones de intensidad, en situaciones como la que vivimos en este mes de junio, es donde se ve realmente cómo está el corazón de cada persona, cómo está nuestro corazón, porque primero debemos ver el nuestro. No podemos andar viendo el corazón de los demás si no revisamos el nuestro. Y allí es donde se pone a prueba, donde Dios pone a prueba nuestro corazón. Si buscamos el beneficio propio o si buscamos siempre tender esa mano amiga.
0: Así que muchas veces nos sentimos y decimos: Señor, pero ¿por qué siento esto? ¿Por qué tengo este pensamiento? ¿Por qué tengo que actuar de esa manera? Y sencillamente es porque de la abundancia de nuestro corazón va a hablar nuestra boca y las acciones que tenemos. Y muchas veces no nos damos cuenta que dentro de nuestro corazón pues está arraigado el rencor, el egoísmo, y eso nos hace ser indiferente ante el dolor ajeno, ante las personas que están a nuestro alrededor. Y muchas veces dañamos a esas personas que amamos. Y tú dices: bueno, pero que si lo amo, ¿cómo puedo dañarlo? Es porque dentro de nuestro corazón hay algo. Hay algo que está herido, hay una herida abierta que quizás está sangrando, desde el punto de vista espiritual y emocional. Hay una herida emocional y eso pues te lleva a la falta de perdón y almacenar allí el rencor. Pero hoy quiero que entreguemos todas esas situaciones y pidamos a Dios que nos dé un corazón nuevo, como lo leímos en Ezequiel 36, versículo 26. Esa promesa: os daré un corazón nuevo y pondré un espíritu nuevo dentro de vosotros. Necesitamos ese corazón de carne, consentir de Dios. Así que vamos a orar, vamos a dejar todas estas cosas detrás. Y no quiere decir que te estoy diciendo que eso no significa nada y que no importa lo que haya pasado. Claro que importa, pero esto te va a dejar una enseñanza. Pero no puedes continuar con ese corazón viejo lleno de tantas cosas que no te deja avanzar. Si quieres avanzar, si quieres ver resultados nuevos, si quieres comenzar una vida nueva llena de bendición, pues necesitas perdonar, necesitas dejar todo eso atrás, necesitas pedirle al Señor que cambie ese corazón de piedra, esa coraza que te hiciste por las cosas que te hayan sucedido. No estoy diciendo que es mentira, pero necesitas avanzar, necesitas creer y necesitas perdonar. Así que Dios, te damos gracias. Gracias por esta promesa, Dios, que viene a nuestras vidas, de que tú pondrás en nosotros un corazón nuevo, así como lo pusiste, Señor, en tu pueblo. Puedes colocar hoy en nosotros este corazón nuevo y ese Espíritu Santo dentro de nosotros. Te pedimos perdón, mi Dios, por esa dureza, por esa coraza que le colocamos a nuestro corazón por el dolor. A veces ese dolor y la crisis, Señor, nos vuelven insensibles. Pero hoy suplicamos, Señor, que operes un milagro de transformación en nuestro corazón, porque de allí es donde va a venir el cambio hacia esta nación. Saca, Señor, arranca ese corazón de piedra y danos un corazón de carne lleno de tu amor. Renueve, Señor, nuestro entendimiento para que no nos conformemos a este sistema de este mundo, sino que podamos conocer, mi Dios, y podamos vivir tu voluntad agradable y perfecta. Amén y amén.
1: Amén. Amén. Por acá siguen llegando los mensajes. Por acá Mariela en sintonía y pide acción de gracias a Dios por su bondad. También nos escriben: bendiciones de lo alto, hermano. Soy Magali Barajas, vivo en zona oeste, comunidad Bella Flor. Saludos a la hermana Magali.
0: Bendiciones para toda la zona oeste, todos los que están allí en sintonía.
1: También por acá: soy fiel oyente de Dinámica, me gustan mucho sus oraciones, me fortalece mucho y ha respondido a mi vida siempre, hermanos. La palabra muy sabia que vienen de parte de Dios.
0: Amén, amén, así es.
1: También por acá otro mensaje: buenos días, full sintonía, pido oración por entendimiento de la palabra y por mi hijo, que el Señor me lo cuide, que está en Estados Unidos, por las ventas del emprendimiento que inicié desde Caudares. Nos escribe Gina, en nombre de Jesús, Gina.
0: Así es, amén, amén. Bueno, Dios sigue bendiciendo. Él está escuchando. Si nosotros pedimos conforme a su voluntad, yo creo que esto no me voy a cansar de repetirlo, es bíblico, está en la palabra de Dios. Si pedimos conforme a su voluntad, Él nos oye.
1: Amén.
0: Y cada oración que hacemos aquí la hacemos conforme a la voluntad de Dios. ¿Por qué? Porque esa palabra de Dios es como esa lámpara que nos guía, que alumbra el camino. Y esa misma palabra de Dios es como una espada
1: de doble filo.
0: Así es.
1: Así es. Por acá también escriben: me gusta ese programa, es muy edificante. Y por acá están pidiendo una petición de oración por la hermana Edixa Pérez. Ella es servidora de la iglesia, es paciente oncológico y le dio el virus y está un poco descompuesta, dice acá.
0: Sí, se descompensó.
1: Se descompensó, me imagino. Que toda la familia está afectada de salud: su mamá con Alzheimer, su hermano con una úlcera gástrica crónica, y también pidiendo provisión para cumplir con el tratamiento. Que sea el Señor abriendo la puerta de los cielos, derramando sanidad sobre ellos y sobre todo esa provisión que requieren, en el nombre de Jesús. Por acá alguien dice: por favor, me agregan a sus contactos. Me imagino que es que está pidiendo ser agregada al grupo de devocionales. Aclárenme si es eso lo que está pidiendo.
0: Buen día. Y para los que no saben, porque puede haber alguien que esté sintonizando por primera vez el programa, tenemos un grupo de devocional por WhatsApp, ya tenemos un tiempo, y estamos enviando cada mañana, cada día, un devocional, una pequeña porción de la palabra con una reflexión, aplicación de vida y una oración diaria.
1: Sí, señor.
0: Si quieres recibir pues estos devocionales cada día, cada mañana, pues escríbenos y nosotros te vamos a agregar a ese grupo de WhatsApp.
1: Sí, por acá también dicen: buenos días, pido oración por la familia Pérez Medina, por conversión y liberación. Y otro mensajito que nos llega dice: ya en sintonía, mis hermanos, desde Santos Luzardo, soy Davis Figuera, para que oren por liberación de un milagro financiero para trabajar, mis hermanos, en Cristo Jesús. Amén. Que sea el Señor proveyendo ese empleo que necesitas, ese trabajo, para ti y para todo el que está en sintonía que lo necesita. Ya estuvimos orando por provisión.
0: Amén, amén.
1: Y bueno, vamos.
0: Bueno, hablando de la palabra de Dios, ¿verdad? El próximo mes se celebra el Día de la Biblia. Y la palabra de Dios es esa lámpara que ilumina ese camino, que nos guía, pero también es una espada. Y cuando Josué asumió el liderazgo, ¿verdad? Dios le dio, como diría yo, una clave para tener éxito en la misión que él estaba encomendando. Y en Josué, el capítulo 1, el verso 8, dice, nunca se apartará de tu boca este libro de la ley, sino que de día y de noche meditarás en él. Y tú te preguntarás, ¿por qué es tan importante? Porque sencillamente nos recuerda lo que dice Hebreos 4, versículo 12. La palabra de Dios es viva y eficaz y es más cortante que espada de doble filo. ¿Sabes? La Biblia. La Biblia no es un libro de historias antiguas como muchos creen o como muchos la han visto. La Biblia es nuestro manual de supervivencia para estos días. Si meditas en las noticias todo el día, si estás todo el día consumiendo en las redes sociales las noticias, pues es muy fácil que te llenes de angustia. Pero si tú y yo meditamos en la palabra de Dios de día y de noche, estoy seguro y creo que es así, que tu camino, mi camino, van a prosperar y vamos a tener el discernimiento para cortar toda mentira del enemigo que viene en contra de nosotros. Así que te invito a que te atrevas a partir del día de hoy a sumergirte en esas escrituras en esta semana. Y estos devocionales que acabamos de decir, que estamos enviando

tu verdad. Amén, amén y amén. 0414-554-7354 y 0424-525-8196. Por aquí Itan nos tiene preparado una canción de Hillsong, A Ti Me Rindo.

0: Nos rendimos a esa presencia de Dios, a esa llenura del Espíritu Santo. Anhelamos estar contigo, Señor. Anhelamos que cada mañana podamos pensar en ti, Señor, ser lo primero en que pensamos, Padre. Ayúdanos. Y que al final del día, pues, podamos agradecer por aquello que haces por nosotros. Y aún, Señor, por aquellas circunstancias que aún no entendemos, pero que sabemos que van a ayudar para bien, porque están en el propósito que tú tienes con nosotros. Y estamos aquí en este programa especial, unidos por Venezuela, de Dulce Oración. Estamos desde las 11 de la mañana y vamos a acompañarte hasta las 12:50. Y hay una pregunta que nos hacemos nosotros, y ¿qué es lo que realmente exige Dios de cada uno de nosotros? Y fíjense que el profeta Miqueas lo resume para mí de una forma brillante allí en el capítulo 6, verso 8. Hacer justicia, amar misericordia y humillarte ante tu Dios. Y el apóstol Juan, en la primera carta de Juan, el capítulo 3, versículo 18, lo aterriza, pues, aún más. Y dice: hijitos míos, no amemos de palabra ni de lengua, sino de hecho y en verdad. ¿Sabes? Amor en acción. Amor y acción. Es lo que Dios exige de nosotros. Que no solamente digamos palabras bonitas, sino que también hagamos buenas acciones. Porque, ¿sabes? Mucha religión se queda allí en la palabra, pero el Evangelio, la buena noticia, exige acción. Y hacer justicia, pues, significa actuar con equidad. ¿Dónde? En tu trabajo. Amar con misericordia es perdonar a quien te ofendió, o ayudar al vecino que no tiene que comer y que tú puedes proveer, tú puedes bendecir. Hoy, el día de hoy, Dios nos llama a dejar esos discursos bonitos solamente y a comenzar a mostrar a Cristo con nuestras manos, con nuestro trabajo, con nuestra empatía y con todo lo que hacemos. Entonces necesitamos mostrar el amor de Dios a través de esas buenas acciones.
1: Por eso te pedimos que te unas a este clamor y decirle: Señor Jesús, tú fuiste y eres el mayor ejemplo de ese amor en acción. Te pedimos perdón si hemos sido cristianos de palabra, pero nos ha faltado compasión. Pon en nosotros un espíritu de justicia y misericordia. Ayúdanos a humillarnos ante ti y a servir a nuestros hermanos en necesidad. Que nuestra fe se demuestre con hechos verdaderos, para que a través de nuestras buenas obras el mundo pueda conocer el inmenso amor que tú nos tienes. Ese inmenso amor, Señor, que hasta diste a tu único Hijo por salvación nuestra, Señor. Que nosotros podamos ser ese reflejo de tu amor a todas las personas. En el nombre de Jesús. Amén y amén.
0: Amén, amén, amén. Bueno, acción. Acción, demostrar el amor de Dios, que Dios habita en nuestros corazones a través de esas buenas acciones. Demostrar de qué estamos hechos. Estamos hechos de Dios. Dios habita en nuestro corazón. El Espíritu Santo de Dios está con nosotros. Y queremos nosotros demostrar ese amor. ¿Y sabes qué? Hay algo importante que también queremos hablarles, y es acerca de los planes. Cada día, pues, nosotros hacemos planes, hacemos programas, Dios nos coloca en nosotros quizás alguna visión, algún pensamiento, algo. Y yo quiero decirte hoy que Dios tiene planes de bien para ti. Dios tiene planes de bien para ti. ¿Sabes? Cuando el pueblo de Dios estaba cautivo, cuando estaba sin esperanza, como quizás alguno de los oyentes puede estar en este momento, que se sienta cautivo, no sabe hacia dónde va a caminar, quizás ha perdido esperanza porque por situaciones diversas. Al pueblo Dios le envió un mensaje a través del profeta Jeremías, y está registrado en el capítulo 29, en el verso 11. porque yo sé los pensamientos que tengo acerca de vosotros, dice Jehová, pensamientos de paz y no de mal, para darlos el fin que esperáis. Y Pablo confirma esta verdad eterna en Romanos, en el capítulo 8, en el verso 22, y dice: y sabemos que los que aman a Dios, todas esas cosas van a ayudar para bien. Quizás hoy te sientes cautivo, te sientes sin esperanza, y has venido escuchando este programa y el Espíritu Santo de Dios está haciendo algo dentro de tu corazón, pero tú no terminas de encender esa llama. Yo hoy quiero decirte que Dios tiene planes de bien para ti. Dios ha pensado en ti. Dios tiene cosas que mostrarte. Y si es necesario pasar por ese proceso, pues al finalizar, al salir de allí, verás la mano de Dios sobre tu vida. Incluso lo que puede parecer hoy un desastre, eso mismo Dios lo puede usar como una plataforma para una mayor bendición. Sus planes para ti, sus planes para tu familia, los planes para Venezuela son de bienestar. Piensa en eso, son de bienestar y no son planes de mal. Así que ama a Dios con todo tu corazón, con toda tu fuerza, con toda tu mente. Mantente firme y verás cómo cada pieza de ese rompecabezas de tu vida se armará perfectamente para el bien. Se armará para el bien en el nombre de Jesús. Así que vamos a orar por esos planes de bien que tiene Dios para cada uno de nosotros. Vamos a decirle: Padre fiel, hoy descansamos en tu soberanía. Aunque muchas veces no entendemos el proceso ni el dolor, hoy decidimos creer que tus planes para nosotros son de paz y no de mal. Te entregamos nuestras frustraciones, nuestras lágrimas, mi Dios. Te pedimos que todo lo que estamos viviendo hoy en nuestro hogar, en nuestro trabajo, Señor, lo que estamos viviendo aquí en nuestra amada Venezuela, tú lo puedes cambiar, Señor. Tú lo puedes encaminar para bien. Afirma nuestra esperanza y danos paciencia para esperar el cumplimiento de tu propósito perfecto, en el nombre poderoso de Cristo Jesús. Amén, amén y amén. Planes de bien tiene Dios para ti. Planes de bien. Escríbenos al 0414-554-7354 y al 0424-525-8196. Y bueno, por aquí nos escribieron a al directo. Aquí nos escribe la familia Cadena Civira, está allí en sintonía, nuestros queridos hermanos y en especial pues nuestro Jacob querido.
1: Te bendiga, Jacob.
0: Dice: buenos días, amados hermanos, ya activos en sintonía y junto con la familia escuchándonos y edificándonos con esas palabras poderosas. En bendición de lo alto, Jacob y la familia Cárdenas y Vira. Cadenas y Vira. Bendiciones para ustedes, están allí en la Ruesga Norte. Bueno, que Dios les bendiga sobreabundantemente, Jacob, que sigas creciendo en sabiduría, en conocimiento, en estatura.
1: Amén.
0: Y que Dios cumpla el propósito que tiene contigo en tu vida, en el nombre de Jesús. Amén, amén y amén. Bueno, seguimos, vamos a una pausa musical y vamos a escuchar de Ingrid Rosario, Perfecto Amor.

0: tuyos somos, Señor, y seguimos aquí en tu programa Dulce Oración por Dinámica 92.9 FM cuando son las 12:46. Queremos orar en esta oportunidad porque el Señor es nuestro Dios, es la luz del mundo. Y en Isaías 61 nos dice que Él nos lanza un llamado urgente y dice: levántate, resplandece, porque ha venido tu luz y la gloria de Jehová ha nacido sobre ti. Y Jesús lo ratifica en Mateo 5:14 cuando nos dice directamente: vosotros sois la luz del mundo. Entonces no podemos quejarnos de la oscuridad si nosotros estamos escondiendo nuestra lámpara. En tiempos de crisis, de tantas situaciones a nivel moral y la desesperanza, Dios te ha posicionado estratégicamente en tu trabajo, en tu familia y en tu comunidad para que resplandezcas. No te apagues, levántate hoy con ánimo, sonríe, ayuda, habla la verdad y deja que la luz de Cristo brille a través de ti. Recuerda llevar el mensaje de Cristo. Y nunca olvidemos que Cristo está a la puerta. Cristo viene pronto. Entonces oremos y le decimos: Señor Jesús, tú que eres la luz del mundo, hoy te pedimos que enciendas tu fuego en nosotros, en nuestros corazones. Perdónanos por las veces que hemos permitido que el desánimo apague nuestro testimonio. Hoy decidimos levantarnos y resplandecer en medio de nuestra sociedad. Usa a tu iglesia en Venezuela como un faro de esperanza. Que nuestras actitudes, nuestras palabras, nuestro trabajo brillen de tal manera que todos puedan ver tu gloria operando en nosotros, en el nombre de Cristo Jesús. Amén y amén.
1: Amén, amén. Bueno, estamos llegando ya al final de este hermoso programa especial de 2 horas unidos por Venezuela y Dulce Oración por Dinámica 92.9 FM. Agradecer a todas las personas que reportaron su sintonía a través de la mensajería de texto, aquellos que se conectaron a través de la web por la www.radiodinamica.com.be. Saludo a mi hermano Efraín Pinto, que está en sintonía allí desde su carro, a mi tía Norelki, está en sintonía desde Cocorote, estado Yaracuy. Gracias a todos por acompañarnos en este sábado. Y bueno, cerramos uniéndonos a Deuteronomio 3:18, donde dice que Jehová va delante de ti, no te dejará, Él no te va a desamparar. Con la gloriosa promesa también que está en Apocalipsis 21, versículo 4, Él va a enjugar toda lágrima de los ojos de ellos, y ya no habrá muerte, ni habrá más llanto, ni clamor, ni dolor. Ese es el destino con nuestro Señor. Sigamos caminando con fe, porque aquel que prometió es fiel para cumplir. Así que bueno, vamos a cerrar, vamos a orar primero, darle gracias a Dios por este tiempo. Señor soberano, estamos concluyendo ya este tiempo de Dulce Oración. Y pues levantamos nuestras voces unidas por nuestra amada nación, por nuestra amada Venezuela. Gracias, Señor, por la certeza de cada palabra, de que tú, Señor, desde el Antiguo Testamento, en el Nuevo Testamento, es firme tu palabra y es verdadera. Te pedimos que vayas delante de nosotros abriendo caminos en esta semana. Enjuga las lágrimas de los que lloran, provee al necesitado, Señor, danos la victoria. Llévanos en tu paz, protegiendo nuestra salida, nuestra entrada, Señor, desde ahora y para siempre, en el nombre de Jesús. Amén y amén. En este tiempo estuvimos laborando para ustedes en la parte técnica y musicalización, con excelencia para Dios y para cada uno de ustedes, Itan Figueroa, bajo la dirección del doctor Manuel Felipe García. En los micrófonos te acompañamos mi esposa Ilén y yo soy Edwin Galíndez. Y antes de despedir, pues quiero recordarte que el día de mañana quizás tengas una reunión de encuentro en tu iglesia. No faltes a esa reunión, ve y recibe esa palabra de Dios. Y si no tienes un sitio donde congregarte, pues con todo gusto te recibimos en nuestra iglesia. las Buenas Nuevas Central. Estamos en la calle 30 entre carreras 24 y 25. Los días domingo tenemos dos servicios, 8 y 10 de la mañana, y en ese horario también tenemos un lugar para recibir a los más pequeños de la casa. Tenemos también nuestra iglesia para niños y grupos de preadolescentes también los días domingo. Y el próximo martes tenemos un encuentro de oración, de intercesión, a partir de las 4:30 de la tarde. Recuerda, calle 30 entre carreras 24 y 25. Bueno, con esto nos despedimos. Mi esposa Ailén.
0: Dios les bendiga, Dios les guarde. Nos estaremos en sintonía el próximo sábado a la misma hora.
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Muy buenas tardes a todos nuestros usuarios de Dinámica 92.9 FM, los que se conectan por la www.radiodinámica.com.ve. Soy su fiel amiga y servidora, Lugibel Valencia, certificado de locución 43.984, y es un placer para mí poderles acompañar, poder estar con ustedes en este sábado maravilloso, sábado bendecido, un sábado cargado de las bendiciones del Dios Todopoderoso, sábado 22 de agosto, año 2026, y nosotros compartiendo, disfrutando, agradeciendo a Dios por todo lo que hace por nosotros, por todo lo que permite, por todo lo que logra o lo que es capaz de hacer que nosotros podamos compartir, celebrar y disfrutar glorificando su nombre. Un sábado para celebrar de esta palabra de bendición, una palabra de bendición que sé que el día de hoy va a llegar a tu corazón, que sé que el día de hoy va a calar en tu vida y va a permitir que tú puedas poner en práctica lo que el Señor hoy quiere hablar para ti. Y hoy vamos a hablar de un personaje en la Biblia, una mujer llamada Lea. Y a la palabra de bendición de hoy la he titulado Sanando el anhelo de ser amado. Sanando el anhelo de ser amado. Como seres humanos existe una necesidad. Entre las necesidades primordiales de los seres humanos está el ser amado, el ser respetado, el ser reconocido. Y muchos de nosotros quizá no estamos viendo hoy ese amor de parte de la gente que nos rodea. Quizá no estamos recibiendo esa honra, ese valor que creemos que merecemos de parte de la gente que nos rodea. Pero hoy vamos a evaluar. Hoy vamos a entrar en una conexión o vamos a entrar en cuenta de cuánto nos ama Dios y de cuánto nos puede amar el ser humano. De cuán importante es para nosotros ser amado por ese ser humano, pero qué valor tiene el poder ser amado por Dios. Y creo que todos en algún momento de la vida lo hemos necesitado, lo hemos anhelado, lo hemos esperado. Y hoy vamos a aprender un poco de Lea y hoy vamos a sanar ese anhelo de ser amado, porque somos amados por un Padre Celestial, porque somos amados por el Dios de la Gloria. Ese Dios que dio su vida por cada uno de nosotros. Ese Dios que permite que nosotros podamos vivir misericordias renovadas cada mañana. Y ese Dios que te observa desde los cielos, que te ama con un amor entrañable. Ese Dios que vela por ti, que ve tu vida, tu familia y que siempre está al cuidado de ti y de los tuyos. Por eso hoy quiero darle gracias a Dios. Gracias por permitirme que yo cada día pueda sanar ese anhelo de ser amada y porque yo cada día pueda ser un instrumento para que tú comprendas que eres amado o que eres amada por el Dios de los cielos. Padre, en el nombre de Jesús hoy te doy gracias. Gracias por tu amor, por tus bondades, por tus beneficios a nuestras vidas. Gracias, Señor, por tu misericordia que se renueva cada mañana y hoy quiero darte gloria y honra porque solo tú la mereces. Gracias porque soy un instrumento en tus manos, Señor, para poder bendecir a cada persona que hoy está en este lugar. Gracias porque me amas. Gracias porque estás, Señor, en medio de cada circunstancia, en medio de cada situación. Gracias porque tú, Señor, has sido fiel. Hoy te doy toda gloria y toda honra y te pido que sigas usándome como un instrumento para bendecir a cada persona que está escuchando este espacio. Gracias por este día, gracias por la emisora, gracias por el doctor Manuel Felipe García, por la hermana Nancy, por Glenda, por Milva, por Katherine, gracias por Itam, Santiago, Eliezer, Alexis, gracias por Sol, gracias Padre de los Cielos por cada productor, por cada patrocinante, por cada usuario que está escuchando este programa, gracias por nuestras familias, por las congregaciones, gracias por cada hombre y mujer que se levanta día a día para bendecir esta emisora. Te doy toda la gloria, Señor, y te pido que tú me sigas sanando ese anhelo de ser amada y que tú permitas que cada persona que hoy necesita ser sanada pueda ser restablecida y sanada en el nombre de Jesús. Ahora te pido, Señor, que tú nos cubras con tu presencia, que tú nos cubras con tus alas y que tú, Señor, seas ese Padre protector que cubre y ama a la nación. Amén y amén.

1:16 minutos, nuestro número de contacto 0416-356-3701. Debemos sanar esa necesidad, de ese anhelo de ser amados. Y el libro de Génesis, en sus capítulos 29 y capítulos 30, nos habla de esta mujer, nos habla de Lea, una mujer que vivió un escenario bastante complicado. Dice la palabra que Job sirvió a Labán por Raquel y por Lea. Dice la palabra que estando ellos allí, o estando Jacob deseando casarse con esta mujer, con Raquel, tuvo que trabajar por 7 años por esta mujer. Dice el versículo 9, mientras él aún hablaba con ellos, Raquel vino con el rebaño de su padre porque era la pastora. Y sucedió que cuando Jacob vio a Raquel, hija de Labán, hermano de su madre, y las ovejas de Labán, el hermano de su madre, se acercó y removió la piedra del pozo. Y Jacob besó a Raquel y alzó su voz y lloró. Y Jacob dijo a Raquel que él era hermano de su padre y que era hijo de Rebeca, y ella corrió y dio las nuevas a su padre. Así que oyó Labán las nuevas de Jacob y corrió a recibirlo, y lo abrazó y lo besó y lo trajo a casa, y le contó Labán estas cosas. Y Labán dijo: ciertamente hueso y carne mía eres. Y estuvo durante un mes. Entonces dijo Labán a Jacob: porque tú eres mi hermano, ¿me servirás en balde? Dime cuál es tu salario. Labán tenía 2 hijas. El nombre de la mayor era Lea y el nombre de la menor Raquel. Los ojos de Lea eran delicados, pero Raquel era de lindo semblante y hermoso parecer. Y Jacob amó a Raquel y dijo: yo te serviré 7 años por Raquel, tu hija menor. Y Labán respondió: mejor es que te la dé a ti y no que se la dé a otro hombre, quédate conmigo. Y así sirvió Jacob por Raquel 7 años, y le parecieron poco porque la amaba. Entonces dijo Jacob a Labán: dame mi mujer, porque mi tiempo se ha cumplido para unirme a ella. Entonces Labán juntó a los varones de aquel lugar e hizo banquete, y sucedió que en la noche tomó a Lea su hija y se la trajo, y él se llegó a ella. Y dio Labán su sierva a su hija Lea por criada. Venida por la mañana, he aquí que era Lea y Jacob y Labán, que estos le preguntó: ¿qué has hecho? ¿No te he servido por Raquel? ¿Por qué me has engañado? Y Labán respondió: no se hace así en nuestro lugar, que le den la menor antes que la mayor. Cualquiera semana de estas se te dará también la otra, por el servicio que hagas conmigo otros 7 años. E hizo Jacob así, y cumplió la semana de aquella, y se le dio a Raquel su hija por mujer. Y dio Labán a Raquel su hija, y le dio a su sierva Bilha por criada. Y se llegó también a Raquel, y la amó también más que a Lea, y sirvió a Labán otros 7 años. Lea era la hermana mayor, hija de Labán. Y vino Jacob y le dijo: yo quiero que tú me entregues a tu hija Raquel. Me gusta, quiero trabajar por ella, quiero servirte por ella. Te voy a servir por 7 años, y al final de los 7 años tú me la das por esposa. Él trabajó 7 años, y el día de la boda le dieron a Lea. Dice la palabra que Raquel era hermosa, pero que Lea tenía unos ojos hermosos. Unos ojos que cautivaban. Pero Jacob no amaba a Lea. Él la recibió porque era la costumbre. Él la recibió porque era lo que el padre de estas chicas había determinado. Sin embargo, él amaba a Raquel, y él dijo: voy a trabajar 7 años más por Raquel. ¿Cómo pudo haberse sentido Lea en ese momento? Una mujer quizá que había sido considerada despreciada, que fue desechada justo en ese momento, que estuvieron allí y que no se le dio lo que esperaban que se le diera, o que la entregaron a ella en lugar de a la hermana por la cual se había trabajado. ¿Cuántos de nosotros hemos recibido, entre comillas, las migajas de otras personas? ¿Cuántos nos hemos sentido como plato de segunda mesa? Lea vivió en una constante comparación. Buscó amor, buscó aprobación donde no la recibió, y aún así Dios la vio.
Y dice la palabra que con el tiempo su lenguaje cambió de ahora me amará a esta vez alabaré al Señor. ¿Por qué? Porque en medio de la herida nació la adoración. Y en el capítulo 30 nosotros podemos ver lo que pasó con Lea. ¿Qué vamos a aprender de ella? La necesidad de aprobación puede esclavizarnos. Ella estuvo allí. Claro, no era culpa de ella, eso lo estableció su padre. Pero ella fue una esclava, estuvo en un lugar donde no era amada y allí permaneció. Pero quiero que también aprendamos de Lea que Dios no te ama cuando tú quieras. Dios te ama ahora. Dios no te va a amar cuando hagas esto. Dios no te va a amar cuando pase o cuando acontezca. No, Dios te ama porque sí. Dios dio su vida por ti. A Lea la dieron como condición, la dieron como comodín y fue amada después de. Eso no pasa con Lea o eso no pasó con Dios, con Lea y el amor de Dios. Y también podemos aprender que la sanidad comienza cuando tu identidad deja de depender de otros. Vamos a leer o vamos a evaluar el capítulo y vamos a analizar qué pasaba con Lea. Esto quizá pudo haber sido para ella dolorosa, pero en Dios nosotros somos su reflejo. Somos el reflejo de Jesús porque somos amadas, porque somos cuidadas, porque somos bendecidas, porque Él está con nosotros, porque el reflejo de su amor se ve en nosotros.

amados, siendo libres de esa necesidad de permitir que Dios sane nuestros corazones, de permitir que Dios sane nuestras heridas, nuestras vidas, que Dios controle completamente lo que está pasando en nuestros corazones. Y Lea vivía, Lea experimentaba esa necesidad que muchos de nosotros ha experimentado. Les dije que podemos aprender que esa necesidad de aprobación puede esclavizarnos. Que Dios no te ama cuando haces o tal o cual cosa, sino que Dios te ama ya. Y que la sanidad comienza cuando tu identidad deja de depender de otros. Pero vamos a considerar la herida de la comparación. Allí en el capítulo 29 de Génesis, los versículos 31 al 35, vemos cómo existía esa necesidad. Lea era la hermana mayor y había un hombre emocionado, trabajando por 7 años por su hermana. Lea anhelaba ser vista y amada. Lea anhelaba estar en la posición de Raquel, cosa que no estaba pasando. Entonces, el sentirse comparada la podía estar llevando a ella a ser lastimada. ¿Cuántas veces nosotros hemos estado siendo comparados? ¿Cuántas veces nosotros hemos estado recibiendo esas comparaciones? Recibiendo quizá que te digan que el otro es mejor que tú, que tú no haces tal o cual cosa. ¿Cuántas veces hemos comparado o recibido comparaciones y esa comparación lastima nuestro corazón? Tú y yo lo hemos vivido, lo hemos experimentado. Tal vez a nivel ministerial, porque en este caso de Lea y Raquel era a nivel sentimental, pero tal vez a nivel ministerial. Que te digan que el otro es ganador de almas y que tú no. Que el otro tiene mejor organización, que las actividades del otro son mejores. O pretender compararnos como congregación. Ver que en tal o cual iglesia hay multitudes, que en tal o cual iglesia es un ministerio apostólico y profético, que hay milagros y sanidades, y esa comparación puede lastimarnos. Pero debemos comprender que Dios mira el corazón. Y es el siguiente punto del que hoy quiero hablarte. Dios mira el corazón. Dios interviene con compasión. Porque Dios está observándote, porque Dios está mirándote, porque Dios ve exactamente lo que está pasando. Dice la palabra de Dios: vio Jehová que Lea era menospreciada y le dio hijos, pero Raquel era estéril. ¿Cuántas veces nosotros hemos recibido ese favor de Dios? ¿Cuántas veces nosotros hemos comprendido? Y dice desde el versículo 30 en adelante: vio Dios que Lea era menospreciada y le dio hijos, pero Raquel era estéril. Y concibió Lea y dio a luz un hijo.

Concibió otra vez y dio a luz un hijo y dijo, ahora esta vez se unirá mi marido conmigo porque le he dado a luz tres hijos, por tanto llamó su nombre Leví. Concibió otra vez y dio a luz un hijo y dijo, esta vez alabaré a Jehová, por esto llamó su nombre Judá y luego dejó de dar a luz. Dios vio a Lea con compasión. Dios intervino con amor y con compasión y permitió que ella pudiese agradecer, pero que también pudiese alabar, porque de la herida ella pasó a la alabanza. Siendo menospreciada, siendo comparada, teniendo heridas en su corazón, Dios la vio con compasión, le concibió cuatro hijos, le permitió concebir cuatro hijos. Y de la herida pasó a la alabanza. El versículo 35 del capítulo 39 dice que lo llamó Judá porque en medio de ese proceso nació la adoración. La adoración nace en medio del proceso. Yo no sé hoy si tú estás aferrada a un pasado, si tú estás sufriendo, llorando por no ser amada, si tú estás siendo comparada y hay heridas en tu corazón, pero tienes que comprender que Lea anhelaba ser vista y amada, que el Señor intervino con compasión y que de la adoración nació el proceso. Yo no sé cómo ha sido tu pasado, no sé qué pasó en tu vida, no sé qué ocurrió en tu pasado y no sé cómo lo viviste, pero yo hoy quiero que sepas que en medio de ese proceso debe nacer una adoración. Que estoy segura que en medio de tu pasado fuiste capaz de adorar a Dios y por eso hoy te mantienes de pie. Y por eso hoy quiero recordarte que ya no hay pasado. Que en Dios no hay pasado. Que en Cristo ese pasado queda sepultado porque Él te ama y Él permite que nazca adoración en medio del proceso.

11:38 minutos, nuestro número de contacto 0416-138 minutos. Nuestro número de contacto 0416-356-3701. 0416-356-3701. Gracias por estar allí, gracias por compartir de nuestra programación. Gracias por permitir que entremos a tu corazón y que llevemos esta palabra de bendición, en donde entendemos que pasamos de la herida de la comparación, o que genera heridas la comparación. Lea anhelaba ser vista y amada, y Dios la miró. Dios mira el corazón y el Señor intervino con compasión, así como lo hace en tu vida. Porque de la herida podemos pasar a la alabanza. Nace una adoración en medio del proceso. ¿Sabes? Si un vaso que intentas llenar con aplausos nunca se va a llenar. Solo el amor de Dios llena de verdad. Y a lo mejor has estado esperando aprobación. A lo mejor has estado esperando ser elegido por alguien, humanamente hablando. Pero no importa si esa persona te elige o no. Lo importante es que Dios te ve con agrado. No sé en qué áreas sueles compararte. Sueles compararte más en lo emocional, en lo monetario, en lo financiero, en tu crecimiento personal, en tu físico, en lo ministerial. No lo sé, pero es necesario que dejes de compararte, porque en medio de las comparaciones hay heridas, porque en medio de las comparaciones hay frustraciones. Tal vez no has visto señales de amor. Y tal vez es necesario que veas las señales de amor y que las veas en esta historia. Esta historia de Lea para nosotras puede ser un instrumento, para nosotros puede ser una instrucción, puede ser un ejemplo a seguir. ¿Qué señales de amor, del amor de Dios, ves en la historia de Lea? ¿Acaso no has visto estas señales para con tu vida? ¿Qué significa alabar cuando todavía duele? Lea todavía no obtenía el amor de su marido, pero Dios le bendijo con un hijo, luego con dos, luego con tres. Y finalmente dijo, pues entonces voy a alabar. Alaba cuando todavía duele. Alaba cuando todavía duele, porque Dios te ha visto con agrado, porque Dios te está mirando, porque Dios está respondiendo tus súplicas. En aquel entonces, lo más importante, lo más valioso para una mujer, para un hogar, para un matrimonio, eran los hijos. Raquel era estéril, pero Lea había recibido compasión y amor de Dios. Lea había recibido cuatro regalos de parte de Dios. La despreciada, la que podemos decir que era fea, porque solo sus ojos describe la Biblia. Y aún así, Dios la vio con agrado. ¿Para ti qué ha significado alabar cuando todavía duele? ¿Cómo sanarías eso que necesitas ser aprobado? ¿O cómo sanarías a una amiga que vive buscando aprobación? ¿Acaso tu familia, tu esposo, tus hijos están necesitando aprobación y tú que ya conoces o que estás escuchando esta historia, vas a poder bendecirlos, vas a poder ayudarlos? ¿Qué nueva identidad puedes abrazar hoy? Hoy te invito a que te acerques a Dios, hoy te invito a que abraces tu identidad con Dios, a que abraces ese Dios que te ama. Busca una nueva identidad, busca esa nueva identidad y permítele al Señor que te abrace. ¿Sabes? Sin el Señor no somos nada y tú y yo no vamos a alcanzar nada si no nos dejamos abrazar por Dios. Si no permitimos que sea Dios quien more en nosotros, que nos abrace, que llene nuestras vidas, que haga Él un milagro en nosotros, que supla nuestras necesidades, nada va a pasar. Dile al Señor, Señor, yo solo no puedo. Te necesito a ti. Dile, Señor, sin ti estoy perdido. Sin ti no encuentro dirección. Pero abrazado a ti, lo voy a lograr todo.

Padre, en el nombre de Jesús, yo te doy gracias. Gracias porque sé que tú has sanado cada herida. Gracias porque sé que tú estás tomando el control de cada persona que tiene una necesidad de ser amado. Gracias, Padre de los cielos, porque en medio del proceso tú estás allí, porque tú nos ves, porque tú nos amas, porque tú quitas la herida de la comparación, porque tú intervienes con compasión y porque tú permites que en medio de la adoración nazca en medio del proceso nazca la adoración. Señor, te pido que obres en sanidad, en fortaleza, en provisión. Aquel que necesita un milagro creativo, el que necesita un milagro financiero, aquel que tiene rota, Señor, una relación, que su corazón está desplomado, aquel que está de luto, Señor, abrázalo y consuélalo con tu Espíritu Santo. Obra tú, toma tú el control, guarda tú, Señor, ten cuidado de nuestras vidas. Sana, provee, bendice, glorifícate, llénanos de ti, Señor, de tu presencia en todo momento. Y salva, Señor, aquel que necesita de tu salvación. Guarda las vidas, toma el control, obra en milagros de sanidad, provee. Haz lo propio, Señor, y permite que todo se cumpla en tu buena, agradable y perfecta voluntad. En el nombre de Jesús te doy toda la gloria y toda la honra. Amén y amén.

0: Dios nos ama, Dios nos sana y Dios nos ve aún en medio de cualquier dolor y de cualquier tribulación. Así que pídele al Señor, síguele pidiendo al Señor que sane ese anhelo de ser amado con su amor, que lo sane con su presencia en nuestras vidas. Gracias por habernos acompañado. Pido al Dios de los cielos que conceda la petición de tu corazón, el anhelo de tu corazón, y que permita que puedas tener esa sanidad emocional y esa sanidad interior. Ethan Figueroa me acompañó en los controles y musicalización. Tengo que despedirme. Soy su fiel amiga y servidora, Lugibel Valencia, certificado de locución 43.984. Será hasta el próximo sábado. Dios los bendiga. Chao, chao.
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3: Quizás el Señor no pueda obrar más en cuanto al avivamiento por la falta de unidad de su cuerpo. Un cuerpo dividido es un contrasentido. Una iglesia dividida es una contradicción.

0: En Dinámica, 1:54.
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0: En Dinámica, 1:58 minutos.
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0: buenas noticias. Mas vosotros sois linaje escogido, real sacerdocio, nación santa, pueblo adquirido por Dios, para que anunciéis las virtudes de aquel que os llamó de las tinieblas a su luz admirable. Primera de Pedro 2:9.
1: En Dinámica son las 2:55 minutos.
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0: ¿Has oído hablar de las tres promesas que Dios le hizo a Abraham?
1: Sí, bueno, no, quizás, tal vez, no sé, no.
0: Bueno, hace mucho, mucho tiempo, Dios le prometió a Abraham tres cosas. La primera, que su familia se convertiría en una gran nación. La segunda, que tendrían su propia tierra. La tierra prometida. Y la tercera, que a través de esa nación le llegaría una bendición a todo el mundo.
2: ¡Sí!
1: ¡Vaya!
0: ¡Qué promesotas, ¿no?
1: ¡Promesotototas!
0: Pero lamentablemente ocurrió algo terrible.
1: ¡Ay, no! ¿Qué?
0: Jerusalén fue destruida y los israelitas quedaron atrapados en Babilonia, muy lejos de la tierra prometida. Y parecía que...
3: ¡Ninguna de las promesas se cumplirán!
0: Se suponía que Israel iba a ser una gran nación, pero después de eso ya no lo era. En esas condiciones, ¿cómo podría salir de Israel una bendición para todo el mundo?
3: ¡No lo sabemos!
0: Las promesas de Dios confundieron a los israelitas que vivían en Babilonia. Se preguntaban si esas promesas se cumplirían y si aún podían confiar en Dios.
3: ¿Aquí se acaba la historia? ¿Termina así?
0: Claro, Dios sabía lo confundidos que estaban. Así que envió al profeta Isaías para transmitir uno de los mensajes más importantes de toda la Biblia.
1: ¿Toda la Biblia? ¿Qué mensaje era?
4: No es el fin,
0: dijo Isaías.
4: Es más, esperen a oír lo que Dios tiene en mente.
0: Ya se imaginarán los israelitas.
3: ¡Se superemocionaron! ¡Hurra!
0: ¿Por qué? Porque Isaías les habló de...
4: el Mesías.
1: Un momento, ¿qué es eso del Mesías?
0: Mesías significa el ungido. Samuel había ungido al joven David con aceite, lo que significaba que Dios lo había apartado para una tarea muy especial: convertirse en rey de Israel. Pero ahora Isaías les decía que venía en camino otro ungido.
4: Nacerá un niño. Se llamará Emmanuel.
0: Emmanuel, que significa Dios con nosotros. Sin embargo, tendría un nombre más. El bebé nacería de la familia del rey David y llegaría a gobernar al pueblo de Dios para siempre.
1: ¡Vaya! ¡Para siempre es mucho tiempo!
0: Resulta que la esperanza del mundo no era una nación poderosa ni un gran ejército. La esperanza del mundo iba a ser...
1: ¿un bebé?
0: ¡Correcto! Y ahora, adivina cómo se llamaría ese bebé.
1: ¡Sí! ¡Lo sé! ¡Lo sé! ¡Jesús!
5: En Dinámica 3, con 14 minutos.

0: En Dinámica 3, con 20 minutos.
1: ¿Sabías que en Juan 1.5 dice, la luz brilla en la oscuridad?
2: Sí, y dice, la

0: bautiza a Jesús?
1: Unos meses antes de que naciera Jesús, nació otro niño más, un pariente de Jesús. De grande, ese niño se convertiría en una persona muy importante de Israel.
0: ¡Ah! ¿Cómo se llamaba?
1: Se llamaba...
2: ¡Juan!
1: Y algunas personas lo llamaban Juan el Bautista.
0: ¿Por qué lo llamaban así?
1: Porque Juan bautizaba a la gente.
0: ¿Los bautizaba? ¿Eso qué quiere decir?
1: Significa que sumergía a la gente en el agua, por ejemplo, en un río o en un arroyo, indicando que dejaban atrás su anterior forma de vida e iniciaban una nueva vida con Dios, que se unían a la familia de Dios.
0: ¡Ah! Sí, lo he visto.
1: ¡Claro! Incluso hoy en día, bautizarse es una forma de comunicarles a los demás que has decidido seguir a Jesús.
0: Ya entiendo.
1: Ahora bien, cuando la gente conoció a Juan, pues probablemente tendrían sus opiniones.
3: Este tipo es medio raro.
0: ¿Por qué pensaban eso?
1: Bueno, para empezar, Juan no se vestía como los demás. En lugar de vestir ropa fina...
4: Para usted la mejor lana y el más fino algodón.
1: Juan se hacía la ropa con pelo de cabello que picaba. Y en vez de comer lo que la mayoría de la gente comía...
5: Un falafel a

0: de que quería que compartiera con todos.
1: ¡Atención, oigan todos! ¡Hey! ¡He dicho, oigan todos! Más les vale dejar de alejarse de Dios, porque su reino está por llegar.
0: Juan siguió predicando sobre el reino de Dios. Y a medida que pasaba el tiempo, más gente se acercaba a escuchar su mensaje.
2: ¿Acaso Juan es un nuevo profeta?
3: Pero si Israel lleva más de 400 años sin profetas.
4: Tal vez sea el Mesías.
5: ¿El Mesías?
6: ¿El Mesías?
0: ¿Recuerdas que Dios había prometido enviar una bendición para todo el mundo?
6: Sí, lo recuerdo. El Mesías, el ungido, la esperanza del mundo.
0: Así es.
1: Yo no soy el Mesías, pero créanme que Él vendrá. Y cuando venga, será tan grandioso que yo ni siquiera me mereceré tocarle la suela de los zapatos. Yo bautizo con agua, pero Él los bautizará con el Espíritu Santo.
0: La gente estaba asombrada.
7: ¡Estamos asombrados!
3: Me pregunto quién será el Mesías.
0: Para entonces, Jesús ya tenía unos 30 años. Un día, se acercó a Juan y le dijo:
8: Bautízame.
1: ¿Que yo te bautice a ti? Creo que más bien tú deberías bautizarme a mí.
8: No, lo correcto es que tú me bautices a mí.
0: Entonces Juan bautizó a Jesús en el río. Y cuando Jesús salió del agua, adivina lo que pasó.
6: ¡Oh! ¿Qué? ¿Qué pasó?
0: Primero, algo que se asemejaba a una paloma descendió y se posó sobre Jesús.
6: ¡Vaya! ¿Y qué era?
0: Era el Espíritu de Dios. Entonces, se oyó una voz que dijo:
9: Este es mi Hijo, a quien amo mucho. Estoy muy feliz con él.
6: ¿Era la voz de...?
0: ¡Sí! ¡Era la voz de Dios!
6: ¡Increíble!
0: La gente no podía creer lo que habían visto y oído.
4: ¿Ustedes también vieron y oyeron lo que yo oí, no?
2: ¿Pero quién es?
3: ¿No será el Mesías que estábamos esperando?
6: Llevaban mucho tiempo esperándolo.
0: Así es. Nadie sabía con certeza si Jesús era la bendición prometida, pero aquel día se fueron a casa muy emocionados.

0: En Dinámica 3 y 31 minutos.
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0: Noé y el diluvio.
1: Adán y Eva tuvieron que abandonar el Edén e instalarse en un sitio nuevo.
2: Claro, porque pecaron. Hicieron lo que les dio la gana en vez de obedecer a Dios.
1: Ajá, y un tiempo después tuvieron hijos. Y sus hijos también tuvieron hijos.
2: ¡Nietos!
1: Y sus nietos tuvieron bisnietos. Y luego los tataranietos tuvieron hijos. Y a medida que iban extendiéndose por el mundo, también se extendía otra cosa, el pecado. Todos hacían lo que les daba la gana en vez de hacerle caso a Dios. Peleaban y robaban. Mentían y se hacían daño unos a otros. Con lo cual el mundo se volvió un lugar muy feo, hasta que un buen día Dios dijo:
3: Se acabó. Es momento de empezar de nuevo.
2: ¿De nuevo? ¿Cómo?
1: Dios eligió a una persona para empezar el mundo de nuevo.
4: Noé.
1: Noé era un hombre justo. Se esforzaba mucho por tomar buenas decisiones. En un mundo donde todos hacían lo que les daba la gana, Noé siempre estaba dispuesto a hacer lo que le pedía Dios. Llevaba siglos practicando escuchar a Dios y serle obediente. De hecho, más de 500 años.
2: Pero, ¿cómo se puede ser tan viejo?
1: En aquel tiempo, la gente vivía mucho tiempo. ¿Pasa algo?
2: Me quedé pensando en la cantidad de velitas para su pastel.
5: ¡Feliz cumpleaños!
1: Ya veo. Total, que Dios le dijo a Noé:
3: Quiero que construyas un barco.
4: ¿Qué es eso?
3: Es algo que podría flotar en caso de que haya un diluvio.
4: ¿Qué significa diluvio?
3: Que todo se cubra de agua. Por eso necesitarás un barco.
4: ¿De qué tamaño?
3: Lo bastante grande para que entren tu familia y unos cuantos animales.
4: ¿Cuántos animales?
3: Todos. Dos de cada tipo.
1: Y luego, Dios le dio los planos para construir el barco enorme.
2: Noé ya estaba muy viejo. Construir semejante barcotón le tomaría mucho tiempo.
1: Así es. A Noé y su familia les tomó años y años y más años.
6: ¡Hey, papá! ¿Ya terminamos?
4: Todavía no.
6: ¿Y ahora ya terminamos?
4: No.
1: Para colmo, seguro que los vecinos de Noé se reirían de él al verlo.
7: ¿Barco dices que se llama eso?
8: ¿Y qué sirve para flotar en el agua?
4: Ajá.
7: ¡Pero si no hay agua en ninguna parte!
2: Pobre Noé. Él solo hacía lo que Dios le había indicado.
1: ¡Claro! Quería estar del lado de Dios, aunque a todo el mundo le pareciera un disparate. Por fin, llegó el día en que cayó del cielo una gota de lluvia. Luego otra más y otra más. Y entonces...
2: ¿Empezaron a llegar los animales?
1: Exactamente. Dios se los mandó a Noé. Y Noé los metió a todos en su gigantesco barco.
6: ¿Ahora sí acabamos?
1: Entonces, Dios cerró la puerta.
4: ¡Ahora sí!
1: Siguió lloviendo. Cada vez con más fuerza. De pronto, contar con un barco se volvió una idea atractiva. El agua subió y subió. Dios cubrió la tierra de agua hasta acabar con todas las peleas y el daño. Pero acabó también con casi todos los que había creado.
2: ¡Qué lástima!
1: Una verdadera lástima. Llovió sin parar durante 40 días. Y el gigantesco barco de Noé flotó en el agua durante 50 días, 60 días, 100 días, 150 días.
2: Flotó muchísimo tiempo.
1: Así es. Hasta que un buen día, el agua empezó a bajar, bajar, bajar y bajar. Y el gigantesco barco de Noé descansó sobre la cima de una montaña. Y Dios dijo,
3: comencemos de nuevo.
1: Y así fue que Noé y su familia, junto a un montón de animales muy mareados, salieron del gigantesco barco y entraron a un mundo nuevecito y reluciente.
3: He pintado un arco iris en el cielo como promesa de que nunca más volveré a inundar la tierra.
2: Era hora de comenzar de nuevo.

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0: El que en él cree no es condenado, pero el que no cree ya ha sido condenado, porque no ha creído en el nombre del unigénito Hijo de Dios. Y esta es la condenación, que la luz vino al mundo y los hombres amaron más las tinieblas que la luz, porque sus obras eran malas. Porque todo aquel que hace lo malo aborrece la luz y no viene a la luz, para que sus obras no sean reprendidas. Mas el que practica la verdad viene a la luz, para que sea manifiesto que sus obras son hechas en Dios. Evangelio según San Juan, capítulo 3, versículos 18 al 21.
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0: en Dinámica 4, con 14 minutos.
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0: en Dinámica 4, con 48 minutos.
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1: Señor, tu palabra dice que si tu pueblo que lleva tu nombre se humilla y ora, te busca y abandona sus malos caminos, tú nos escucharás desde los cielos, perdonarás nuestros pecados y restaurarás nuestra tierra. Por lo que en esta hora invocamos tu nombre y juntos delante de ti oramos. Amado Dios, levantamos ante ti un clamor por nuestra ciudad y por nuestra nación, pidiéndote perdón por toda mistura de costumbres, tradiciones, ritos y creencias ajenas a tu verdad, que desde los primeros pobladores indígenas, blancos y negros esclavos, entronamos a dioses ajenos delante de ti, acarreando contaminación sobre vidas, áreas y territorios. Hemos desobedecido tus leyes y al paso de los tiempos añadido a otros dioses extranjeros a la lista, por lo que igualmente, haciéndoles culto a estos, hemos deshonrado tu nombre, pecando contra ti. Perdónanos, Señor, y derrama de tu espíritu entre nosotros para que nos guíe a toda verdad, y en arrepentimiento y fe nos volvamos todos en obediencia a ti por medio de Cristo Jesús, único y suficiente Señor y Salvador del mundo. Desatamos tus promesas de redención y avivamiento y cancelamos todo plan de las tinieblas por medio de ídolos y doctrinas falsas. Así que atamos a todo espíritu impostor y a sus jerarquías y los declaramos inoperantes. Se paralizan sus obras y su avanzada, y son desmantelados sus planes, asideros y fortalezas, siendo liberadas las almas y los territorios de sus seducciones y engañosas artimañas. En el nombre de Jesús, hecho está.
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1: Buenas noticias. Pues, aunque andamos en la carne, no militamos según la carne, porque las armas de nuestra milicia no son carnales, sino poderosas en Dios, para la destrucción de fortalezas, derribando argumentos y toda altivez que se levanta contra el conocimiento de Dios, y llevando cautivo todo pensamiento a la obediencia a Cristo. Segunda de Corintios 10:4.

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0: en Dinámica 7 con 2 minutos.
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0: en Dinámica 7 con 32 minutos.
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